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1: ¿Qué tal? ¿Cómo estamos, racita? Muy buenas tardes. En ausencia de los jefes, se queda el guerrero mayor, el que siempre está aquí, el que pone el pecho a las balas, ¿eh? El pecho, ¿eh? No van a pensar otra cosa. ¿Cómo anda, racita? Esa raza que ahorita va en este trafical de Monterrey. La verdad es que qué chulada, qué bendición es vivir en esta ciudad, pero complicada. ¡Ah, qué caray! No estamos en Tamaulipas, no. La verdad es que vivimos en una ciudad hermosa, con sus cerros, con sus montañas. ¿A quién no le gustan las montañotas? Díganme, ¿a quién no le gustan las montañas de aquí de nuestro Monterrey hermoso? Fíjate que estoy súper feliz y les voy a decir por qué. Aunque no son nuestros equipos los que ya se encuentran en las finales, pero el equipo de Chivas hace un gran partido, le saca un gran empate a la máquina. Y creo que ahí es donde se ve que Tigres perdió con un grande. Tigres perdió con un equipo que trae ganas, que trae hambre, bien dirigido. Muchachos que quieren trascender en el fútbol mexicano. Así es que todo aquel que dijo que Chivas era el tapatío y que no traía nada en la mochila, pues Wiki, como dice mi comparito Pello, Pocahontas, no pudo hacer. Y deja tú, peor que todo y peor que nada. Resulta que para mí y para muchos les regalaron un penalti. No sé cómo lo vieron ustedes, me supongo que cada vez estuvieron ahí con su carnita asada, que bueno, era entre semana, era miércolitros, pero no, muy bien, muy bien. Hoy jueves, con cara, ¿qué culpa tiene el jueves que no sea viernes? Así es que abren la primera cheve de una vez ahí, párense ahí en el depósito de conveniencia que quieran. Cómprense una y llévensela tranqui, aquí escuchándonos. La verdad es que... Uy, padre, pásame una de las blancas, porque yo soy... A mí no me gustan las rojas porque me duele la cabeza. ¿Eh? No sé por qué. Me duele la parte baja de la espalda cuando tomo esas cervezas, no sé por qué. Pero así pasa cuando sucede. Oiga, raza, la verdad es que me gustaría mucho que se reportaran. Oye, ¿cómo va? Y ve si la venta. ¿Cómo va el regalo? Porque es un regalo el que vamos a tener en el partido de las estrellas, en el juego de las estrellas. Ay, ay, ay, espérate, ven, no, apenas voy llegando, ni me siento bien y ya estás ahí atento. Oye, la verdad es que, ¿cómo vamos con ese regalo? Necesito platicar con la raza ahí de medios, la raza de que estamos regalando, porque me han dicho que cada vez está mejor la afluencia, tenemos invitados. Yo tengo que levantar una queja, ¿no, Monsi? Dime tú, ¿en dónde puedo levantar esa queja? Porque no veo publicado ni a Elías Medina, mi compadre, que ha sido invitado varias veces, y a los tercos. Dime qué necesito hacer. Ah, el jefe no los quiere. No, no me digas eso, es de los concentros. Hablo con el jefe. Oiga, por cierto, va llegando aquí mi comparito Pello. Saludo completo.
2: Licenciado Diesel, buenas tardes, amigos del show del fútbol a través de la mejor 92.5 FM. Ya ni quejarse, es bueno.
1: No.
2: El tema del tráfico, una hora criminales. Con 37 minutos.
1: Sí.
2: Ya parece que voy a viajar y yo como futbolista de aquí para jugar en Torreón, casi casi. Pero bueno, aquí estamos, que es lo importante, con salud, que es la mayor bendición. Sí. Lo que no me parece, Diesel,
1: a ver, dígamelo,
2: es que estés promoviendo el conformismo,
1: no,
2: como
1: no
2: un consuelo
1: eso.
2: De decir, como jugó muy bien Chivas,
1: claro.
2: Tigres se tiene que sentir a gusto de que los eliminó un equipo importante.
1: Claro, un equipo grande, un equipo de las alturas que
2: está
1: a pie y medio de estar en la final.
2: No es el Querétaro, Tigres, no es el Puebla, no es Tijuana, no es Santos, con todo respeto, no es Rayados como para conformarse con eso. Tigres todavía tiene que estar dándose golpes en la pared.
1: Sí.
2: A la par de trabajar ya en lo que va a ser la gran final de la Champions Cup el 30 de mayo, lo que sí, sí coincido contigo es que ayer fue un partidazo.
1: Sí.
2: Juegazo de toma y daca, de tin, tin, pum, me das, te doy, me pegas, te pego.
1: Sí.
2: Y creo que si Cruz Azul quiere avanzar, no puede jugar a las carreritas con Chivas. Quien juega con Chivas a las carreritas termina pagando el precio. Y ayer me parece que Cruz Azul demuestra también carácter ante la adversidad, sí, porque se recupera dos veces cuando aparece el error de Kevin Mier, que es un error garrafal, que yo espero que Joel Wiki aplique un tipo Tony Mohamé. Cuando Tony Mohamé en la final ante Tigres, partido de ida, Hugo González, ¿te acuerdas? Sí, comete un error grave.
1: Claro.
2: ¿Y qué es lo que decide Tony Mohamé? Arrancar la vuelta con Luis García, sentar a Hugo González. Yo creo que hoy Wiki tiene que hacer una Tony Mohamé, sentar a Kevin Mier, poner a Gudiño, que es arquero mexicano, que tampoco es ningún improvisado, que ha tenido grandes momentos con la máquina, y entonces sí, también aprovechar Wiki para dar un manotazo en el vestidor, porque hoy seguramente, sobre todo los extranjeros, ven a Wiki para abajo.
1: Sí.
2: Pero cuando Wiki diga, señores, a la banca Kevin Mier, porque el momento no está como para andar regando el tepache, y va Gudiño, yo siento que es de estos mensajes que terminan dándole credibilidad y autoridad, sobre todo, al director técnico. Mira, Wiki no tiene nada que perder. Wiki está más para allá que para acá. O sea, él es un interino, él está de bomberazo. Entonces, yo, a ver, y lo comentaba el día de ayer también en la transmisión que tuvimos a nivel nacional, ahí en el Argüende Futbolero, yo les decía, es momento para que Wiki ponga a Gudiño y sienta a Kevin Mier, porque ayer Cruz Azul no gana gracias a Kevin Mier.
1: Al portero, tuvo unos errores garrafales, pero fíjate que ahorita lo que comentas, para mí es complicado para un técnico interino, para un técnico joven que es desde casa 100%, pero la verdad es que yo creo que el mensaje del por qué, esa es mi percepción de la situación, por qué se fue el técnico anterior, era porque realmente tocó fibras nerviosas, fibras muy importantes en cada club, y yo creo que tocó vacas sagradas. Y yo creo que Kevin Mier es una de esas vacas sagradas. Obviamente venía de una lesión, pero le dio seguimiento al técnico, al portero, que la verdad lo estaba haciendo de una manera espectacular. Creo que Cruz Azul estaba en ese lugar gracias al portero suplente. Y ahora que este Kevin viene de la lesión, le quieren dar el espaldarazo, pero creo que ahora sí, como dicen, no está para jugar los partidos importantes. Y
2: no es la primera vez que se equivoca, dicen.
1: Sí,
2: se ha equivocado en semifinales, se ha equivocado en final. Es un arquero extranjero.
1: Sí.
2: Y eso también conlleva una mayor responsabilidad,
1: ¿Sabes que a mí me preocupa que ese portero varias veces se tocó el tema como que lo querían traer cuando Nahuel Guzmán ya no estuviera? Él estaba en el foco. Es lo que se decía, yo
2: Chicharrón.
1: Sé que tú traes... Sí, totalmente. Yo sé que tú traes de primera mano, pero tú sabes, yo soy tiktokero y de ahí no me muevo. Son mis fuentes, imagínate. Y entonces...
2: Una disculpa.
1: Yo no tengo ese bagaje que tú tienes, ese camino, pero ya te lo dije. Pon atención porque voy atrás de ti.
2: Ahí está entonces la amenaza de Diesel.
1: Sí, claro.
2: 811-2200-925. 811-2200-925. Para que nos mande su WhatsApp en este jueves 14 de mayo. Fíjate que arrancó fuerte Monsiváis con una canción hermosa.
1: Sí.
2: De Edén Muñoz con.
1: Con este. Ricardo Montaner.
2: Está pegando fuerte esa, ¿verdad?
1: Oye, compadre.
2: A todo lo que da.
1: Yo sí quiero hacer un paréntesis, porque yo no sé si tú en tus historias pusiste algo parecido a lo mío, y me gustaría hacer ese paréntesis porque hoy día.
2: Ponme las mañanitas, por 14, favor, se vaya de una vez.
1: Claro, es muy importante. Hoy, 14 de mayo, cumple años nuestro líder,
2: el chief,
1: nuestro jefe, nuestro boss,
2: el jefe de jefes. Y
1: así
2: además,
1: es que me paro de pie.
2: Se está en estos momentos poniendo de pie, Diesel.
1: Claro, creo que lo merece mi compadre.
2: Ya se volvió a sentar porque no aguanta más de 10 segundos parado.
1: Me están dando con todo. Pero un fuerte abrazo a nuestro compañero, vas a empezar, Monsi.
2: No te mosques,
1: Oscar Musquiz.
2: A mi compadre Musquiz, el jefe aquí de la mejor 92.5. Y además, lo más importante, al menos para un servidor, la clase de persona que es. el señor Oscar Musquiz. Eso para mí vale todo. Yo sí le doy un chupetezoazo cuando quiera.
1: Se te están raspando las rodillas, compadre.
2: Jefe,
1: se te
2: sino por, no, por la calidad de persona, sí, la calidad humana de mi compadre Musquiz, se cuesta aparte.
1: Ustedes no lo conocen. Cuando lo conozcan, se van a enamorar.
2: Yo hasta me sorprendo que alguien tenga el título que tiene Musquiz aquí en La Mejor y sea tan buena persona.
1: Es
2: Te lo digo a calzón quitado, lo mejor para Musquiz, que vengan muchos años más de salud, que es lo más importante, y aquí estamos a la orden para el desorden.
1: Es correcto. Perdón, ahora sí, cerramos el paréntesis. Ahora sí.
2: Para el 3 de junio el juego de estrellas también, ¿verdad?
1: Sí, tenemos 3 de junio, tenemos juego de estrellas. Oye, como le dije, por eso me acordé de mi compadrito Musquiz, porque yo voy a hacerle, ahorita ya le mandé una felicitación, ahora va un reclamo. Yo necesito en este juego de las estrellas a mis compadritos de los tercos.
2: ¿Traes ahí payola o qué,
1: güey? Sí, claro. Y a Elías Medina. Yo sé que son caros esos invitados.
2: ¿Te cae el porcentaje o qué?
1: Claro, porque
2: no llenas con
1: toda la calidad que tenemos. No, pero es que los ocupo en la cancha, porque son jugadores que me han apoyado anteriormente jugando fútbol y ahora los necesito. Así es que Jera,
2: todavía no está confirmado que dice el va y anda queriendo imponer gente.
1: Perdón. Ah, mira, justo cayó el depósito, cayó. ¡Cling! O sea, cayó el depósito. Así es que
2: ¿qué es?
1: Donde los patrociné, o sea, los promoví para que cayera y ya cayó. ¿Eh? ¿Qué te digo? No, pero ojalá. No, sé que va a ser un espectáculo como muchos que hay aquí. Compadre, no sé si quieras comentar.
2: No, ya se reportó Musquiz que o ya guarda dijo silencio.
1: Ah, caray. O me vetan.
2: Te vamos despidiendo, aquí.
1: No estoy seguro.
2: Ahora, resulta que es director artístico, Diesel. Anda promoviendo gente.
1: ¿Qué te digo?
2: Cuando lo que tenemos para el juego de estrellas son grandes agrupaciones, grandes figuras, el Jackie, el Penco, Leandro Ríos, el Plan, la Casetera.
1: ¿Cómo se llama el compadre?
2: Luis R. Conríquez, La Arrolladora, Memo Garza, Edwin Luna, el grupo que vale lo que pesa pesado, la banda Los Sebastianes, van a estar también Los Aferrados, ayer veía también mi compadre El Negro, Los Aferrados.
1: También al que quiero aquí es a Yos Favela. Lo ocupo aquí.
2: Sigues.
1: A todos.
3: Es que 100 pesos.
1: Oh, cayó, ya está. Oye, no me voy a meter en broncas de administrativas. Hay una disculpa, pero es que le digo, son la gente que yo admiro. Fíjate, el que no he visto aquí, lo tengo que decir porque también lo admiro muchísimo. Ay, se me fue el nombre. A Espinoza Paz.
2: Ah, claro.
1: A ese lo ocupo también aquí. No sé si juega fut, pero sí también.
2: Bueno,
1: estoy haciendo mi equipo, mi torneo.
2: Ahí está entonces el licenciado Diesel, que habla de todo menos de fútbol.
1: De fútbol.
2: ¿Verdad? El show del fútbol. Vuelvo y repito, bienvenidos todos al show del fútbol.
1: Fútbol, clarito.
2: Ahora resulta que salió director artístico, representante, manager. Bueno, dame por favor, mi querido Monsiváis, los WhatsApp que ya están cayendo al 811-2200-925.
4: El licenciado Guerra, ¿cómo está? Buenas tardes.
1: ¿Cómo andamos?
4: Qué bueno que está aquí en el programa. Pero todo iba muy bien, todo lo que estaba diciendo iba muy bien, hasta que empezó a hablar de Chivas. Realmente no nos interesan las Chivas, no nos interesa ningún otro equipo que no sea Tigres. Así que, se desvió del tema. Necesitamos información, necesitamos cómo está el vestidor. El señor Pello Maldonado, a lo mejor en la calentura cuando perdió Tigres, se le salió a decir que el vestidor de Tigres estaba harto. Necesitamos que aclare esa situación el señor Pello.
2: Con todo gusto, aguántame ahí los WhatsApp que están cayendo como cascada en estos momentos al 811-2200-925. Si esta persona que no tiene dolo porque no le veo una mala intención a su mensaje, es capaz de demostrarme que yo dije exactamente eso, yo le voy a comprar lo que él me diga, hablando estrictamente de un tema deportivo. Yo saqué una información, sí, en la calentura,
1: sí
2: se calentó la plancha, sí me estaba cargando el payaso, sí traía el yoyopo ardiendo, y yo dije que el vestidor estaba frustrado e impotente por la postura adquirida por parte de su director técnico, que no les pareció el que hayan tenido que atacar hasta que Chivas los tenía contra las cuerdas ya eliminados. Eso fue lo que yo dije. El vestidor trae impotencia, trae frustración, porque no les parece que la forma y las posturas hayan sido las adecuadas. Y eso lo sostengo y es una información que yo recibí.
1: Claro.
2: Media hora, 40 minutos después de que Tigres cayera y quedara eliminado allá en Zapopan. Esa fue una información. Incluso desde el cambio del Chicha con Lainez, pero bueno, ahí dices, se respeta, es la autoridad y listo. Pero desde ahí como que no había tanta confianza en que se supiera hacer lo correcto. Y ya después, bueno, el resto es historia. ¿Qué vas a decir, dice?
1: No, estoy recién. Pero como estamos hablando de fútbol, no quiero mezclarlo. Pero el jefe de jefes. Me ando mosqueando.
2: Sí, otra vez.
1: Me está mandando Oscar Musquiz en privado, ¿eh? Ten cuidado, Monsi. Pasa RH, ¿eh? Si vuelves a hacer eso. Me está hablando de que hay un mensaje de Elías Medina, pero no lo he escuchado. Entonces prefiero escucharlo, no me voy a equivocar. No la voy a regar.
2: Mi compadre Elías Medina.
1: Sí, mi compadre, mi hermano.
2: Me da mucho gusto que le esté yendo muy bien, Ya valió mother. Acaba de cancelar a Diesel. Chinga. Cargó el payaso. A ver. Sí. ¿Hay llamada aquí en vivo o qué?
1: No, hombre.
2: A ver, ya ahí está acaba. Diesel.
1: Oye, ¿Lo puedes es poner? Que no, creo, no puedo porque dice. Es una. Ahí está, mira.
3: Consideres, pero realmente otra vez estoy imposibilitado por eso del jale de Houston.
1: Ya, hasta ahí, pero sí.
2: Tiene mucho, Elías mucho Medina, jale, mi compadre Elías Medina. La anda rompiendo, ahí estoy siniestra.
1: Dicen que no está en el elenco, se le hizo la invitación, pero mi compadre Elías Medina, gloria a Dios, tiene mucho trabajo y desafortunadamente para nosotros, el día 13-4 tiene promoción y no puede venir. Pero sí se le invitó. Entonces, compadrito Oscar Musquiz, me disculpo. Me disculpo porque hizo el esfuerzo.
2: Ya estás tú como aquel de enfrente. ¿Qué? Pura disculpa. Tira el veneno, disculpa. Porque es el modus operandi, ¿verdad?
1: No me digo que, a ver.
2: Sí,
1: ¿por qué me dices
2: que
1: pasó?
2: De acuerdo. Primero se le pregunta internamente, Musquiz. ¿Cómo está la onda?
1: No, a ver.
2: ¿Contemplaste o no contemplaste?
1: Yo lo que he aprendido aquí.
2: ¿Tienes a explicar al micrófono?
1: Me dice que sí puedo ponerlo, que no pasa nada. Ahí está. Pay attention. Todos mi compadre, los fans de Liga
2: Medina. Es pura attention, ¿eh?
1: Ahí le va.
3: Master Musquiz, muy buen día. Oye, lamentablemente no voy a poder asistir a tu invitación porque el miércoles 3 y el jueves 4, o más bien esos días, 3, 4 y 5, 3, 4. Estoy haciendo promoción de un concierto que tengo en la Arena Theater de Houston y pues no voy a estar en Monterrey, sino ya sabes que con todo el amor iba, pero te ofrezco de nuevo una disculpa, te agradezco siempre que me consideres, pero realmente otra vez estoy imposibilitado por eso del jale de Houston, cabrón.
1: Ahí está, bueno, mi
2: ahí
1: compadre.
2: Está. Entonces, y como,
1: es un caballero ese hombre.
2: Y como dice, le estaba pone y pone gorro, sí. Se va también a Houston. ¿Cómo le va a hacer para pasar? Porque no tiene visa. ¿Quién sabe? Que Dios lo bendiga.
1: Ojalá y no se vaya a enfermar ahí donde se moje mi compadre, ahí en el río.
2: Pero bueno. va también, dice el entonces, con Elías Medina a Houston, sí. El 3 y 4.
1: Si no me ven. Ojo, sí. Si no me ven en el evento del Juego de las Estrellas, no es porque no haya sido convocado. Simplemente que Elías Medina tal vez me requiera que vaya con él a Houston. ¿Okay?
2: Adelante con los WhatsApp, por favor.
1: Jueguele.
5: Y sienta que es mierda.
6: Peño Alic, buenas tardes. Oye, Peño, dos cosas. ¿Sabías qué hacía el Tuca aquí en esta semana que anduvo?
1: Que te valga.
6: Ahí en el uni. ¿Qué se viene o qué onda?
1: Te lo sabes.
6: Y dos. Una tristeza lo de Lick Diesel visitando a la gente a pistear en lo que va manejando Lick. No está viendo el tráfico. Una vergüenza, no hay seriedad. Oye, no hay seriedad con el Lick Diesel.
1: Les ofrezco una disculpa, pero como
2: otra.
1: Oye, pura disculpa. Lick, disculpas, ¿o qué?
2: Mejor primero procesa lo que vas a decir al micrófono.
1: Es que te digo, desafortunadamente, en Monterrey vas a vuelta de rueda. O sea, ¿qué? Bueno, no, sí chocaron aún así. Me tocó ayer un choque, güey. Claro. A vuelta de rueda. Íbamos a 10 por hora y chocaron. Ahí dije, nada. Estábamos parados, literal. Se quiso meter un camión, se para y golpean. No. Pero bueno, una disculpa, sí, cierto. Tienen razón.
2: A lo que yo tengo de información respecto al Tuca, que es un tema comercial y nada que ver con Tigres ni con Rayados. Adelante, por favor, Monsi Baez.
5: Pello, ¿no consideras que Pizarro o los Tigres dejaron perder para descansar para la CONCACAF? Es pregunta.
2: No, la verdad yo no siento que haya sido ese el caso. Yo lo que creo es que no se les dio, desafortunadamente, la elección del sistema y de la filosofía de juego ante Guadalajara en la vuelta no fue la indicada ni la correcta, y pagaron el precio, porque yo sé de muy buena fuente que la idea era ir hasta donde topara por las dos, y pues claro, topó porque Tigres se equivocó y porque Guadalajara también se encendió, pero no podemos hablar del que Chivas pasó a semifinales sin tomar en cuenta que Tigres cometió bastantes errores desde el banquillo hasta el tema de la cancha en el juego de vuelta.
1: Pero yo sí creo que le benefició, ¿no? O sea, la palabra correcta que estás diciendo es...
2: Yo no creo, dice.
1: ¿Hasta dónde? ¿Tú crees que no?
2: Yo porque que sí. No hay nada como que el jugador esté en ritmo, y Tigres hubiera jugado al menos una semana más, y si llegara a la final otra, entonces iba a llegar al partido de Toluca de la Champions Cup de la final envalentonado, con ritmo, aceitadito. Ahora, la única que yo considero que no es desventaja es que Toluca también está en la misma circunstancia.
1: Correcto. Mira,
2: Toluca, es más, Toluca le dio vacaciones, cuatro días
1: a los jugadores,
2: al plantel, por decisión de Tony Mohamed.
1: Esa va a ser una jugada que si le funciona, porque me redundancia, si le funciona, mis mayores aplausos. Pero si no, es lo que le va a jugar en contra. A Rayados le pasó en contra. ¿Te acuerdas que de repente daban muchos días de descanso cuando se tornaba larga las jornadas? Pero la verdad es que yo creo que a Tigres le beneficia porque va a recuperar jugadores. Y hay jugadores en Tigres, y lo puedo decir sin ningún problema. El Stitch Angulo, se me fue el siempre lo puedo colar, mira qué bonito. El defensa central.
2: Rómulo, no te voy a decir.
1: Rómulo, ah, eres malo, no me ves que me estoy revolcando y no me ayudas, no me tiras. Que son jugadores que siempre están al filo de una lesión.
2: Okay.
1: Siempre terminan en los partidos importantes con una molestia, con una lesión, se salen antes. Entonces yo creo que son, para mi gusto, 5 jugadores que los vas a tener a punto. Y son jugadores que siempre te pueden dar o te pueden mermar en un partido importante. Entonces yo creo que Tigres tiene muchos beneficios el haber quedado fuera. Obviamente al final del día el resultado es el que va a mandar. Pero yo sí creo que Tigres se va a traer el título. Aunque estoy
2: bajo del barco. Ayer ya trotó Gorrerán, esa era la información que teníamos. Osiel y Joaquín siguen trabajando por separado. Y me da gusto que seas consciente de que no estás en el barco de Tigres en la Champions Cup.
1: Lo reconozco.
2: Tú te bajaste. Sí. Te bajaste hace ya un tiempo. Y hay que pagar el precio de las decisiones, hacerse responsable de las consecuencias. Sí. Puede festejar, pero no está arriba del barco. Adelante, por favor, Juanito.
7: Luis Medina, mi compadre, se vio como cuando la novia de Sergio no pudo asistir a su fiesta porque llegaron los amigos de Puebla. Saludos.
8: Lick Diesel, muy buenas tardes.
1: Buenas tardes,
8: Pello, muy buenas tardes. Oye, no te disculpes, Lick.
2: No le muevas.
8: La raza no trae, no tiene el sentido del humor que usted tiene. Hay que abrir botes ya, ahorita ya. En el tráfico, chingue su madre. No se disculpe.
1: Párate, venado.
2: No, por favor, Juanito.
1: Dale, hombre.
2: Vamos a enfocarnos, Juanito, si eres tan amable. ¿Verdad?
1: Y no
2: si
1: me los filtres, Tocayo, no me los filtres.
2: Si no, mandamos a Diesel a otra parte. Porque si no hay respeto por lo que hacemos, estamos empinados.
9: Adelante. Mira nomás, qué bonito lo dices. Porque se equivocó. Dilo como el Cora, por miedoso, por cucos, por cobarde.
2: El planteamiento es lo que fue, timorato, mezquino. Ahora, tampoco voy a ser grabadora para repetirlo cada que a ti se te pegue la gana, compadre. Nada más, por favor, ubícate y no me vas a faltar respeto. Adelante, por favor, Juanito.
9: Ahí, buenas tardes, dice Guerra y Pello. No, muy buen juego ayer de Chivas y Cruz Azul. Y licenciado Guerra, no, pues mejor que lo manden allá al show morning en la mañana con Muskis.
1: Ya van a empezar.
2: Se anda batallando para recordar a un jugador de Tigres del plantel, imagínate.
1: Qué lagunas, Guerra.
10: Buenas tardes. Oye, Pello, una duda.
1: Dígame.
10: ¿Cómo se pronuncia el nombre o el apellido más bien? ¿Mohamed o Mohamed?
2: Mohamed, ya ayer lo expliqué.
1: Sí.
2: ¿Verdad? Es Antonio Turco Tony Mohamed. Entiendo que la gente aquí en México le diga Mohamed, a ver, yo respeto, están en su derecho, pero yo con la información debida y una investigación seria que realicé en el 2022 allá en Qatar con colegas de la prensa argentina.
1: ¿Pero quién, compadres? ¿Quiénes eran?
2: El compadre El Pollo Viñolo y Ruggeri, que me los encontré, no me acuerdo que si fue en el fue en Lusaín, uh-huh, en el estadio que perdió México contra Argentina. Y ahí platicando el fútbol mexicano salió el tema de Mohamed y ellos decían Mohamed. Y yo, a ver, espérame, ¿es Mohamed o Mohamed? No, es Mohamed. Bueno, pero entiendo que no a todos se nos da,
1: sí,
2: ¿verdad? No a todos se les da el decirle como tiene que ser. Ustedes quédense con Mohamed. Tú dices, dile Mohamed si quieres.
1: No, Juanito, Mohamed.
2: No, dile Mohamed porque luego
1: me veo mal.
2: Podemos empalagar.
1: Sí, tiene
2: no
1: razón.
2: Hay que

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14: El jugador de Tigres, ¿cómo se llama? Mira qué bonito. No, no es cierto. ¿Quién es el jugador? ¿Cascarita o qué? Esperancita Berrón, Esperancita Berrón. No, la sacaste del campo,
15: Oiga, lo que está provocando, dice el hombre.
16: Tengo que decir una cosa. Creo que ya todos se dieron cuenta que soy un despistado. Pero tengo que tener siempre una referencia, güey. O sea, tengo que buscar algo, güey, para encontrarlo, güey. O sea, tal vez el camino es más largo, pero es la forma en que yo puedo acordarme de las cosas, güey.

0: No tengo problemas.
1: Con que te acuerdes y con que vengas preparado, que es lo más importante.
0: Pero lo dije bien.
1: Es lo que el público merece. No, y que vengamos documentados.
0: Te voy a decir una cosa.
1: A ver, dila.
0: Tal vez juguemos juntos en el partido del Juego de las Estrellas. Ajá. Ojalá y no juegues en contra, porque ahora sí vengo mentalizado, compadre.
1: ¿A qué?
0: Te voy a acabar. En dado caso que te toques en contra. Pero si estamos en el mismo equipo.
1: ¿Tú sabes cuántas personas han dicho eso?
0: Lo han intentado.
1: Y no ha pasado de nada más palabrería.
0: Bueno, ojo. Si estamos en el mismo equipo, compadre, ocupo que seas la cobertura, compadre. O sea, no me dejes morir solo. ¿Sí me explico? Si cuando yo salgo, tú tienes que venir a cubrirme la espalda.
1: No, yo voy a jugar dentro del área.
0: Ah, eres, bueno.
1: Y de ahí no me voy a salir.
0: Ok, entonces yo te voy a tirar un centro y tú vas a rematar. Ya te lo he hecho varias veces.
1: Sí, de acuerdo.
0: Entonces,
1: hubo una que en el último
0: clásico está grabado, pusiste. Está grabado, compadre. No quiero decir cómo terminó la jugada.
1: ¿En gol?
0: No, compadre.
1: ¿Gol?
0: Fue gol.
1: ¿Gol?
0: Ok,
1: ya ahí está el videotape. Revisa el videotape.
0: Chécalo. Sí,
1: adelante,
0: sí,
1: por favor, Juanito. 811-2200-925. Hoy juegan las Rayadas. Me dice Juanito que hay muchos WhatsApp.
0: Sí.
1: También agradecemos la preferencia de la gente que ahorita va en el tráfico, hombre. Tenga paciencia. Juegan las Rayadas a las 9. Las Rayadas ante el América. Partido de ida de la gran final del fútbol mexicano femenil, clausura 2026. Rayadas contra el América. La ida hoy en el Gigante de Acero y la vuelta el domingo allá en la casa de las Águilas del América. Adelante, Juanito.
2: En el Juego de las Estrellas, enviste, Peyo, enviste.
1: Ay, esa va a ser. Fíjate que me está motivando, No manden esos WhatsApp porque me motivan de más.
0: Movió los pectorales, mi compadre.
1: Sí. No vaya a ser que por ahí entre yo sobre revolucionado y me terminen expulsando rápido.
0: No vayas a lastimar a alguien, compadre.
1: ¿A quién? Al que se ponga enfrente. Imagina, yo no voy a distinguir.
0: Compadre, yo creo. El que te va a parar, creo yo.
1: ¿Quién? El Pérez Prado.
0: El Penco.
1: No.
0: El Penco te va a hacer de
1: aguacate. Está grande ya, el Penco, está grande. Está para unas 50 y más el Penco.
0: No, no me digas.
1: Está para unas 50 y más. Compadre, no me aguanta.
0: Le pongo todas las. Todos mis canicas
1: en
0: el pozo de él, güey.
1: Quizá con el que a lo mejor yo tenga algo de respeto.
0: A ver.
1: Por temas delicados, que yo diga, ¿sabes qué? Con este güey mejor me la llevo suave con mi compadre Luis R. Conríquez.
0: Ah, sí se ve bravo.
1: Ahí sí, ¿sabes qué, compadre? Tú por allá, yo por acá.
0: Nah.
1: Y listo.
0: No,
1: ¿verdad?
0: Me digas que vas a pedir.
3: Casi puesto.
0: Me voy a decir, ¿dónde está Luis R. Conríquez?
1: No,
0: voy con él.
1: Respeto.
0: No vayas a.
1: Respeto. Ahora, sí estoy pidiendo.
0: A ver.
1: Públicamente que se me ponga en el equipo, el grupo que vale lo que pesa.
0: Ah, pero. Mira, yo te lo voy a decir, piénsalo bien. Piénsalo bien, yo los he visto jugar y piénsalo bien.
1: Pero yo hablo del after. El equipo del after. El equipo del after, sí.
0: Oh, sí.
1: Me informa también Musquis que esa va a ser la canción de entrada para el licenciado Dice. Con el 26, el licenciado Dice. Y así va a entrar.
0: Yo pensé que iba a poner el ojo de tigre, compadre. Taca, taca, taca, taca. No, hombre, te digo. Pero bueno, vas a ver. Voy a poner una canción.
1: Salió con esa mafufada,
0: no,
1: Juanito,
0: no. Te voy a pedir, tocayo. Ándale, pensé que en esa, mira. No, ponme Beautiful Life. Ponme cuando yo vaya a entrar, cuando digan, ahora sí, compadre.
1: No estás.
0: No, ya me motivé.
1: Tienes que adaptarte a lo que somos, a la mejor 92.5. Esa de Beautiful Life o qué mafufada dijiste. Pídele en Exa o pídele en Globo.
0: Le voy a comprar a mi compadre Pana, Exa. ¿Qué no te pasó? Mi compadre Pana. ¿Cómo se llama la señorita que está aquí al lado? ¿Cómo se llama?
1: No hay nadie ahorita.
0: No, está vacío. Bueno, pero ¿cómo se llama? A ella se la voy a. Vero, creo que se llama Vero, ¿no? No sé. Pati. Si me vas escuchando, que seguro que no.
1: Beautiful Life.
0: Beautiful Life, por favor.
1: A ver, ¿cómo?
0: Beautiful Life.
1: Ahí está. Ahí hermosa está. Vida.
0: Cuando yo vaya entrando, necesito esa rola. Mira, ya me puse a calentar. Ahí está, mira.
1: Nada que ver de lo que es.
0: Escúchala.
1: El Juego de las Estrellas, güey.
0: Ojo.
1: No tiene nada que ver eso.
0: El show de luces. Ahí está. Ahí voy a entrar ya. Y con ustedes.
1: No.
0: Número 26. Lick Guerra. Ah, no. Lick dice. ¿Ves? Ahí está. Ya, Juanito.
1: Sí, casi, la verdad. Oye, lo de dice sí es. Si es para ponerse uno a reflexionar, oye, si tu papá o tu mamá nos están escuchando, sí, dicen.
0: Qué vergüenza, ¿verdad?
1: Oye,
0: jefa, cámbiale.
1: Yo no, ya no sé si va a ser Juego de las Estrellas o una competencia de porristas, güey. O sea, con esas canciones, dicen.
0: Beautiful Eye es muy bonita. Este te motiva. Es que tú estás más chavo.
1: Yo voy a entrar con la de Titi y Pau. Esa no la de Diesel. Con esa quiere entrar, no, Diesel, güey.
0: No. Esa no, esa no. Pero ¿sabes qué?
1: Casi, casi.
0: Voy a hacer una terna para saber con cuál canción entro. Pero sí necesito que haya
1: pero
0: show
1: es que
0: de luces.
1: Tienes que adaptarte a lo que somos.
0: O sea, tengo que ser grupero.
1: Papá, pues es el Juego de las Estrellas de la mejor FM 92.5, güey.
0: O sea, no va a haber canciones en inglés. Ah, no. Bueno, entonces la de...

0: Échale, papá.
1: Mira.
0: ¿O sabes con cuál voy a entrar,
1: güey? A ver, a ver. Mira, ya se motivó, ya está bien motivado.
0: Porque, pues, es lo que hay, ¿verdad? La de... Peluda.
1: Ah, caray. Ah, sí, pero bien pompuda. Pelona, peluda, pero bien pompuda.
0: Ética, perética, perempem, pética, pelada, peluda, pero bien pompuda. Pelada, peluda, pero bien pompuda. Esa. Y ahí nada más. Te encargo, por favor, Musquis, Juanito, Monsivá, y los que vayan a estar. Juego de luces.
1: Sí.
0: Hay juego de luces. Va.
1: Así que
0: va,
1: se mueva.
0: Va, va, va. Pirotecnia, pero no vaya a ser la de malas.
1: No, seré bronca mejor.
0: Pum, y ahí, voy entrando. Pa, un, dos, pa, pa. Mira, pero ves qué diferencia.
1: Sí,
0: yo con los tigrillos.
2: Una muchacha que era muy.
0: Está reportando Musquis. No vaya a ser que.
3: Hola, Juanito, ¿cómo estás?
0: Ya
3: gracias,
0: canceló.
3: Por tu saludo de mi cumpleaños. Habla Oscar Musquis. Lo recibí en la mañana, Juan. Gracias.
1: Gracias, gracias.
3: Oye, ahí coméntale a los muchachos, están al aire, pero diles fuera del aire.
0: Ajá.
3: Al licenciado Vincent, ¿quién le dijo que iba a jugar? Confundiendo la gente, porque no hemos hablado nada de eso todavía. Sé que es parte del contrato y eso, pero no en esta ocasión. Mira, dile que yo hablo con él mañana.
0: No, qué
3: bueno. Gracias, Juan. Saludos. Mucho cuidado en control de audio. Saludos.
0: Te voy a decir una cosa. Musquis, nunca más había estado yo tan de acuerdo con alguien como en esta ocasión. Porque dice él anda en las nubes. Y ya Monsiváis se dio cuenta. Juanito sí, se dio cuenta. La gente en la calle se está dando cuenta que está perdiendo piso y mi compadre Musquis lo que hace es lo correcto.
1: Te
0: aterriza de una.
1: Sí.
0: A ver, pon otra vez el audio para ver si escuché bien o si a lo mejor por ahí hubo una falla de origen.
1: A ver, chécale. Yo nomás lo único que quiero decir a mi compadre Musquis.
0: A ver, déjame escuchar el audio para empezar.
1: A ver.
3: Hola, Juanito, ¿cómo estás? Gracias por tu saludo de mi cumpleaños. Habla Oscar Musquis. Al licenciado dice, diles fuera del aire.
0: Fuera del aire.
3: Al licenciado dice, ¿quién le dijo que iba a jugar?
0: Madre, no, no, ya, ay, mero, con eso te. No, dice, ya andaba con que una terna de canciones. Y oye. Ya quería entrar con esa, dice.
1: Ya me vi.
0: Ey, espérame, pasamos de ahí a que Musquis diga. Y aparte, me preocupa el tono de fuera del aire.
1: Sí,
0: de fuera del aire.
1: Fuera del aire, dijo. Oye, lo único que yo tengo que decir.
0: ¿Cómo lo tomas? Dice él eso.
1: Que tengo que felicitar al jefe, al boss, porque es un excelente comediante. Porque creo que lo.
0: Ahora, payaso, le está diciendo a Musquis.
1: Eso es un chiste, porque Musquis hoy en la mañana me dijo, compadre, titular indiscutible. Es más, me dijo, compadre, azul o amarillo. Me dijo,
0: deja tú.
1: Me pidió la talla.
0: ¿Sabes lo que va a pasar ahorita?
1: Me pidió el número.
0: Le va a mandar un mensaje Musquis a su teléfono personal y va a salir el Ick Diesel. Otra disculpa. Ofrezco una disculpa. Ya llevas tres en menos de media hora.
1: No, ya me está marcando. No te voy a contestar, Musquis.
0: Nah.
1: No te voy a contestar.
0: No
1: esto que
0: marcando.
1: Me acabas de hacer
0: en mi. No te está marcando.
1: Es cierto. Para que se vea chido, pero no me marcó. De hecho, ya está bloqueado y golpeado. Oigan, raza.
0: Bueno, ¿cómo lo tomas, dice esto?
1: No.
0: ¿Con humildad o con soberbia?
1: No. Como marca y dicta el reglamento, compadre.
0: ¿Cómo?
1: Tranquilidad y paciencia. Lo único que le digo a mis Dieseliver. Que los espero aquí afuera. ¿Qué número estamos aquí? ¿Revolución y qué? 1471, Colonia Los Remates. Mañana, aquí los necesito.
0: Ahí está,
1: a todos, dice Liber.
0: Perfecto.
1: Porque vamos a cerrar Revolución.
0: Bueno.
1: A ver cómo le hacen.
0: Si tú mañana haces eso, yo te doy mi lugar en el Juego de las Estrellas.
1: No,
0: si cierra Revolución.
1: Yo voy a
0: porque
1: cerrar.
0: De lengua me he hecho una
1: mañana
0: orden.
1: Mañana, antes de entrar al programa. ¿A qué hora hace más tráfico? ¿A las 6 o a las 7?
4: A todas horas.
1: Aquí a todas horas, ¿verdad? Sí, cierto. A las 5:30 voy a tener a mis Dieseliver. Los espero a todos con una pancarta, cada uno. De preferencia que sea color fosfo. Sí, los ocupo a todos.
0: Está
1: Dieseliver
0: convocando a una mancha.
1: 5:30.
0: A una marcha, licenciado Diesel.
1: Únicamente. Los necesito que estén todos aquí afuera, mis Dieseliver. Y que digan color verde fosfo o naranja.
0: Que diga
1: si
0: que Diesel dentro. Diesel dentro.
1: Y luego al ladito que diga pelón adentro.
0: Ok.
1: Ok, por favor. Diesel, Mis Diceliver, los espero a las 5:30 en Revolución. ¿Cuál número? 1400.
0: Colonia Remates. Colonia nada Remates. Más ojalá no vaya a caer otro audio de Musquis ya okay, pidiendo que ya se está. Le mute ey, el micrófono okay, a Diesel, ¿verdad?
1: Ojo. Bueno, no quiero que tomen represalias las autoridades y me vayan a meter al bote, ¿verdad? Porque es una protesta pacífica. Ok, 5:30. Aquí los espero, Diceliver.
0: Estás bueno tú para unos cuentos al estilo cachirulo, okay, ¿eh?
1: Ya le va.
0: Traes madera.
1: Es lo último que voy a decir.
0: Dame, por favor, Juanito, WhatsApp. A ver qué dice la gente después de tremendo audio que nos mandó nuestro jefe, Oscar Musquiz, al cual yo respeto y sobre todo por lo que acaba de hacer, sí, se lo aplaudo.
1: Esto
0: se lo aplaudo.
1: Esto el Chulo, ¿quién más va a venir más? Zagar, Brincos Diera. Naranja Rifa. ¿Cómo?
0: Pues fíjate que, oye.
1: El barrio Rifa, güey, ¿no se llama?
0: La Granja Rifa. Entonces una cosa, Musquiz.
1: Va a estar bueno, ¿eh?
0: Que sé que Musquiz nos está escuchando.
1: Sí.
0: Y. Yo propongo, Musquiz, porque estoy contigo, pero viendo cómo Diesel últimamente se está desempeñando en este programa, que no viene preparado, se le olvidan los nombres de los jugadores, pero en chistes anda con todo.
1: Al 100.
0: Sí. Hay que ponerlo entonces a hacer dinámicas junto a Brincos Dieras, Agar, La Granja Rifa. Ahí. Ándale. Ah, sí. Esa va a ser la entrada para Diesel ahora. Esa va a ser tu entrada. No, porque vas no por este importa. Camino ahorita. Adelante con los WhatsApp, Juanito, por favor, antes de ir a la pausa.
4: Sí, quise. Si desviamos el camión de Cincinnati cuando llegó a Monterrey, que no seremos revolucionarios.
1: Claro, compadre. Tú lo sabes. Es Diesel Iber. Número 2.
0: Adelante, Juanito.
5: Bueno. Oye, Lick, yo te recomiendo que mejor ni le sigas porque vas a terminar como el técnico de los Rayados.
0: Yo no, también.
1: ¿Cuál de todos?
5: De ese programa.
6: Le mandó una felicitación, ahora va un reclamo.
7: Cepeño, muy buenas tardes. Y el Lick dice, oye, nomás para colaborar, ¿qué tan cierto es eso, Peño, de que Tigres anda buscando de osa a un Rayado?
0: Una buena pregunta que voy a contestar y voy a responder en las siguientes horas. Y el día de mañana aquí se va a platicar también de ese tema, para que usted esté al pendiente. Quédese tranquilo. Adelante, Juanito.
8: Que se vaya Peyo y que se vaya Juanito, nada más están dañando la radio.
1: Sí, pero Juanito, el aquel...
0: Espérame, güey, ¿qué tiene Juanito, el operador? ¿Qué tiene que ver, Juanito? El tema es conmigo, es personal. Métete conmigo, no con Juanito. Dale conmigo hasta donde tope, pero ¿por qué con Juanito? ¿Qué tiene la culpa, Juanito? ¿Qué te ha hecho? ¿Estás viendo que el güey hace tiempo casi se nos va y tú ya te lo quieres chutar? Adelante, Juanito.
4: Nada más tenga cuidado, no lo vayan a invitar a desayunar, ¿eh? Y le den chispón.
1: No voy a pagar el teléfono.
9: Oye, Peyo.
0: Dígame.
9: Un abrazo. Te buena la payola, Peyo.
0: ¿Para quién?
9: Este Lick Diesel.
0: Sí.
9: Que parta la piña de la payola.
10: Peyo, yo nada más voy a decir algo.
0: Dígalo.
10: Si el Lick Diesel no juega ese día, yo no me presento. Así de fácil.
0: Perfecto, compadre. La gente está bien preocupada porque no te vas a presentar.
1: Dos Dieseliver ya se mostraron.
0: Sumamente inquietos nos encontramos aquí en La Mejor porque no te vas a presentar, compadre. Como si no estuvieran volando los boletos del Juego de las Estrellas. Como si no se estuvieran peleando, como si fuera pan caliente los boletos para el Juego de las Estrellas. Para que tú vengas a querer chantajearnos y manipularnos con esas mafufadas.
1: Gracias, amigos.
11: Buenas tardes, señores. Excelente programa. Lick, me fascina ahí tu forma de ser. Muy bien. Peyo, excelente también que le metes seriedad al programa. Y aprovechando, Peyo, oye, escuché más bien una nota que según viene de España, ¿no? Quiero preguntarte esa duda.
0: Ya respondí, compadre, te agradezco tus palabras. Mantente bien al pendiente el día de mañana de todos nuestros espacios y aquí también en el show del fútbol mañana. Te prometo que te voy a traer todos los detalles, ¿ok? Y gracias por tus palabras con relación al show del fútbol a través de La Mejor 92.5 FM.
12: Licenciado Diesel, eso lo puede tomar, esa llamada que hizo el jefe de ustedes, puede tomarlo como que usted está separado del plantel. Y
1: ¿fuera la 20 a entrenar?
12: Simplemente separado del plantel, descartado para el juego.
1: No, ustedes interpretan de esa manera, pero mi jefecito sé que me quiere.
0: Es que a mí sí se me hace una falta de respeto de tu parte, Diesel, y te lo digo en confianza porque hay un aprecio.
1: Sí.
0: que todavía no te haya confirmado Musquis y tú andes aquí en la mesa pidiéndole a Juanito, exigiéndole con una mala cara que te ponga tal canción, cual canción, que para entrar, que yo así quiero entrar, que viniste a exigir antes de entrar al aire también 30 boletos que para tu familia.
1: Sí. Oye, para que me vayan a ver. Ya me pidieron todos los de la colonia.
0: Y todavía no estás confirmado. Entonces, ponte en el lugar de Musquis. Pues Musquis debe decir, oye, este güey ya hizo todo un show, ya planeó todo, y yo todavía no le doy el sí. Dame eso.
1: Yo creo que por vergüenza me va a decir, licenciado, ahí le van los boletos que pidió.
0: No, porque yo sí escuché cuando te dijo, espérame, porque mira, tenemos puro artista de calidad. Hey. Y tú, no, quita el penco, yo voy por el penco. Ya empezaste a ponerte altanero.
1: No, mi compadre penco, lo necesito en la defensa. Sí. ¿Ves? No puedo cambiarme porque voy a estar en su equipo. Él me ha pedido casi todos los eventos. Mañana traigo. Es que ustedes no me creen, ¿verdad?
0: Adelante, Juanito.
1: Juégale.
13: No, eso no lo vamos a permitir, Milik. Ahorita vamos inmediatamente a la macro ahí a parar.
1: No,
13: realidad y todo más de lo que hay, porque eso no lo vamos a permitir. Queremos al Lick adentro.
1: Eso, pero es en Revolución, compadre, no te confundas. Eso hasta que sea el mundial. Ya cuando no me convoquen para el mundial, ahí sí ya nos vamos a la macro. Pero todavía no, aguanta.
14: Bellotero, la bola por la plancha va a llegar y así se hará expulsar.
0: ¿Ves? Yo nada más solicito que la raza me motive con un en vista, gurú, en vista. En vista, gurú, en vista. Es todo lo que yo pido a la gente.
15: Ese programa debería de llamarse La Hora del Lick Diesel, porque trae buen show.
1: Estamos en eso,
15: compadre. Los otros son de relleno.
1: Que no te sorprenda, estamos en eso.
16: Buenas tardes, señores. Oh, que se presente el Lick Diesel a jugar, porque si no, ¿quién le va a hacer un paro a Leandro Ríos? A pisteada.
0: En la pisteada.
1: Ah, qué caray.
0: Sí, de acuerdo.
1: Sí, le va a hacer así como ese. ¡Ya lárgate! No, es en la posada.
0: Estás viendo que no puede ni entrar y tú también andas ya dando opciones de qué canción. Anda peleando de entrada.
12: Teo dice el cuente con 53 taxistas de acá de Juárez para ir hasta.
1: Se me bajó la mitad.
12: Donde usted nos cite, ahí estamos.
1: Gracias, comparito. Dice Liber 3. Ahí están.
0: Yo espero que se note el día de mañana, porque todos están abriendo el pico bien fácil. Mañana espero que
1: 5:30.
0: Yo esté en el hogar viendo la nota de cierran Revolución por una marcha pacífica en apoyo al licenciado Diesel porque le niegan la entrada al Juego de las Estrellas. Ojo. Si no veo una nota, ya mínimo en estas páginas de Facebook de eso, quiere decir que todo aquí fue puro bluff y pura pérdida de tiempo.
1: Ojo. Yo no quiero perjudicar a toda la gente. Posible, ya estoy pensándolo de manera correcta y digo, bueno, voy a estar en un lado para no interrumpir a la gente, pero todos, dice el líder, vamos a estar en medio de la calle. En medio de la calle no. Sí, ¿verdad? Vamos a estar así, ¿eh? Dice el líder, ahí van a estar.
0: ¿Qué van a vender o qué?
1: No.
0: Ah, ok.
1: Voy a traer torta, raza, por si quieren. Y un refresco.
0: ¿Qué tenemos, Juanito? ¿Pausa o ya no? ¿Ya no? Bueno, dale con WhatsApp, por favor.
12: No te equivoques, Peyo. El evento se va a llenar por el IC. Nada más por eso. La gente quiere ver al IC.
1: Cuarto, dice el líder.
0: Yo le voy a decir una cosa, ¿eh? Entiendo la guasa, pero también mídanse porque luego acá uno es el que tiene que batallar, ¿eh? Sí les encargo, porque ya me estoy arrepintiendo de haber creado un monstruo. Me estoy arrepintiendo ya en estos momentos. Bueno. Tenemos más WhatsApp. Juanito nos indica que más de 100 WhatsApp los que tenemos en estos momentos. Cascada de WhatsApps. Adelante.
17: En vista, gurú. En vista.
0: Ándale. Es lo que ocupo yo para el 3 de junio a las 5 de la tarde en el Juego de las Estrellas. En vista, gurú. En vista. Y yo sí garantizo que si se me da el apoyo correcto con el en vista, gurú. En vista, mínimo un gol o una expulsión.
1: Nah, expulsión no.
0: Lo que toque.
1: No vayas a reventarle el tobillo a uno, compadre.
0: Lo que toque. No, voy arriba fuerte.
1: Sí.
0: Voy arriba fuerte.
18: ¿Qué onda con los boletos? Pasando boletos.
1: Ahí están, compadre.
18: Los que ganamos.
14: Licenciado dice.
1: Oye, sí.
0: No, los de ayer.
1: Sí, sí se entregaron, ¿no?
0: Se entregaron los boletos.
1: Sí, sí se entregaron. Juanito, ¿no te has clavado un vidrio, Juanito?
0: Sí. Ya está, sí, perfecto.
1: Ya se entregaron.
0: Adelante, Juanito.
14: Ya, por acá, por la carretera de Laredo.
1: No, Laredo.
14: Ya hay chicas de esas Transformers que traen una pancarta fosforescente que dice Diesel adentro. Lick Diesel, Diesel adentro.
0: Conocido ya cada vez en más comunidades, Diesel. No discrimina, Diesel.
1: Lo malo que se les pregunte, raza.
7: En vista, gurú, en vista, gurú. ¿Ves?
0: La gente está apoyándome, la gente está apoyándome. Los en vista.
1: No los gurú lover allá andan,
19: los de ayer no se han entregado.
0: Bueno, hay que hablarle a la Flecha Zavala para que se encargue de eso, porque nosotros no tenemos vela en el entierro.
1: Sí.
0: Bueno, ya nos vamos.
18: Pello, ya suéltalo, Pello. Ya suéltalo. Ya se acabó el tiempo. Ya suéltalo. Dame información. ¿Quién viene?
0: No, muchachos, nah, espérate. Todavía está la final de la Champions Cup, güey. Tranquilo.
12: Ahí coméntale a los muchachos, ahora están al aire, pero diles fuera del aire. Al licenciado Diesel, ¿quién le dijo que iba a jugar el partido del Juego de las Estrellas?
0: Yo creo que ese ha sido el audio más importante que hemos recibido en la historia del show del fútbol, ¿eh? Fue seco, fue concreto, fue contundente, fue duro y a la cabeza. Cuando tú acá traes una pachanga, que si Beautiful Life, que si acerejé, acerejá para entrar, y te bajaron de una.
1: Yo tengo que felicitar a mi tocayo Juanito, que no sé cómo le hace para, con la inteligencia artificial, sacar la voz de mi
0: hijo. No, ya nos tenemos
1: haciéndolo. Te felicito.
0: Mosqueado, estamos.
1: Y la verdad es que
0: mosqueado. Ya nos vamos.
1: Jefe, mejor. Lo quiero. Y lo quiero
0: ya
1: ver.
0: Ya mosqueó, dice él.
1: No, lo quiero ver triunfar.
0: Ya mosqueó, ya nos vamos. A nombre de mi compadre Monsiváis, el licenciado Diesel y Juanito en los controles. Gracias por acompañarnos. Esto fue el show del fútbol a través de la mejor 92.5 FM. Y mañana lo esperamos en punto de las 6 de la tarde con más del show del fútbol. Pásela bien, buenas tardes.
1: Dice Oliver, 5:30, aquí en Revolución. Goodbye.
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excelente noche, señores. Aquí nomás por la Mejor FM. Es un gusto saludarles a través del cantinazo. Se abrió la barra, Juanito. Se abrió la barra del cantinazo a través del 811-2200925. Es como tenemos la línea de comunicación a través del WhatsApp. Me mandas una nota de audio y yo te complazco con todo el gusto del mundo a través del 811-2200925. ¡Óyeme! Este próximo 15 de mayo, viernes 25 de mayo, nos vemos ahí en el Jefes Fest con la original de la cumbia Monterrey, la séptima parranda y Dani y sus príncipes del vallenato. Así es, efectivamente. Además, también hay la cubetita en 250, la cubeta de cuartito, el cover en 50. Cáigale antes de las 8, antes de las 9:30. Le mandamos un saludo muy cordial a toda la raza del Centro de Espectáculos del Jefes, Avenida Guerrero, ahí entre Colón y Reforma. Oye, aquí estamos, señores, ya con el cantinazo, efectivamente, a través de la Mejor FM 811-2200925, es el cantinazo, para que usted me diga, para que usted me comente, para que usted se deleite con buena música, boleros, corridos de antaño, cumbia norteña y cumbias de botas y sombrero. Hoy el sábado, por supuesto, ahí el tráiler de Peñita, el Mayelo y sus compas. No, hombre, qué chulada, mi hermano, qué chulada, carnal. Ahí en el Centro de Espectáculos del Jefes también. Es que andamos cañón presentando ya los grupos. Muchas gracias a toda la raza que se dio cita a este gran entrega de boletos del Juego de las Estrellas. Recuerda que ya se aproxima el Juego de las Estrellas. Primeros confirmados, hay muchísimos ahí en el Facebook. Bueno, pues ya Luis R. Conrique es más que confirmado. Miércoles 3 de junio a las 5 de la tarde. A las 3 de la tarde se van a abrir las puertas. Por ahí esté bien pendiente. Este Juego de las Estrellas 2026 se va a poner espectacular, sensacional. Oye, Luis Ángel el Flaco, el Jackie, Memo Garza, Edwin Luna, de Parranda, Leandro Ríos, El Plan, La Casetera, papá, Los Sebastianes, y muchas, pero muchas agrupaciones más, comediantes, influencers, bandas y norteños en este gran Juego de las Estrellas. Bueno, más y sin más preámbulos, vamos con una canción de La Parrilla de la Mejor FM, y ahorita, en estos momentos, regreso con ustedes.

0: ¡Perfecto, señores! Aquí nomás por la Mejor FM, continuamos en el cantinazo, es correctísimo. Dice por acá, ¿qué onda, chulo? Mándale saludos a todas las chicas de El Siamesas, aquí en Juárez y Carlos Salazar, que no, hombre, la pasamos sensacional y formidable, y con las cervecitas bien heladas, y en Juan Méndez y Carlos Salazar, le mandamos saludos a las Diablas. Bueno, pues, ahí les mandamos saludos muy cordiales a todos y cada uno de ustedes, y por supuesto, que están escuchando el cantinazo ahí en las afueras con la bocina, todo lo que da bien recio, les mandamos un abrazo. Oye, ahí estamos, señores. Dígame, ¿qué canción le voy a complacer? ¿Con qué le voy a poner? 811-2200-925, 811-2200-925, así que usted se deleita con buenos corridos de antaño, música norteña, norteña de música, de sombrero y botas, y bueno, en fin, así que usted me dice. Hoy es nada más y nada menos que jueves de vallenato y viernes de Sonora mañana en la calle Guadalupe 711, ahí en el garage, terraza y restaurante. Les mandamos un saludo muy cordial. Ahí voy a presentar a los vallenatos, a los grupos vallenatos y a las agrupaciones de Sonora. Ahí en el garage, restaurante, terrazas. Esto se pone sensacional, ¿eh? Ahí en el garage. Les mando un saludo. Ahí estamos. ¿Qué dice la raza? ¿Qué dice la audiencia? Cuando escuches a Josué. Bueno, a ver, adelante con los WhatsApp. Sí.
1: Chulo, chulo, buenas noches, mi chulo de oro. Ahí para el cantinazo. El Rengo del Gallo Giro. Los Tigres del Norte, mi chulo. Que empiece a darse de una vez.

Bueno, buenas noches, Cholo Colombia. Para el Paulín de los Jugadores 49, el Cantinazo, es que de los Relámpagos del Norte, es que esa no me sé muchas. Hay una que esté matona. Hola, Paulín 49, sintonía, saludos.

0: seguimos y continuamos. Los complacemos con todo el gusto del mundo. Véngase bañado.
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0: Chulo, chulo, chulo, ahí se puedes poner la del subteniente, mi chulo, la del subteniente, subteniente.
1: Noventa y dos punto cinco.

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0: Gracias, gracias, gracias, gracias, gracias. Seguimos y continuamos en el cantinazo, ya con las últimas complacencias, porque ya nos vamos, ya nos retiramos, ya nos ausentamos. Les mandamos un fuerte abrazo muy especial a toda la raza que siempre anda en sintonía de la mejor FM. Oye, ya toda la raza en Juan Méndez y Isaac Garza. Isaac Garza y Juan Méndez, ahí donde usted puede hacerse un festejo, un evento. Cáigale al toro manso, ¿eh? Saludos a mi compadre, que no quiero decir su nombre, pero el vato de repente se desaparece en los cuernos del toro manso y los trae así bien puestos. hombre, les mandamos un saludo muy cordial ahí a toda la raza del toro manso, Juan Méndez y Isaac Garza. Isaac Garza y Juan Méndez, saludos ahí en el centro de Monterrey, ahí donde puede ser tu evento, donde puedes cenar rico, donde la puedes pasar sensacional y unas buenas mieles. Saludos, muchachos, área de carne asada, área de parrilla. Saludos, muchachos, les mando un fuerte abrazo. Oye, continúo con más, con las últimas complacencias del cantinazo, con las últimas complacencias que tú quieres escuchar, por supuesto, a través del 811-2200-925. Ahí está, ¿qué dice la raza? ¿Qué dice la audiencia? Así que le damos ahí, galletita, por favor, si eres tan amable, Juanito, para allá y retirarnos. Ya nos vamos, ya nos ausentamos, ya nos despedimos, pero sin antes dejarle este choricito de complacencias. Venga de ahí.
1: Para ya no molestarte.
2: Buenas noches, chulo, buenas noches. Ahí sí se puede que no se apague la lumbre. Y es más, échale 20 pesos más de leña para que no se apague.

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0: Buenas noches, mi gente. Qué gusto acompañarles en este jueves 14 de mayo del 2026. Estoy contigo a través de la Mejor FM. Si estás en el tráfico, si estás en la chamba, en cualquier punto de la República Mexicana, qué padre que estés en sintonía de la Mejor FM en los Estados Unidos, a través de la señal de Claro Radio y en todo el continente por Claro Música. Quieran su bromita a comunicarse de todo México al 807-26-3482. Desde los Estados Unidos, 855-26-11-804. Y arrancamos con diversión y estoy con Miriam. ¿Qué onda, Miriam? Buenas noches. ¿Cómo estás, Miriam?
1: Buenas noches, Carla.
0: ¿Qué haces, Chancludita? Gusto saludarte. ¿Qué haces?
1: Pues aquí calentándole la escena a mi marido.
0: Ándale, triponcita. ¿Y qué está calentando? Platíqueme, ¿cuál es el menú?
1: Tomamos chilaquiles y una pechuga, ¿sabes?
0: Chilaquiles y pechuga, pa' que siga bien, marrano.
1: Pa' que no se me vaya.
0: Oye, pero sería mejor una pechuguita asada con unas verduritas. ¿Por qué los chilaquiles, Miriam?
1: Pues, pa' cuidarle el estómago, porque el señor le gusta lo picoso, pero para que igual no se nos vaya de la casa.
0: Oye, pero dime una cosa, ¿está panzón tu viejo?
1: No. La panzona soy yo porque estoy embarazada.
2: Huele a chilaquil.
0: Pues sí, Peter, pues claro, pues están haciendo chilaquiles. O sea que tú estás muy panzoncita, Miriam.
1: Pues no, no soy muy tanto, pero pues sí, ya tengo 3 meses de embarazo, pero ya se me nota como si fueran 5.
0: Neta, ay, qué padre. ¿Tu primer bebé o cuántos has tenido?
1: Es nuestro segundo bebé. El primer bebé se nos murió.
0: No me digas, ¿y eso? ¿En la pancita o si alcanzó a nacer?
1: No, ya en la pancita.
0: ¿A cuántos meses?
1: Tenía yo 3 meses cumpliditas.
0: ¿Y qué te dijeron los médicos? ¿Por qué no alcanzó a estar ahí contigo?
1: Me dijeron que porque había sido por un coraje que hice muy fuerte.
0: ¿Neta?
1: Ajá.
0: ¿Y qué coraje fue? ¿Lo recuerdas?
1: Sí, sí lo recuerdo. Fue una señora que quería andar con mi marido.
0: Ajá.
1: Mi marido tuvo ahí sus despedidas.
0: Ok.
1: Con la señora, y pues la señora se encariñó mucho con su chistorra de mi marido.
0: ¡Wow! ¿Y cómo te enteras de que el marido andaba querendón ahí con esta señora?
1: No, porque eso fue cuando mi marido estaba soltero.
0: Uh-huh.
1: O sea, okay. No fue otra de que ya estamos casados.
0: Bueno, pero tenías 3 meses de embarazo. ¿Cómo es que te enteras de ese...?
1: Ah, porque la señora empezó a reclamar delante de la gente. Y pues luego, yo delante de la gente, pues... Me comporto lo legal, ¿no? No digo bobería y media o groserías.
0: Oye, miren, pero tú sabiendo que estabas embarazada y concibiendo, ¿por qué hiciste el coraje? Pues te hubieras calmado. Digo, pues de todas maneras, pues el otro ya había...
1: Ya la había disfrutado, ¿verdad?
0: Pues sí.
1: Es que ese no fue el problema, panda.
0: ¿Cuál
1: lo
0: fue?
1: Que pasa es que el coraje fue tanto que ya me empezó a decir que teníamos ayuno y marido, y yo le dije, ¿cómo? Cállate, le digo...
0: Tanto sí, así dijo la vieja.
1: Ajá, y la señora no está bien, la señora se droga. Entonces, por eso igual, pues, tú entiendes, ¿no, Patita? Ya no le reacciona muy bien su cerebro a la señora.
0: Pues, pero no, yo creo que el cerebro, porque la cola sí, porque el marido, bueno, entonces.
1: Eso sí, la cola sí lo pusiera muy bien. Pero pues ya hice el coraje con la señora. El chiste que la señora me empujó y me pegué en el vientre.
0: Y...
1: Entonces, yo si yo me hubiera guardado mi coraje, le hubiera partido su madre a la vieja y todo. Y ahorita estuve yo con mi niño, porque era un varoncito.
0: Oye, pero supongo que las cosas con tu viejo están bien, porque le estás haciendo chilaquiles, porque le estás haciendo su pechuguita, y aparte estás embarazada de él nuevamente.
1: Sí, no, él es un amor, pero... Ahorita andamos con un genio de los 1000 demonios, Pamela.
0: ¿Y eso por qué?
1: Porque me cambió el humor. Lo tolero de que esté conmigo y así un ratito, que me abrace, pero cuando ya me sienta posligada, hazte.
0: Oye, pero a ver, dime una cosa. Según los datos médicos, clínicos, etcétera, etcétera, etcétera, aunque estés en tercer término de periodo de embarazo, puedes todavía, pues, seguir poniéndole ganas al asunto. Y es bueno para seguir formando el cuerpo del bebé. Mi pregunta es, ¿si aceptas que se acerque, le ponen o no le ponen sal y pimienta al bebé?
1: Le ponemos sal y pimienta, le ponemos sazonador, le ponemos de todo.
0: Entonces, ¿por qué te cambió el carácter o qué onda?
1: Sí, se le sigue, o sea, como te repito, le seguimos llegando energías al chamaco, inyectándole más cosas, pero, o sea, en cuestión de que me da mucho sueño en el día, no puedo estar aquí en la casa porque me duermo todo el día.
0: Bueno, lo huevosita yo creo que ya es de nacimiento, chaval. Oye, pues felicidades, de verdad. No hagas corajes, moraleja. Ya tuviste una experiencia, llévatela tranquila. Disfruta de tu viejo, de la familia y todo lo demás que se te resbale, chancluda.
1: Sí, es que me di cuenta que apenas tuvimos un problema. Y mi viejo, pues sí, entre coto y coto le decía a mi suegra, me hace que él dijo que el que está esperando a su hija no es mi hijo.
0: Ándale.
1: Entonces mi mamá me dijo, ay, dice, no manches, dice, ¿cómo te ocurre decirle esto? ¿Se te ocurre que te diga eso? Dice, no, dice, no. ¿Cómo crees, Paco? Mi mamá luego habla con él y tiene una comunicación así súper mega, ¿no?
0: Ajá.
1: Casi parece su hijo. Yo le empiezo a gritar o así, que ya casi me le voy, que casi le quiero pegar, y él le habla, mamá, suena, o sea, que... mi hija y este y el otro.
0: O sea que tu mami cuida mucho y defiende mucho al yernito, mira. Pues dile que se quede con él, si tú buscas tu otro nuevecito de paquete. Oye, ¿y qué, de eso va relacionada la broma? ¿De que, qué onda?
1: Pues, de que engañar, bueno, de que el bebé que estoy esperando no es de mi marido, sino que es del de la mina de la paloma.
0: Entonces, ¿de quién va a ser?
1: ¿Qué podrá ser? ¿Qué nombre te podremos poner?
0: A ver, vamos a echarle cookie. A ver, ¿cómo se llama la bromeada? O sea, tu mamá.
1: Ella se llama Carmela.
0: Doña Carmelita, ¿vive lejos de donde tú vives o vive cerca?
1: Sí, vive lejos.
0: Lejos, muy bien. ¿Cómo se llama el palomino, o sea, el chilaquil de tu marido?
1: El chilaquil de mi marido se llama Francisco Javier.
0: Francisco, ok. ¿Cuánto tiempo llevas con Javier?
1: Javier, ya llevo para un año y medio.
0: Casi 2 años. ¿A qué se dedica Francisco Javier?
1: Él trae un torto, un raboncito.
0: Ok, entonces es camionero.
1: Ajá.
0: Camionero. Ok. Muy bien, Miriam, sí, ¿qué edad tienes?
1: Él tiene 27.
0: No, tú.
1: Yo también.
0: 27, ok. Tú no trabajas, ¿verdad? ¿O sí trabajas?
1: No, me dedico al hogar.
0: Ok, ¿tu marido de qué horas a qué horas más o menos está ausente de tu casa?
1: Ausente está entre de las 7 de la mañana hasta las 7 de la noche.
0: De 7 a 7.
1: Hasta más.
0: Más o menos. ¿En dónde vives? ¿Quién vive? ¿Vives tú? ¿Vive Francisco? ¿Quién más vive?
1: Vivimos en una casa de renta.
0: Ok, ¿ustedes dos solitos?
1: No, hay más vecinos.
0: Por eso, pero el cuartito donde ustedes viven, ¿tan solos?
1: No, esos dos.
0: Ok, no hay arrimados de que el hermano, la cuñada.
1: No, nadie nos ve.
0: Perfecto. El nombre es lo de menos, pero ¿con quién tuviste que ver? ¿El lechero, el carnicero, el de gas, el de los refrescos, el del agua? ¿Un amigo, un conocido, compañero de primaria, secundaria? ¿Con quién supuestamente te metiste?
1: Te digo que sería con el de la mina.
0: ¿Con el qué?
1: Con el de la mina, porque haz de cuenta que en ese tiempo, pues, acompañaba yo a mi viejo, acompañé 2 o 3 veces a la mina.
0: ¿A la mina? O sea, ¿una mina? ¿Mina de qué?
1: De materiales.
0: Mina de materiales. Ok, perfecto. Entonces yo voy a ser José, si te parece. De ahí nos conocemos, José Pepe, Pepito, ¿va? Entonces estás embarazada del tal Pepe, ¿pero qué? ¿Quieres pedirle a tu mamá el consejo de que si se lo enjaretas, de que te vas con el Pepe? ¿Para dónde quieres que llevemos la broma?
1: Sí, pero en parte, pues yo ya te dije a ti que por decir, ya le voy a decir a mi marido, pero tú no te quieres hacer cargo porque eres casado.
0: No, pues ¿qué te parece que mejor abandonas al Francisco y ya que soy minero, nos vamos a ir a Minatitlán? ¿Te parece? Y que vas a abandonar al Francisco porque el hijo es mío, ¿o no?
1: Sí.
0: Órale, ¿empiezas tú o empiezo yo?
1: Los dos. Bueno, sí, vamos a empezar.
0: Bueno, marcamos las bromas en el Panda Show.
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0: Ahora empiezo yo, ¿te parece?
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7: ¿Bueno?
0: A ver, bueno. Yo, pásame el teléfono, mi amor. ¿Bueno?
7: Sí, bueno.
0: Señora Carmelita.
7: Sí, ¿qué pasó?
0: ¿Qué tal? Habla José.
7: ¿José?
0: Sí. Oiga, ocupo hablar con usted,
4: ¿Podemos hablar?
5: Sí, ma, queremos hablar contigo.
4: ¿José, quién? Estoy aquí con Miriam.
5: Soy yo, ma, Miriam.
4: Es que queremos hablar con usted, mamita.
5: Sí.
4: ¿Cómo está, señora? Déjeme presento, mi nombre es José.
5: Ajá.
4: ¿Por dónde empiezo tú? Bueno, es que, mire, lo que pasa es que quería pedirle su bendición porque nos vamos a ir a Tamaulipas a trabajar. Yo soy minero. Desde hace muchos años conozco a su hija y al Pancho. Entonces, al ratito vamos a agarrar el camión para irnos allá a las minas de Tamaulipas. Ajá. Lo que pasa es que, pues creo que usted ya sabe, pero pues la Miriam está embarazada.
5: Ajá.
4: Y pues el hijo es mío. Entonces, pues se nos está haciendo más fácil. A mí me ofrecieron un trabajito allá en Tamaulipas, para seguir trabajando en una mina. Entonces, no queremos problemas y queremos estar juntos. Entonces, pues decidimos irnos para allá y pues queríamos, yo quería pedirle su bendición y que supiera que su hija está bien y que pues nos queremos mucho.
5: ¿Por qué se va a ir tan lejos, Miriana? Precisamente porque está embarazada, no se me hace justo que Miriam se vaya tan lejos.
4: Es que no queremos que pase lo del año pasado. Ya vi que hizo un coraje cuando estuvo con la otra y pues hasta perdió el chamaco.
5: ¡Ay!
4: Entonces no queremos que pase eso. Porque mire, entre ellos las cosas no están bien. Yo siempre he sido un buen amigo de ella, ¿sí? Y pues una cosa dio la otra y pues ellos han tenido problemas. Entonces, pues por eso decidimos pues mejor irnos para el norte, irnos para la mina.
5: No, pero pues fíjese, Miriam, ¿yo qué voy a hacer aquí sin saber de Miriam?
4: No, pues nosotros le estaremos avisando. Mire, mamá suegra, lo que pasa es que, mire, como yo ya le dije, hay problemitas, hay problemas entre Francisco y Miriam, ¿sí? ¿Se recuerda hace un año cuando se embarazó? Sí, porque el otro sigue andando con la otra. Pero bueno, eso es un tema que a mí no me preocupa, o yo no me tengo que meter. Aquí yo lo único que tengo que hacer es, pues ve por mi hijo.
5: Ahí está Miriam.
4: Y con Miriam. Aquí está ella, ¿para qué hablo con él? Habla con tu mamá.
5: Ya me habló Miriam.
1: Sí, sí, mamá.
5: Mira, Miriam, yo creo que las cosas no están bien así como las vas a hacer.
1: Mami, pero pues él es el papá del hijo. Yo sí le digo a Paco que no es su hijo.
5: ¿Y por qué me dijiste que... Miriam, espérate, déjame oír. Déjame hablar a mí primero. ¿Por qué a mí me hiciste creer otra cosa?
1: Ma, porque yo no sabía hasta que yo y José le hicimos la prueba de paternidad, porque él la pagó.
5: ¿Pero dónde la hicieron o cómo la hicieron?
1: ¿Se puede?
5: Por favor, una prueba de paternidad no se puede hacer hasta que nazca la criatura.
4: No, es lo que pasa, yo tengo miedo, lo que pasa que yo tengo mi compadre que trabaja de paramédico ahí en la Cruz. Entonces, hicieron una pruebita de DNA.
5: Ya mira, ¿cómo crees?
4: Entonces, ya estoy seguro, porque aparte de todo...
5: Ya se la va a llevar hasta Tamaulipas. ¿A dónde vamos a ver a Miriam?
1: Yo no te dije, eso por miedo, porque yo no sabía en el momento de que no era de él.
5: ¿Y por qué te saliste así? ¿O por qué agarraste las cosas? ¿O qué te llevó a esto, Miriam? Porque hubo un motivo muy grande.
1: Mamá, es que yo amo mucho a José. Yo a Francisco no quiero nada más.
5: No, Miriam, no.
1: Es que, mamá, él me ha hecho muchas tonteras, mamá. Muchas.
5: Y ahorita, ¿te imaginas, Miriam? Se van a echar como perros para luego. Él sabe dónde vives.
1: Ma, y tú sabes que él me sigue engañando.
8: ¡Oh, Dios!
5: Yo no sé, Miriam. Tú lo... Ve, o sea, ¿por qué a mí me culpas siempre? Si,
1: mamá,
5: si pasó,
1: él me dijo...
5: Espérame, él me dijo
1: que tú sabías.
5: No. Él me dijo... Mira, espérate, Miriam. Tú misma dices cuando dijo, se lo juro por Dios. Y se lo juro por lo más sagrado que es mi madre, que yo nunca le he puesto el cuerno.
1: Ahora, no, él me dijo que te hizo la confesión que sí, que él me había engañado.
5: No, Miriam, ¿por qué tú siempre me metes a mí? Cuando del Gil, yo sabía. Cuando de Paco, yo sabía. ¿Por qué me echas a mí si yo no vivo con ustedes?
1: Mamá, escúchame, ayer que me fui a acompañarlo al camión, estuve allá con él en el camión, sí te dije, ¿te acuerdas? Y yo le encontré unos calzones, mamá. Una tanga detrás del sillón. ¿Tú crees que eso estuvo justo?
5: Con todo eso. Sí, a lo mejor sí te engañas, pero no es la manera de hacer. La manera de hacer. Nada,
1: la que no, tú
5: A ver, yo me haces creer que yo nunca te he importado, Miriam. Ahorita yo estoy mala, yo no te he dado ver nada, que yo estoy mala, pero mira, si tú te quieres ir adelante, Miriam, Dios te ayude y te acompañe. Y yo siempre te voy a desear lo mejor, pero pues allá tú, así. Si tú estás bien dispuesta y si este señor, yo no lo conozco, fíjate.
7: No sé si es un señor o es un muchacho, no sé.
4: Mamá suegra,
7: ¿tiene,
4: mamá suegra, ¿tiene? ¿Me permite un segundo, mamá suegra? Mire, yo lo único que quiero es proteger a la Miriam. Yo nada más la quiero proteger. Porque es mi niño, tiene 3 meses. Y recordemos que ya perdió un bebecito. Ya lo perdió. Y entonces yo soy el papá. Porque aparte de todo, pues ella y yo nos entendemos, mamá suegra. ¿Sí?
7: Sí, yo lo entiendo. O sea, yo Miriam la he respetado. Pero usted dice a mí también lo que yo siento ahorita.
4: ¡Felicidad! Debes sentir felicidad porque va a ser abuela. Y aparte aquí tiene un yerno que la quiere. Que quiere mucho a Miriam.
7: Felicidad, sí, yo puedo sentir felicidad. Yo, o sea, yo estando Miriam bien, soy feliz. Pero ahorita, o sea, se van a venir muchos pedos porque luego se van a venir sobre a uno.
4: Ah, a ver. Yo conozco a Francisco, ma, yo lo conocí a la mina.
7: Mi amor,
4: ¿sí?
7: Déjame hablar.
4: Sí, mamá.
7: Ma,
4: sí,
7: ¿sabes qué me pidió el otro día? Mi papá me pidió que estuviera con él y con su amigo. Y eso no se vale, ma.
4: ¿Ya escuchó?
7: ¿Y tú por qué no me habías dicho eso? Ay, mamá, pues que eso apenas pasó.
4: ¿Es ese es un hombre ejemplar que le afloja estar con ella y con otros amigos al mismo tiempo? ¿Esas son fregaderas? ¿Son fregaderas?
7: ¿Y yo ahorita dónde están? ¿De dónde es usted? ¿O cómo lo conoció? ¿De dónde?
4: Mire, yo conocí
7: que
4: a Francisco.
7: Ya tiene mucho conjuntos, dice usted.
4: Nos conocimos en las minas, cuando trabajaba Francisco en las minas. ¿Sí?
7: En la Paloma.
4: Ahí nos conocimos. Y después, pues yo fui amigo de la familia. Al paso del tiempo, pues ella cuando tenía los problemas y que pasó todo, pues nos hablábamos por teléfono, ¿sí? Y después ahí por el Facebook y todo.
7: Ahí me está hablando. Ajá. Sí.
4: Y después nos fuimos entendiendo y luego ella me iba platicando sus problemas y pues yo le ayudaba, ¿verdad? A que entendiera el Francisco. Pero después que pasó lo de la pérdida del niño y que el otro le estaba haciendo infiel, pues nos fuimos uniendo más y de repente pues nos veíamos porque ya ve que el otro tanto el día fuera, ¿verdad? Entonces nos entendíamos y un día fuimos a tomar un café. Y después del café, pues estábamos así y de repente vino un beso. Y al momento que vino un beso, vino una caricia. Y de repente, pues terminamos ahí en el hotel. Pues, dije que terminamos en el hotel. Y se

0: ¿Quién está tu mamá? Porque tu mamá a su vez le está dando la información a alguien más. ¿A quién?
1: A su pareja, don José Luis.
0: A don José Luis. Ok, tiene una señal del carajo. Yo creo que seguramente se le cortó. Entonces, tú ya no vas a hacer...
1: ¿Estás
0: en
1: la puerta?
0: Oye...
1: Ah, sí, entonces ahí se llama.
0: ¿Con quién estás, Miriam?
1: ¿Eh?
0: ¿Con quién estás?
1: Con mi marido.
0: No manches, ¿neta? Oye, ¿y tu marido querrá entrar a la broma?
1: No creo.
0: A ver, pásamelo.
1: No, le dije a mamá que le había dejado el teléfono.
0: A ver, pásame. Entonces... a Panchito.
1: A ver,
0: pasa. Quiero hablar con Panchito.
1: Con Panchito, te lo paso a Panchito, en vivo y en directo.
0: A ver, Panchito.
2: Y bueno...
0: ¿Qué pasó, socio? ¡Hable, José!
1: ¡Habla, José!
0: Oye, Panchito, Panchito, ¿qué opinas de la broma que le estamos haciendo a tu suegra?
2: ¿Todo lo empiezo así?
0: ¡No! ¡Pues ya está en el clímax, güey!
1: ¡Ya está en el clímax!
0: Oye, ¿te puedo pedir un favor?
2: Ajá, dime.
0: ¿Podrías...? Mira, no necesito que tú termines la broma, ni mucho menos.
2: Ajá.
0: Sino que solamente... Dado ya la hora y todo, hables por teléfono y le digas a tu suegra: suegra, buenas noches, ¿no anda por ahí Miriam o mi mujer o como le llames? Es que llegué a la casa, está sola, pues no he hecho la cena, no sé nada, y pues no sé dónde ande, entonces pues a lo mejor se fue con usted. Lo que quiero saber es que si ella raja diciéndote que se va a ir con el tal José y te cuestiona, o te diga: no, mijo, pues no sé nada, y cubra un poquito la situación. ¿Qué onda? ¿Te la avientas?
2: Sí, pero ya sería casi al último, ¿no?
0: No, pues ahorita, porque después la cerramos Miriam y yo.
2: Ah, sí, nada más le voy a marcar y para preguntarle con ella.
1: ¿Qué le marcas de mi teléfono?
0: No, espérate, nosotros vamos a marcar de un número de acá. Espérate, no produzcas, Miriam, no produzcas. Entonces, Panchito, muy sencillo, la saludas normal, como siempre lo hace. Señora, buenas noches, llegué de mi casa, a mi casa, y pues la casa está vacía, no hay cena, la lumbre está apagada. Oiga, pues no anda por ahí mi amor, o mi hija, o la Miriam, y... No, pues que no, oiga, pues ahí le dice que si le marca que estoy en la casa ya esperando. Punto, sanse acabó.
1: ¿Está el teléfono ahí en la cama?
2: Sí.
0: Órale, listo, marcamos las bromas en el Panda Show.
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0: Miriam, no hables, ¿eh? No hables. Tú calladita.
1: Bueno.
2: ¿Cómo está?
1: Bien, aquí, mire. Acabo de acabar de comer.
2: Ah, qué bueno, buen provecho. Oiga, ¿no la ha marcado Miriam?
1: No, no me ha marcado. ¿Por qué?
2: Porque llegué a la casa y no está.
1: Ajá.
2: Hay un desorden, no ha hecho ni la cama ni nada.
1: No, no me ha marcado.
2: Sí, ya le marqué y no contesta.
1: No, aquí no, y no me ha marcado a mí. Es que yo no tengo saldo.
2: Ahí por si le llega a marcar o va para allá, le digo que le dice que estoy en la casa, por favor.
1: Sí, sí, yo tomo, si no llega es que yo no tengo saldo. Si no llega me sigue marcando a ver qué.
2: Sí, suegra, está bien. Ahí me avisa, por favor.
1: Sí, yo le aviso. Pues sí, pero yo ahorita no tengo saldo, pero ya de tomo si no llega o se comunica con usted, me habla.
2: Sí, está bien.
1: Sí, si no, si sabe algo, me habla para yo no estar con el pendiente.
2: Sí.
1: Órale.
0: No manches, está bien nerviosa tu suegra, güey. Oye, pero defendiendo...
1: Todo que mi marido está...
0: Sí, lo oí. No sabía ni qué decir el güey.
1: Yo le digo, dile. Oye. Dile que se lo des a la cama. Y así, no, se voy a llamar a un lado y se empieza a reír.
0: Oye, pero según tu mamá, bien protector de su nuerito, del Francisco, pero ve, no, a mí nada, no. Ok, Miriam, concéntrate, va a nuestra parte, ¿ok? Va a nuestra parte, mamá, lo mismo que estabas diciendo, que quieres a Francisco, pero que aparte te ha engañado, que no ha sido buen hombre, José ha sido prácticamente tu brazo derecho, mucho, tu protector, y aparte de todo, es el papá del hijo que estás esperando. Ya no estás tú, obviamente, en tu casa, sino tú ya estás en la central camionera, porque ya te vas a ir a... Dije Tamaulipas. Nos vamos a ir a Tamaulipas junto con José. Entonces, prácticamente es pedirle la bendición a tu mamá, ¿ok? Ese va a ser el clima, es que nos dé la bendición. ¿Estás lista, Miriam?
4: Sí.
0: ¿Segura?
4: Listísima.
0: Pues vamos a echarle cookie, señores. ¿Cómo termina esta broma? Las bromas están en el Panda Show.
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9: Mamá, te estoy marcando. Me colgaste. Dile que te colgó. Ok, va. Échale, mija.
1: Bueno, Magresita, ¿por qué me colgaste? No, se colgó.
10: No, me colgaste. ¿Por qué, mi amor? ¿Por qué me cuelgas?
1: Ya está marcando Paco, Miriam.
10: Ay, yo no sé, ma, yo no voy a regresar a la casa, yo te dije.
1: Pues entonces háblale y dile que ya no vas a regresar, que te vas por ahí. No sé, Miriam. Échale mentiras, no sé.
10: No, mamá, ¿cómo le voy a echar mentiras? ¿No me has dicho tú que no le mienta?
1: Sí, pero ¿cómo le vas a decir eso también, Miriam?
10: O tú llámale a él y dile que ya me fui con mi tía.
1: Miriam, yo no tengo saldo. Yo te dije ayer, yo no tengo saldo, ya tengo mucho tiempo.
10: Lo que está hablando, mami, protégenos unos días. ¿Tampoco no te preocupes por la salud de la niña?
1: ¿Cómo?
10: ¿No te interesa tu nieta?
1: No, pero ¿qué le digo? ¿Qué, o cómo los protejo? ¿Qué?
10: Pues tú dile, no, pues te voy con, no sé, está con mi mamá, con mi mamá Rosa.
9: Ya traje unos jugos, ya traje unos sándwiches y unas galletas para el camino, con eso la amarramos para llegar a Tamaulipas. ¿Ya te contestó, Tomás?
10: No, sí, ya me contestó.
9: A ver, bueno, suegrita, mire, es que ya estamos aquí en la central camionera, ya nos vamos para Tamaulipas. Yo ahorita compré unos sándwiches, unas galletitas y unos juguitos y todo para llegar para allá.
1: No estaba. ¿Cuánto apuestan a que no están ahí?
9: ¿Cómo que no estamos ahí?
1: No están ahí en la central.
9: No, se lo juro que estamos aquí en la central. Mire, por la virgencita. ¿Por qué dice que no?
1: No, es que Emilia no se puede ir así.
9: No, pues es que no es que se puede, es que ya nos vamos. Yo quiero pedirle aquí, mire, está aquí conmigo a mi lado usted. Denos la bendición, porfa. Yo no tengo mamá. Mi mami falleció hace 8 años. Pero ya vive mi tía, Marcelina. Entonces me va a ayudar, pero pues denos la bendición, ¿no? A su nieto, a su hija y a mí. Por favorcito.
1: Sí, pero ¿quién me asegura que va a tratar a Miriam bien? Que la ¿Yo? Va a tratar bien y todo. ¿Yo? Y que Miriam va a estar bien, porque Miriam, acuérdese una cosa, que Miriam va a estar sola ya.
9: Pues no va a estar sola, pues voy a estar yo.
1: No, sí, yo sé. Pero entonces, ¿yo a Miriam quiere decir que ya no la voy a ver?
9: Pues sí la va a ver, claro que sí. Mire, pues nada más que nazca bien la niña, ¿verdad? Y que todo se calme y todo, y que después arreglemos todo con el Francisco, porque pues no sabemos cómo va a reaccionar, ¿sí? Y ya que se calmen las aguas y todo, con todo gusto la invitamos allá a Tamaulipas. O pues venimos para acá para que conozca a su nieta. No, pero esto no es un adiós. Nada más es hasta un prontito. Porque yo tengo que cuidar a su hija. Tengo que cuidar a la Miriam.
1: Pues sí, pues entonces ahí se la encargo
9: y... oiga, pues deseenos suerte, ¿no?
1: Sí, pues que les vaya bien, yo les deseo lo mejor y que le eche ganas con Miriam, y no quiero yo que haya quejas con Miriam, porque...
9: No, yo se lo juro, mire, se lo juro por mí, por mi madrecita, que está ahí en el cielo, se lo juro, mire, se lo juro, que siempre voy a cuidar y voy a velar no solamente por ella, sino también por mi niña, sí, pero pues nosotros vamos a abrirnos puertas, pero sí quiero pedir...
10: Te amo, mamá, te amo mucho.
9: Tranquila, mi amor, la vamos a volver a ver, nada más es un tiempecito en lo que da salud a la niña. Y después regresamos y hacemos unos centavos.
10: Sí, mamá, te amo mucho, recuérdalo, mami, te amo.
9: Mamá, soy
1: Miriam, me marca.
9: ¿Nos puede dar una bendición, por favor, para que nos vaya bien en el camino?
10: No, pues, no. Es que mi vida no se ponía a pensar todo el daño que me hace, todo cómo me siento.
9: Pues no llores, mamá suegra, porque tu mamá ya está llorando. ¿Pero por qué llora, suegra? Pues si su hija está bien, en buenas manos.
10: Te amo, mamá, mucho te amo, mamá, adiós.
1: Miriam, ¿me marcas?
4: Por favor, mamita. Madrecita, háblame.
1: No, ¿me marcas?
4: Sí, madrecita, yo te marco. Te amo mucho, recuérdalo, madrecita. Mami. Te quiero mucho, pero si quiero hacer una pregunta, mamita.
1: ¿Qué?
4: ¿Segura que sí me vas a contestar, mami?
1: Sí.
4: Dime cómo se escucha el Panda Show, que esta es una broma.
6: ¡A toda máquina!
11: Estás en las bromas del Panda Show. Carmelita, es una broma de Miriam y también de Francisco que entró. Mamá suegra está en la radio en las bromitas del Panda Show.
4: Usted es la mejor madre, es una guerrera.
11: Ah, ¿es una guerrera? ¿Eres de Guerrero, Carmelita?
4: No, ella vive en San Pablo Tecalco, pero viene de Carranza la señora.
11: Ah, ya. Miriam, dile por qué le hiciste la broma, mamá.
10: ¿Por qué me haces eso, Miriam?
4: Ay, mamita, es yo para hacerte saber muchas cosas que no a diario te las digo, que te amo mucho, que te quiero mucho, que me siento muy orgullosa de ser como eres, de que a tu modo, a tu estilo, nos has hecho más personas de bien. Mis hermanos no son unos marihuanos, no son unos drogadictos, no son unos vagos, y por eso es el simple hecho de decirte muchas gracias por todo lo bueno que nos has dado hasta estas alturas. No has dejado de trabajar. Que toda la gente se entere de la buena madre que tengo.
11: Bravo, porque es una buena madre. Bravo, bravo, bravo, bravo. Carmelita preciosa, soy el Pandita. ¿Alguna vez me has escuchado en la radio, en las bromitas del Panda Show?
4: Sí.
11: ¿Y alguna vez pensaste que tu hija te iba a hacer una bromita?
4: No.
11: ¿Y te gustó tu bromita?
4: No.
9: ¿Qué tal, mamá suegra? Soy José. Créame que yo sí amo chido a su hija, ¿eh? O sea, lo que pasa es que un día estamos juntos y solamente le dejé la cabecita y pues mire.
11: Oiga, pero también participó Francisco. Él no estaba dentro de la broma, pero le pedimos que entrara para darle ahí el toque de que estaba buscando a su mujer. ¿Está ahí Francisco, Miriam?
4: Sí, aquí está.
11: Ándale, saluda, mamá suegra. Órale, Pancho. Saluda para que vea que estás con tu mujer.
4: Paco.
11: Ándale, Paco.
4: Saluda,
12: suegra. ¿Qué tal? Escucha el Panda.
11: ¿Ya vio cómo se unió la familia para hacerle esta bromita a Carmelita?
1: Sí, ya vi que todo era una broma que me hizo Paco y hizo Miriam.
11: Ándele, pero ya relájese. Regálenos una risita.
4: Más para que te desahogaras tantito, madre, porque tú guardas muchas cositas. Y pues te amo mucho, te quiero mucho, tú bien lo sabes. Pues, ¿qué más te puedo decir? Relájate, solo fue una bromita que te hice.
11: Oye, Carmelita. Oye, Carmelita, por lo que escucho, tienes un muy mal celular, muy mala señal, muy mala calidad de teléfono. Si te doy un Pandacel nuevo de paquete, que trae aparte 6 meses de Claro Música ilimitado, no cualquier teléfono, un auténtico Pandacel, ¿me regalarías una sonrisa?
4: Sí.
11: A ver, sonríe y dígame algo bonito.
4: Pues que me gustó la broma, pero también me hizo muy mal.
11: Chal. Luego el interés, ¿verdad?
4: Ese Paco ahorita me las va a pagar.
11: Sí, no hombre, y también su hija. Pero bueno, díganme familia, por favor, ¿cómo se oye el Panda Show?
4: A toda máquina.

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25: Camisa número 25, el Panda Zambrano, estoy de vuelta contigo en este jueves 14 de mayo del 2026. Llévate el Panda Cell el Oppo A5. Esto por cortesía de Claro Música. ¿Cómo? Haciendo tu bromita y con 6 meses de Claro completamente ilimitado. Mientras tanto, más diversión. Y tengo a Yasmín. ¿Cómo andas, mija?
26: Muy bien, pandita.
25: ¿Qué haces, mugrosa? ¿Qué me cuentas?
26: Pues mugrosa.
25: ¿No te bañaste hoy?
26: No, sí, claro que sí, siempre me baño.
25: ¿En serio? ¿Y cómo te bañas? ¿Cómo se baña, Yasmín? ¿Qué te lavas primero?
26: Como la gente normal, la cabeza.
25: Pues no todo mundo es gente normal y se lava la cabeza.
26: Yo
25: primero.
26: Sí.
25: ¿Tú sí? ¿Y después de la cabeza?
26: Pues ya, el cuerpo, ya.
25: El cuerpo. ¿Y la cococha más o menos en qué punto va?
26: Como por la mitad, pero sí.
25: Como por, o sea, que vas de arriba para abajo, así, poco a poco, así, ta, ta, ta, ta. No, hasta que llegan las alas juanetes y después de allá para arriba. ¿Y primero sí, te tallas de frente o detrás?
26: Pues, como caiga.
25: ¿Cómo caiga? O sea, ¿cómo ándelo?

0: Muy bien. Bienvenida al Panda Show. ¿A quién le hablamos en este jueves, Yasmín?
1: A Dani. Bueno, se llama Daniel.
0: ¿Y quién es Daniel?
1: Es un amigo mío.
0: ¿Amigo cariñoso, con derecho o sin derecho?
1: No, sin derecho.
0: Sin derecho. ¿Desde hace cuánto tiempo es tu amigo?
1: Ya desde hace 3 años.
0: Bueno, 3 años ya es un tiempo. ¿Y qué broma para Daniel?
1: Bueno, es que yo quería ver que le dijeras que estoy embarazada. Bueno, decirle que estoy embarazada y que mi papá está muy enojado y que tengo un problema en mi casa. Y que él me haga el favor de decir que es de él, que porque si no van a correr ya.
0: Ándale, y esta broma supongo que ya la has escuchado, por eso quieres hacer esa broma.
1: No, esa me la, como que me dieron un dato ahí. Porque en sí era, bueno, yo quería decirle que estaba en el hospital, que porque lo fui a ver, pero me ocurrió un accidente y que se podía ir y así.
0: Ándale, ¿y que te había ocurrido un accidente de qué o qué?
1: Pues, no sé, que me caí del carro y que estoy muy mal en el hospital.
0: No, sí estás muy mal, pero muy mal de la cabeza, muy mal. Hombre, me caí. Fíjate que últimamente, yo no sé si es por lo que esté pasando en nuestro país, pero últimamente de 10 bromas, 8 nos piden violencia. Todo lo que estamos viviendo, obviamente no podemos hacerlas porque no es parte de la tónica del Panda Show. Una cosa es divertirse, pasárnosla bien, ser creativos, que creo que a ti la creatividad no se te da.
1: Gracias.
0: Pero una cosa es bromear, otra cosa es fregar, ¿no? Pues, o sea, imagínate decirle que tuviste un accidente y todo. Ya desde que se utiliza el término accidente, ¿a ti te gustaría, por ejemplo, que yo te llamara, haz de cuenta que me llamara tu mamá, ¿no? O un hermano tuyo, y decirte, oye, ¿sabes qué? Tuvo un accidente y bueno, cualquier tipo de accidente de los que están pasando, ¿te gustaría?
1: Pues, a mi familia casi no, pero es un amigo.
0: No, te hago una pregunta. ¿Te gustaría que yo te llamara para decirte que alguien de los tuyos sufrió un accidente?
1: No.
0: Pues entonces.
1: No. Qué grosero, bueno.
0: Panda. No, no es grosero. Es que es la realidad. Es que no podemos rebasar esa línea, Yasmín. Yo creo que, vuelvo a insistir, claro. Una cosa es bromear, pasárnosla bien, y otra cosa es pasarse de tarugo. No, lo más fácil es eso. ¿Sabes qué? Pues fíjate, llámale a mi mamá que me apuñalaron, me degollaron, la situación, los balazos. Que eso nos piden un montón. No lo hacemos en el Panda Show. Porque se van a lo más fácil o a lo más cotidiano posiblemente. A lo que estamos viviendo en esta realidad, pero no podemos hacer. Y no porque no podamos, simplemente creo que nuestra ética como programa de bromas no se puede hacer. Bueno, ¿qué edad tienes, Yasmín?
1: 27 años.
0: 27 años.
1: Bueno, 26, casi 27.
0: Perfecto, pues vamos a darle, estamos listos. ¿Cómo se llama tu papá, tu hermano, quién, cómo, qué asunto?
1: Mi papá se llama Santiago.
0: ¿Y lo conoce o no se conoce?
1: No, no lo conoce.
0: Nada, bueno, pues no vamos a ver. Vamos a ver qué tal, señores. Listo, en directo desde el Panda Go Center. Las bromas están en el Panda Show Internacional y Marco. Ahora.
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0: Ahí listo, ya estoy llamando.
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1: Bueno. Hola, Dani, ¿cómo estás?
10: ¿Quién habla?
1: Soy Jazz.
10: ¿Yasmín?
1: Sí.
10: Es que ponen tu número privado.
1: Ah, ya, perdón, no. ¿Quién sabe por qué salió así, eh? Oye, sí. Necesito pedirte un parote.
10: A ver, dime.
1: Lo que pasa esto? Es que... Ah, bueno. Lo que pasa es que estoy embarazada y mi papá se ¿no? Está bien enojado y me quiere correr y así. Yo quería pedirte el favor de que le dijeras que es tuyo y que te vas a hacer así como que responsable y que y ya, ¿no? Así. Y me quiere correr de aquí, de mi casa. Le dije, no, habla con él y verás que sí te vas a ser responsable y todo.
10: Pero, a ver, bueno, te tiro el paro, maestro. Yo digo eso. Pero, a ver, me va a preguntar, ¿cuándo? ¿A qué hora? ¿Cuándo nos conocimos? ¿No me conoce ni siquiera?
1: No, pues mira. O sea, haz de cuenta que, pues, dile, pues nos conocimos así como nos conocimos por Facebook y salíamos y todo, ¿no? Y ya haz de cuenta que le dices, no, pues es que no tiene mucho, tiene como 3 meses que nos vimos y pues tuvimos que ver y así. y pues la verdad pues no sabía, apenas también me dijo que está embarazada y pues sí le voy a responder, yo que sí. Dime el paro.
10: Pues va, sí, pero ¿cuándo, a qué hora?
1: Es que no manches, yo fui, ya Yasmín, ves que me gusta salir, ¿no, Dani?
0: Yasmín, por favor, quiero que le digas a la persona que te embarazó de tu par que venga, por favor, a la casa. Ya hay que arreglarlo ya. Pero
1: Dani.
0: Ya.
1: ¿Sí? Yo viste a mi papá.
10: ¿Cómo?
1: Yo viste a mi papá, está enojado.
10: A ver, pásamelo.
1: ¿Te lo paso? Papá, aquí está. Bueno, te habla Dani, te lo paso, papá.
0: No, es lo que te digo, Yasmín. O sea, 27 años, todo papá. Lo tomas a juego. Nada lo tomas a seriedad. Eso déjalo para una chamaquita de 17, no de 27, Yasmín. Bueno.
1: Bueno, te...
0: sí. Bueno, habla el señor Santiago. ¿Quién habla?
10: Daniel.
0: Hola, Daniel. Oye, ¿qué pasó? ¿Por qué no has venido a la casa? ¿Por qué no te has presentado? Yo puedo entender que ahora los jóvenes toman las cosas de una manera tan ligera, pero estás hablando de un embarazo. Estás hablando de un ser humano. ¿O qué, también es un juego, o es como tener una mascota, un perrito que se embarazó? Quiero saber qué pasa por la mente de ustedes, porque a mí me sorprende, Yasmín, que a su edad, y te lo voy a decir, está enfrente de mí, o sea, que tenga un cerebro tan hueco, y aparte una falta de crecimiento y de madurez. Platícame, muchacho, ¿quién eres tú?
10: ¿Qué le dijo? ¿Qué le ha dicho?
0: Pues nada, pues que tiene una relación y que se embarazaron y que no se cuidaron y que andan viendo y que van a vivir juntos y que siempre no, y después que se van a casar, toda nerviosa. Yo le dije, pues quiero saber, se metió ahorita aquí al cuarto, habló por teléfono, es cuando estoy diciéndole que necesito que se presente, quiero saber todo.
10: Sí.
0: ¿Quién es usted?
10: Daniel.
0: ¿Y qué hace? ¿Cuánto tiempo se conocen? ¿Cuánto tiempo son novios? O sea, por favor, platíqueme.
10: Quería platicarlo un poquillo más tranquilo, porque decía hace como 3 meses, más de 3 meses, pues.
0: ¿A qué se refiere platicarlo un poquito más tranquilo?
10: Pues sí, anda un poco alterado y lo entiendo, ¿no?
0: Ay, a ver. Tú eres hombre, ¿qué edad tienes?
10: 27 años,
0: la misma edad que mi hija.
10: Sí.
0: Sí. Imagínate que fueras padre y de repente uno de tus hijos, y más esa edad, es lo que yo acabo de decirle ahorita, mija. Déjalo para una chamaquita de menor de edad, que no tenga estudios, que no tenga familia, que no tenga recursos. O sea, 27. Yo a los 27 años ya tenía otras responsabilidades.
10: No,
0: si ustedes lo toman tan a la ligera, en verdad, Daniel, tan a la ligera, porque se está hablando de un embarazo, donde esta muchacha no te ha presentado. No sé quién eres, a qué te dedicas, dónde vives, cuál es tu familia, cuáles son tus propósitos, qué intenciones tienes para con mi hija.
10: No, porque eso también es un error, es una falta, ¿no?
0: Es una falta, y aparte ya, Yasmín, ya error tras error, no es único hijo, ya tiene hijos.
10: Sí.
0: O sea, ¿sí me entiendes? ¿Y quién paga las consecuencias, Daniel? Pues aquí la familia, tanto económicamente, tanto apoyarla en todos los sentidos. Mi pregunta para ti como hombre, ¿se te hace justo?
10: No, pues no, creo que para nadie.
0: Así que quiero escucharte, por favor. ¿Quién eres? ¿Cuáles son los propósitos? ¿Por qué no te cuidaste? ¿Por qué no se cuidaron? Realmente, pues quiero pensar, ¿verdad?, que están tomando una relación en serio, piensan casarse, juntarse. Quiero saberlo todo, te escucho.
10: No sé qué decir, la verdad. Pues no, también igual hace poco nos enteramos y no planeamos, no planificamos, no hicimos las cosas como debía de ser.
0: Hazme el favor, Dios nos hace y nosotros nos juntamos. Estás escuchando, con respeto que te mereces porque no te conozco, la estupidez que me estás diciendo, al igual que mi hija.
10: Sí.
0: Que no sabes qué hacer, que no lo estás. O sea, ¿te parece correcto?
10: No, sí. Yo estoy consciente de la responsabilidad de lo que tengo que hacer.
0: Para tener un hijo
10: no es nada fácil, pero sé la responsabilidad, sé lo que conlleva.
0: A ver, espera. Yasmín, salte tantito, por favor, déjame hablar con él. Ahorita te digo cuándo es. A ver, vamos a hablar de hombre a hombre. Sí. Tienes 27 años, carajo. ¿Sí? 27.
10: Sí, pues sí.
0: Si tus intenciones eran llevar a mi hija a la cama, sabiendo que es una mujer que tiene hijos, que es una mujer ya, pues, madura. Carajo, ¿por qué no te cuidaste? ¿Por qué no la cuidaste? Lo que yo siempre le digo a mi hija, yo no puedo estarla cuidando todo el tiempo. Si quieren ejercer su sexualidad, es su vida, es su cuerpo. Pero en estos tiempos, de verdad, Daniel, hay tantos métodos para poder cuidarse. ¿Por qué no la cuidaste, carajo? Quiero que me respondas, Uber, porque ahorita por lo que me estás diciendo, no tienes ningún instinto de responsabilidad, muchacho. ¿Ninguno?
10: No, pues sí, pero la verdad es que tengo que hacerlo, ¿sí? Y de todo, veré cómo nos somos responsables, veré cómo salimos adelante para que no sufra, pues.
0: ¿Y nada más eso?
10: Pues.
0: ¿Y qué dónde vives? ¿Qué tienes para ofrecerle? ¿Sabes que no solamente van a tener un hijo, sino que también tiene hijas? ¿También qué pasó con mis nietas? ¿Qué piensas hacer? ¡Carajo! ¡Contéstame! ¡Necesito respuestas!
10: Sí.
0: Ya háblame fuerte, no, por favor, que casi no te escucho.
10: No, pues sí, le digo. Entiendo, lo entiendo y lo comprendo. Espera. Yo creo que es darle una oportunidad, pues a lo mejor sé que ya le ha dado varias, pero pues darle una oportunidad más, y de todos modos nosotros nos vamos a hacer responsables.
0: Dale una oportunidad más. ¿Usted con quién vive?
10: Yo vivo solo.
0: ¡Yasmín! ¡Ven para acá! ¡Yasmín! ¡Ven!
1: Sí,
0: a ver,
1: papá.
0: Ven. Voy a poner el altavoz, ven. Ven. Ven. A ver.
1: ¿Qué pasó, papá?
0: Te lo dije yo en su oportunidad. Yo ahorita acabo de hablar con el muchacho. A ver, escúchame. Yo lo lamento mucho por mis nietas y por tu madre. ¿Sí?
1: Sí.
0: Él vive solo. Así que a partir de este momento, por favor, agarras tus cosas necesarias, agarras a tus hijas y te me largas.
1: No,
0: te me largas,
1: pero,
0: no,
1: pues,
0: te me largas.
1: Dame una oportunidad.
0: No, es que ya pues, oportunidades, ya estuvo
1: no,
0: bueno.
1: Es que no. O sea,
0: así que joven,
1: que vengan por lo menos los fines
0: joven,
1: de
0: usted,
1: semana,
0: usted al momento de ejercer la sexualidad sabía que tenía un compromiso, así que por favor toma a mi hija, los dos
1: papá,
0: tienen 27 años, toman
1: no
0: a su criatura que está en el vientre, también a las que vienen ahí y
1: pero,
0: por favor
1: pues,
0: te me largas.
1: Tú ya sabes, papá, mira las cosas como están mis niñas.
0: Esta noche ya no quiero
1: pasando.
0: Que duermas a ti, aquí ponte de acuerdo con el muchacho, te me largas, voy afuera.
1: No, papá, pero Dani, dile algo.
10: Ya le dije que te diera otra oportunidad.
1: Pero pues es que me hubieras dicho otra cosa, no sé, pues que sí, que ibas a venir ahorita, yo qué sé. Ya me corrió, ya lo viste, está bien enojado, ya se salió de aquí.
10: ¿Ya qué le digo o qué?
1: Puedes irme a tu casa, pues aunque sea por hoy y ya mañana, pues a ver, ¿qué onda?
10: Pues sí, pues no hay ningún problema, pues.
1: Pues sí, porque ¿qué voy a hacer? Pues que no, pues ya me corrí, ya lo hice, está bien enojado, está bien enojado, pero pues es que ya había hablado con él y dijo que pues iba a hablar contigo en buena onda, pero pues de cómo se pudo.
10: No, sí, claro, sin problema, no te preocupes, estoy tranquila, ¿va?
1: No, sí, no, pues sí, pues gracias, pero pues ahorita te lo... Ahorita yo voy a hablar y le voy a decir, mira, no te enojes, pues escúchalo primero, que venga ahorita y ya, si quieres, pues ya me voy con él y pues ya, porque no me puedo salir así con la niña.
10: Pues sí, sí, a ver si quieres pasármelo, ya hablo con él, va.
1: Y le voy a decir, oye, pues Dani puede venir por nosotros y pues va a venir hasta acá y ya te pregunta a ti, oye, Dani, ¿puedes venir con nosotros? Ya le dices que sí.
10: Va, vale.
1: ¿Qué, puedes venir?
10: Sí.
1: Gracias, Dani, eres un amor, en serio, de verdad.
10: Sí, no te preocupes, tú tranquila, ya hablo con él, va.
1: Oye, bueno, Dani.
10: Sí.
1: Dani, cuando llegues te voy a hacer una pregunta.
10: Ajá, claro, va. A ver, Dani.
1: ¿Cómo se llama el Panda Show?
5: A toda máquina.
10: Hola, ¿eres?
0: Y con ustedes, el par de imbéciles. No puedo creer de verdad que tengan 27 años y los dos.
5: Ay,
0: es que me vas a ayudar, ¿verdad? Y el otro en plan de comerse la tortita ante la... Ay, yo te ayudo. Al fin que somos re buenos amigos.
1: Claro que no, es mi amigo.
0: Y tú, Yasmín, ay, vas a venir con mi papá, ¿verdad?
1: Dani, no, es una broma.
0: No lo puedo creer, de verdad. ¿Cómo estás, Dani? Good saludarte, soy el Panda, ¿cómo andas? Oye, ¿por qué decidiste adoptar, tomar un papel que no te corresponde?
10: La verdad, yo soy una buena persona y siempre... he tenido una amistad con ella.
0: Sí. Bueno, yo sé que llevan 3 años de amistad y se llevan muy bien, pero una cosa es ser buenos, porque ustedes no han sido pareja, hasta donde tengo entendido.
10: No.
0: Una cosa es que sean buenos amigos y otra que te diga, oye, estoy embarazada, el papá te cuestione y tú digas, sí, yo soy el papá. Neta, si esto fuera real, sí hubieras agarrado una responsabilidad que no te corresponde.
10: A lo mejor sí la ayudaba, la verdad. A lo mejor se siente muy feo. Yo creo que te dejen solos, amparados, que te corran a ser horrible. Pues.
0: Y bueno, no quieren que les diga par de imbéciles a los dos. Ahora entiendo por qué la broma que me pediste, Yasmín. Creo que tus neuronas solamente sirven para crear hijos, tener hijos. Abrir las tepalcuanas.
1: Ideas,
0: ¿sí? ¡Ay, no, sí! Dile qué broma le querías hacer para que vean tus buenas ideas.
1: No, eso ya fue.
0: Chale, Yasmín, pues ya despídete de tu amigo.
1: Gracias, Dani, cuídate mucho.
10: Gracias a ti por la broma, estuvo buena, ¿eh?
1: Dale,
10: muchas gracias.
1: Te quiero mucho, cuídate.
0: Bueno, par de tarima pendejo, díganme cómo se oye el Panda Show.
10: A toda máquina.

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3: Estoy de regreso, vámonos con más bromitas. ¿Quieren su bromita? Multilínea sin costo, 807-26-3482. 800 Pandita también en directo hacia los Estados Unidos por la aplicación de Claro Música, 855-2611-804. O entra a mi portal elpandasambrano.com y ahí encuentras toda la información. Estoy en Toluca. Ahí está Nancy. ¿Cómo andas, chaparrita?
4: Hola, buenas noches, Panda. Bien, gracias.
3: ¿Qué haces, muñequita? Toda máquina. ¿Qué onda? ¿Para quién tu bromita, Nancy?
4: Para mi novio.
3: ¿Para tu novio? Órale, ¿cómo se llama tu novio?
4: Jorge.
3: ¿Y cuánto tiempo con Jorgito?
4: 2 meses.
3: Bien poquito. ¿Y dónde se conocieron o qué onda?
4: Fuimos exnovios.
3: O sea que esta es una segunda etapa.
4: Ajá, nos conocimos en una fiestecita. Y pues andábamos ahí bailando y charlá, y pues me pasó su número y salimos y pues se volvió a dar.
3: Muy bien, ¿y qué bromita para Jorge?
4: Pues le va a decir mi mamá, bueno, le va a marcar a mi mamá que me termine, que porque mi ex de pareja quiere regresar conmigo.
3: Oye, ¿y Jorge dónde vive? ¿Ahí mismo en Toluca?
4: Jorge vive aquí, pero salió de viaje a trabajar.
3: Ah, ¿y cuándo se fue? ¿Cuándo regresa?
4: Se fue hace 15 días y pues la verdad me dijo que iba a regresar el 27 de este mes, pero supuestamente le comentó a mi hermana que regresa dentro de 8 días, no sé, creo que me tiene una sorpresa, algo así.
3: Ok, ahora, ¿y de qué se trata la bromita?
4: Mi mamá le va a marcar, le va a decir que ya regresé con mi ex.
3: Ok, ¿y cómo se llama tu ex?
4: José Luis.
3: ¿Y hace cuánto tiempo terminaste con José Luis?
4: Hace un año.
3: Ah, pues ya un buen ratito. Entonces participa tu mami.
4: Sí, mi mamá.
3: ¿Cómo se llama la chancluda de tu mami?
4: Rosy.
3: Ok, entonces Rosy le habla a Jorge. ¿Y qué le va a decir, Nancy?
4: Le va a decir que me deje en paz porque ya mi ex va a regresar conmigo, nos vamos a ir a vivir juntos y que pues ya me deje en paz porque mi felicidad es él. Y que la niña quiere ver a su papá y muchas cosas más.
3: A ver, espérate, pero platícame, ya me sacaste una niña y su papá, ¿de qué niña y papá me hablas?
4: Bueno, es que tengo una hija con mi ex esposo.
3: ¿Y hablas del tal José Luis?
4: Sí.
3: Ande, es que explicas bien extraño, mija, no manches. Como si uno conociera tu vida. Ok, entonces con José Luis tienes una niña que se llama ¿cómo?
4: Yatsiri.
3: Ok, ¿qué edad tiene?
4: 1 año 4 meses.
3: 1 año 4 meses. ¿Cómo se lleva Jorge con Rosy, con tu mamá?
4: Pues bien.
3: ¿Bien, bien o bien a secas?
4: Bien, bien.
3: Bueno, entonces por lo que te entiendo, José Luis regresa, habla con tu mamá, habla contigo, hay como una oportunidad, un reencuentro por Yatsiri, por tu hija. Entonces Rosy le habla a Jorge para decirle que José Luis ya habló con ella y para que hable contigo y termine las cosas en paz de tal forma que se retire por el bien de la familia.
4: Sí.
3: Ok, bueno, entonces esa parte la dice tu mamá. ¿Y tú qué? Sí, tienes que aceptar, ¿no?
4: Sí.
3: Pero supongo que le vas a explicar bien, porque si le vas a explicar como a mí, está complicado. Ok, comunícame a Rosy. ¿Cómo está, Rosy? Buenas noches.
5: Buenas noches, bien.
3: ¿Cómo está la trompuda?
5: No, soy trompuda, quiero
3: beso. Oye, chiquilla, ¿qué edad tiene tu hija?
5: 20.
3: 20, ya con hijo y todo. No, ya entendí. Oye, ¿y quién es la idea de la broma, tuya o de Nancy?
5: De Nancy.
3: ¿Y te embarró para participar?
4: Pues sí, a ver, ¿cómo voy a salir yo bailando ahí?
3: Nah, está chida la broma, pero vamos a tener que echarle cookie aquí, porque sí tienes que explicarle, Jorge, no le vayas a hablar como yerno, ni mucho menos. Oye, Jorge, tengo aquí un problema, vino José Luis, ha estado hablando con Nancy, hay una reconciliación, todo por mi nieta, tú conoces a Yatsir, está muy pequeña, ellos van a reconciliarse, ya José Luis me pidió la oportunidad, yo les estoy dando la bendición, pero yo que quiero es que las cosas estén bien. Tú estás trabajando en Guadalajara, así que te comunico a Nancy para que arreglen las cosas y terminen esto ya como debe de ser, ¿ok? Así de sencillo. Listo, marcamos en directo desde el Panda Go Center. Las bromas están en el Panda Show.
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7: Muy buenas tardes, pandita. Un saludito desde Bolivia. Me gusta tu mamá. No lo conozco, pero debe ser muy buena para que le guste a todos.
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3: Listo, listo, listo. Va, acción. Aplícate, Rosy.
4: Bueno, Jorge.
7: Sí.
4: Mira, no sé qué es lo que esté pasando aquí con Nancy. Lo que pasa que ya vino José Luis, ya vino a hablar conmigo. Entonces, sí. Él ya quiere hacer las paces con Nancy, todo por la niña, y pues tú sabes cómo es la niña, ¿no? Entonces, él ya me pidió una oportunidad, y pues yo se la voy a dar. No sé si ya Nancy te avisó, no sé. Lo único que te quiero pedir es que pues, la dejes en paz, la dejes ser feliz ya. Entonces, pues yo ya quiero que no la busques, que la dejes en paz. Él vino, habló conmigo, me está pidiendo oportunidades, pues yo se la voy a dar, porque yo quiero ver feliz a Nancy.
7: No sé.
4: ¿Cómo? ¿No sabes por qué? Habla tú con Nancy para que veas cómo va a terminar esto, para que la dejes ser feliz con José, o no sé. Yo te la voy a comunicar.
3: Pero espéreme, suegra, yo primero hablo con... Bueno, yo hablo primero con él.
7: ¿Por qué?
3: Habla José Luis.
7: ¿Qué pasó?
3: Oye, pues ya te dijo mi suegra, mira, no quiero problemas contigo. Tú sabes que tenemos una hija, Nancy y yo. Entonces aquí está conmigo y pues ya arreglamos las cosas por mi hija, por Yachiri. Pues, sé que tú no estás aquí. Entonces, pues mira, te voy a comunicar a Nancy, pues nada más hablen ya para que pues ya le dejes de hablar y todo. Porfa. Nancy.
4: Bueno, Jorge.
7: Dime.
4: Oye, pues es que ya vino José y le voy a dar otra oportunidad. Y pues ahora sí quiero que me dejes en paz ya. Lo que pasó, pasó, y pues ya, tú por tu lado y yo por el mío.
7: No, pues así como...
4: ¿Así como?
7: Ya ni sé qué decirte. Pues saben que no confiamos en mí ni en los dos. Pero bueno, yo ni, te lo vuelvo a repetir. Yo sé que lo mejor no lo dejaste olvidar y todo, pero sí, no hay problema.
4: Pero es que lo estoy haciendo por nuestra hija, ¿no? Entiéndelo también, o sea, no es por mí, es por ella.
7: Bueno, sí, bueno, está bien, pero me pases por tu niña.
4: Por favor, entiéndeme, yo lo hago por ella.
7: Ajá.
4: O sea, sí. Tú te fuiste y pues nos dejaste solas y pues él vino y pues hablé con él y me dijo que va a cambiar y pues ya, de hecho, ya me voy a ir a vivir con él.
7: Ajá, órale, pues, ya está bien.
4: De hecho, José Luis sabe de ti y pues quiere agradecerte por el tiempo que estuviste con nosotras.
7: No, ni qué. ¿Para qué me agradece? Pero así que...
4: Y como te lo dijo, ya no quiere que nos busques.
3: Dile que si le debo algo, pues se lo pago, no hay problema. Si invirtió algo en mi niña...
4: ¿Ya lo escuchaste?
7: No.
3: Bueno.
7: ¿Qué pasó?
3: Oye, pues si te debo algo o algo que le hayas dado a mi niña, pues tú dime. O sea, yo lo que no quiero es que haya ningún pretexto para que la busques. O sea, ni busques a Nancy ni nada. Yo hablé con mi suegra, pues creo que ella también fue bastante clara, ¿no? Hubo problemas, sí, pues cosas del pasado, pues sí. Pero, bueno, pues ahora nos convertimos en un presente y pues tú te conviertes en pasado. Entonces, pues sí, quiero que dejemos las cosas bien. ¿Qué te debo?
7: No, mira, la neta mejor ¿qué te puedo decir, la neta?
3: Pues, como es, mira, pues hablemos bien, o sea, pues hablemos bien, güey. Pues aquí no se trata de pelear, por eso te estoy diciendo... Pues, ¿qué hacemos? Yo lo que quiero es que me garantices que ya no la vas a buscar, porque mira, pues, no quiero broncas. O sea, ya he tenido muchos problemas en la vida como para tener otro. Entonces, por eso estoy hablando clarito. ¿Cómo va, clarito?
7: Ajá. Órale, pues, sí. Me voy a dejarla como siempre la había hecho antes, cuando nunca la había yo visto. Y así, sí, sin problemas.
3: Entonces, mira, te voy a pedir un favor.
7: Ajá.
3: Si tienes algo que hablar con ella, algún pendiente que hayan tenido durante este tiempo, algo, algún detalle, es momento que lo hablen. Porque después, pues, a partir de mañana, nada de que, no, pues necesito hablar contigo, es que me quedó este pendiente, tenemos que arreglar esto. Entonces, pues déjate la paso. Y de una vez lo que tengan que hablar, pues a cerrar los circulitos. Como te lo dije, Nancy, pues habla con él. Después no hay pretexto. O sea, ya tu mamá le consta lo que estamos quedando. O sea, porque si no, después va a estar cañón.
4: Bueno.
7: Sí, dime.
4: Pues sí, porque es lo que oíste, ya regresé con él, me voy a ir a vivir con él. Entonces, pues es lo que quiero, que ya no me busques, que ni por un pretexto ni nada, olvídate de mí, olvídate de la niña. Y pues, es que José Luis es lo máximo, en serio, te lo juro. Y pues, lo amo con todo mi corazón. Y pues, no pienso dejarlo.
7: Dale, pues, sí. Yo espero que ahora sí que seas feliz.
4: Búscate a una buena mujer.
7: Ajá, sí, yo lo sé. Sí, sí, sí, yo lo sé. Y pues ahora sí, cuídense mucho. Cuídense mucho. Y yo, mira, yo como si por la nada, yo se cuenta como si no, ahorita ya no estuviera. Tú haz tu vida, yo voy a hacer mi vida y punto, se acabó.
4: Okay, sí, porque pues igual yo hasta con José Luis, pues igual regresamos por la niña y porque pues nos queremos y tú sabes perfectamente que pues el amor no se ha terminado. Yo igual te lo comenté una vez, es el papá de mi hija y nunca lo voy a olvidar y pues es el mejor y lo amo con todo mi corazón y ahorita se armó de valor para venir a hablar con mi mamá y pues mi mamá me apoyó y pues ya de hecho ya me voy con él.
7: Está bien, es que más te puedo decir, o sea, nosotros pues ya fue el pasado, tuvimos un rato bueno, un rato conviviendo y todo, pero pues igual cuídense mucho.
4: Sí, igual tú también cuídate mucho, fue un placer conocerte y échale muchas ganas, que te encuentres una mujer que de verdad te quiera y que te sepa valorar por lo que eres, ¿ok? Ya no quiero que me busques, borra mi número, borra todo, por favor, ya no quiero saber nada de ti.
7: Sí, claro que sí. De eso
4: oye.
7: No me encargo.
3: Pero que sea verdad, Jorge, no la estés buscando, ni mucho menos, ¿eh? Ella te lo está diciendo.
4: Te voy a pasar a mi mamá para que se despida de ti.
7: Órale, sí.
3: Suegra.
4: Jorge.
7: Mande.
4: Pues espero que entiendas a mi hija y la comprendas. Es por su felicidad de las dos. Tú sabes lo mucho que las quiero. Y tú más que nada te das cuenta cómo amo a mi niña. Entonces, para que yo las veo felices y tranquilas, pues el favor que te pido que no las busques. Y sí, pedir otra cosa, si se te debe algo, pues como te dijo aquí José Luis, pues dinos y ya nosotros te lo damos.
3: Yo le pago.
7: No, pues de hecho, al contrario, yo le dije, nomás con un apoyo, no le estoy yo tan ni le estoy haciendo ni le estoy cobrando nada. Bueno, todo lo que tuvimos se lo daba yo de todo el corazón, no se los, ni te lo estaba yo cobrando, ni cuando peleábamos te los cobraba yo, pero nada más dicen, conmigo no hay problema, yo sé que sí de la solución de que están haciendo, pero lo hacen por su niña, porque pues esa niña necesita de cariño, amor, que esté juntos con sus papás, que nunca la dejen sola. Eso sí es tener obligaciones de los dos.
4: Pues sí, tú que debes entender, porque de hecho pues es su papá y como lo escuchaste y él ya se disculpó y todo, ¿no? Y pues ese es el favor que yo te pido, nada más que no las busques y las dejes en paz.
7: Ah, claro que sí. Sí, no se preocupe. Bueno, lo mismo que...
4: Pues mira, yo como yo creo que yo te demostré un cariño, aquí ya ves que todos te queríamos, te queremos a lo mejor por lo que eres, por lo que vales, ¿no? Pero pues sí, como gracias. Todo lo repetí, te agradezco todo lo que hiciste por ellas y pues hacer bien por mis hijas, ya ves que yo las amo.
7: Porque no, igual se les quiere con cariño y pues ojalá y sean felices.
3: Suegra, regáleme un cafecito, ¿no? Yo mientras platico. En la puerta. Bueno.
7: Sí.
3: Sopenco, ya escuchaste. Aquí estoy solo tú y yo. Entonces, mira, si no quieres problemas y quieres conocerme realmente quién soy, ¿Ya le diste la palabra a Nancy y a mi suegra? ¿Te acercas?
7: Sí, sí.
3: Algo como... estoy hablando, perro, estoy hablando. Porque aquí hay muchos pantalones.
7: Así,
3: y ha habido problemas con Nancy, sí. Lo reconozco, sí. Pero también se le echar la cabeza. Y todo es por mi niña. ¿Qué quieres decir con eso?
7: ¿Cuántos meses?
3: ¿Y eso qué te importa? ¿Eso qué te importa? Los problemas que hayamos tenido, Nancy y yo, tenemos una niña. Por eso te estoy diciendo, perro, dime cuánto te debo y va.
7: No, te estoy cobrando.
3: Pues no, por eso, precisamente, para que no te acerques a mi mujer.
7: Está ya, feliz y ya.
3: Pues ya dijiste, Timorato, cualquier cosa me vas a conocer. Ya hablé por las buenas. Órale, cámara. Entonces, no la busques. Y nada más te voy a preguntar algo para que la neta me lo contestes.
7: Ya.
3: Dime cómo se oye el Panda Show, que es una broma.
9: ¡A toda máquina!
10: ¡Sopenco, estás en las bromas del Panda Show! Jorgito, estás en Guadalajara, ¿verdad? Préndela tu radio a la 95.5. Está acá Nancy en Toluca escuchando la 97.7. Estamos en Claro Música. Una broma de Rosy y Nancy para ti. ¿Quién habla primero, Nancy o Rosy?
13: No, Rosy.
3: Échale a Rosy.
13: Jorge.
7: Vale.
13: Discúlpame, pero vos sos que eres
3: con
13: todo el cariño que te tenemos, ¿eh?
3: Se nota, ¿eh? Se nota cuánto cariño te tienen, Jorgito.
13: Pero fue ella de Nancy.
3: Oye, Jorge, ¿tú conoces a José Luis?
7: No.
3: Qué bueno, porque pues, la neta ni me pidieron que entrara, pero bueno, pues tuve que entrarle. Para darle ahí el punch, porque si no. Nancy, ¿por qué la bromita el noviocito?
13: Porque lo quiero mucho y para que se dé cuenta que nunca lo voy a cambiar, porque es el mejor. Bueno, siempre ha estado conmigo.
3: Es el mejor. ¿Es el mejor en qué? Chale, si tienes 20 años, ya tienes un hijo, no sé cuántas relaciones, y diciendo, ¡ay, es el mejor! Más bien, Jorge, eres el mejor en turno, compadre, no sabemos el día de mañana.
7: No puedo creer.
3: Lo mismo le decía José Luis, eres el mejor, hazme un hijo y mira. Ahorita te dice, eres el mejor, manténme a mi niña. Y ahí lo tienes como baboso, pues eres el mejor. Faltó decir, eres el mejor proveedor, por eso tuviste que salir de Toluca y a chambear y todo. Jorgito, pues es una bromita acá de tu suegra y de tu peores nada. Familia, díganme, ¿cómo se oye el Panda Show?

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2: Bueno, mi gente, estoy de vuelta con ustedes en este jueves 14 de mayo del 2026. Están escuchando las bromitas del Panda Show aquí a través de La Mejor FM. Estamos en cadena, llévate el Oppo A5, el Panda Cell. Es de colección, está increíble. Por cortesía de Claro Música, además de 6 meses de Claro completamente ilimitado. Así es que comunícate si estás por La Mejor FM y haz tu bromita al 807-26-3482. 800 Pandita desde los Estados Unidos por Claro Radio. 855-2611-804. Más bromitas, más diversión. Y tengo a René. Hola, ¿cómo estás?
3: Bien, bien, bien, gracias, Pandita.
2: ¿Para quién es la bromita? ¿Quién es la víctima?
3: Para mi esposa.
2: ¿Qué se llama?
3: Jacqueline.
2: Órale, ¿y por qué ella la víctima?
3: También te escucha de relativamente cuando andamos en el carro.
2: ¿De qué se trata la bromita para Jacqueline?
3: Mira, todo se fue juntando, ¿no? Y aproveché esta situación de que tuvimos una pequeña, no discusión, pero sí unas pequeñas conversaciones no adecuadas. Haz de cuenta de que ella no está de acuerdo, yo sí o no, o yo no, pero surgió de un hijo mayor que tiene ella.
2: Ah, ok, o sea que no es tuyo.
3: No.
2: O sea, es tu hijastro.
3: Exacto.
2: A ver, pero Jacqueline y tú llevan ¿cuánto tiempo?
3: Nosotros llevamos 17 años.
2: Ah, caray, pues ya toda una vida. ¿Y tienen hijos ustedes?
3: Sí, de ese chavo tengo otros 4 niños.
2: Ah, pues no han perdido el tiempo, ¿eh? O sea que Jacqueline es toda una máquina de hacer bebés.
3: Exacto.
2: Ok, ¿y este hijo creció como tu hijo?
3: Cuando la conocí, el niño tenía 7, 8 años.
2: Ah, chiquillo. ¿Y ahorita qué tiene? ¿Qué edad?
3: Tiene 23, 24 años más o menos.
2: Ok, ¿y te dice papá o no?
3: Jugando sí, o sea, somos muy bromistas.
2: Ok.
3: Nos llevamos muy, hasta un poquito pesado. Tú eres mi papá, no eres güey, tú no eres mi hijo. mejor un perro es más fino que tú, güey.
2: O sea, ok, entonces no, es no, muy no, relajada la relación.
3: Más o menos.
2: Ok, ¿y qué más? Sígueme platicando.
3: Sí, mira, apenas ayer se suscitó un problemita que fui a trabajar. Uh-huh. Donde trabajo, donde vivo, hay cámaras de seguridad y todo, y monitoreando por la seguridad de mis hijos.
2: Ok.
3: Y ayer este chavo llegó trabajando en una aplicación de taxi y llegó a las... Llegó tarde, ¿no? Estos días ha estado acercando a su mamá por uh-huh. X motivos que él tiene personales.
2: Ok.
3: Y yo no soy muy afán de... Tuvimos anteriormente muchos problemas con lo de mis suegros, de que era muy protegido ese chamaco por ellos. Entonces, tipo, no querían que yo me metiera, meterle, digamos, mano dura, darle consejos, hacerme, o sea, cargo como debe de ser cuando yo la conocí.
2: Ah, o sea, en esto sí se puede, pero en esto no.
3: Ándale, ya le hice al clavo.
2: O sea, que la manutención sí, pero tú no eres su padre, no lo puedes educar.
3: Exacto, algo ahí similar, ¿no?
2: Y
3: el chavo, pues, otra tuvo problemas otro lado, ya no lo quieren en otro lado donde estaba con su abuelita. Y ya poco a poco se anda arrimando por acá, anda rentando y es más o menos que le das la mano y agarra la pata.
2: Ok. Oye, entonces la idea es llamarle a Jacqueline, ¿y de qué se trata la bromita?
3: Se viene a quedar un día y viene a ver a sus hermanas. Yo no soy en esa negativa, pero digo, se tienen que hablar las cosas. Oye, ¿me puedo quedar a vivir aquí? ¿O puedo quedar hoy a dormir aquí? Oye, esto que el otro. No, nomás es hacer las cosas por hacerlas, ¿no?
2: Claro, entonces, se convierte en conchudo. Y supongo que tu mujer, Jacqueline, pues es su bebé, aunque ya esté bastante crecidito. Exacto. Pues obviamente ahí. Sí, mijito, ¿cómo no? Vente para acá, aquí está tu mami.
3: Exacto, entonces el sábado para acá se ha venido a quedar. Como yo trabajo de noche, pues ese es el pretexto de que se viene a quedar y ya no se va hasta el otro día temprano, se va temprano para que yo no nos crucemos en el horario, ya no lo vamos a poder sacar de aquí, avísame por qué se están haciendo esas cosas, ¿no?
2: Ok, entonces debo entender que la broma es enfrentar a Jacqueline, vas a tocar este tema con ella y que le vas a decir, ya... Es momento de que pongas las cosas en su lugar, no quiero problemas y pues él ya salió, ya es tierra de otro costal, solamente a visitarte, no quedarse y eso.
3: Exacto, por ahí va el asunto directo diciendo, ¿sabes qué? Pues ya, ¿no? ¿O qué onda? ¿O cómo le vamos a hacer?
2: ¿Cómo se llama tu hijastro? Que no te he preguntado su nombre. Iván.
3: Iván.
2: Tienes 3 hijos más, tienes que utilizar esa bandera por el cual estás tratando el tema por teléfono. Porque si no te va a decir, oye, pues ya cuando llegues lo hablamos. ¿Sí me entiendes? Decirle, oye, ¿sabes qué, mi amor, Jacqueline, gordita, como le digas? Quiero hablar contigo y lo estoy haciendo por teléfono porque no quiero que mis hijos me escuchen, que es un tema muy delicado. Yo sé que es tu hijo Iván, yo lo quiero mucho, pero pues aquí es la formación y ya es harina de otro costal y he visto por las cámaras, te lo he dicho, le he dicho, entre broma y broma, le he comentado, pero a ver, ¿sabes qué, mamacita? Es momento que te me pongas las pilas y definas a ver qué onda. ¿Por qué no estoy de acuerdo? Entonces, tienes que ponerte bien trucha, ¿ok?
3: Sí, pues esa es la idea que ya tenía yo, de si lo pon un ultimato él o yo.
2: Una preguntita, ¿sabes hacer llamada de tres o no?
3: No lo he hecho.
2: No lo hace, chin, me lleva el tres.
3: Estamos todavía con las plumas en la cabeza.
2: Ok, pero entiendo. ¿Qué edad tienes, René?
3: 41.
2: Bueno, que está 41 años y no sabes hacer una llamada de tres, bueno.
3: Pues no nos metemos casi a la tecnología por la chamba, porque llego a dormir en el día y córrele a la
2: ¿Hace cuánto tiempo hablaste hoy con tu mujer? ¿Han hablado?
3: Hoy hace rato, porque mis hijos salieron a jugar con unos amigos, los dejé encargados mientras ella regresaba de un mandado.
2: Aunque ella sabe que estás trabajando.
3: Ajá, y diciéndole que sabes que era mi niña, como hizo una portabilidad de compañía, no entra ni en las llamadas. Le digo, estoy marcando a la niña, no contesta, yo también le estoy marcando, no entro. Entonces, con ese pretexto, oye, pues ¿dónde estás marcando? Pues tú marcando mi número, no te digo que anda fallando la línea.
2: Señores, en directo desde el Panda Bus Center, la diversión, las bromas. ¿Estás mal o qué?
3: Poquito malo de la garganta.
2: Chale, pero pareces perro. Marcamos las bromas en el Panda Show.
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4: Hola, Panda, buenas noches. Te mando un abrazo muy, muy fuerte y pues siempre escuchándote. Aunque cambies de horario, aquí estaré siempre. Más de 20 años de seguirte y pues siempre me alegra las tardes. Hay días que son difíciles y pues estarte escuchando, pues me alegra. 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Mucho éxito, Panda.
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7: Bueno.
3: ¿Qué pasó?
7: ¿Qué pasó?
3: Oye, ahorita que tengo tiempo, pues tú me cómo se quedó con lo de ayer, porque pues, la neta no me gustó cómo me contestó también de lo de ayer, y yo no te lo dije para que...
7: Yo creo que eso lo tenemos que hablar tú y yo personalmente, no porque...
3: Mira, te estoy hablando bien porque te digo, no me gustó tampoco ayer tus contestaciones, y yo te lo
7: es
3: digo...
7: Es que así me siento, René, o sea, así me siento, o sea... Como que aquí en la casa yo no puedo hacer nada.
3: A ver.
7: Aquí en la casa yo no puedo opinar porque todo te molesta. O sea, tú sabes muy bien que yo a mis hijos los voy a ver siempre.
3: Sí, pero entiéndeme, yo también yo no te he apoyado. Y no quiero hablarlo personal porque no quiero que los niños nos vean peleando. Por eso no quiero...
7: Mira, aquí está ahorita Javier. Está aquí Javier conmigo.
3: Pues sí, pero no escucha realmente tanto lo que es.
7: Pues yo creo que mañana... Javier va a la escuela.
3: Yo mañana tengo unas cosas que hacer. Tengo que ver lo del préstamo. Tú sabes cómo andamos ahorita con la situación. Pero sí, no me gustó la actitud de que lo que tomas. Yo creo que hemos hablado de esto. He dicho, ¿sabes qué? Dime las cosas, quedamos en hablar. Oye, ¿sabes qué? Él se va a venir a quedar unos días. No sé, X cosa. Yo creo que no te he dejado de apoyar en un tiempo. Pero también la actitud de que escondidas siempre. No, y lo que también, escúchame tantito, lo que no me gustó a mí también de ese sábado que me dijiste que se iban a ir a no sé a dónde se iban a ir, a las 4 de la mañana, ¿qué hacía? Iban entrando a las 4 de la mañana.
7: Iván se fue después a trabajar, una vez
3: a
7: vino
3: ver,
7: aquí.
3: Escúchame, ¿qué hizo él entrando a las 4 de la mañana?
7: Iván le di mis llaves. En una ocasión Iván se fue, vino aquí y se fue a trabajar.
3: El sábado, un sábado que...
7: Así un sábado. Entonces,
3: desde ahí
7: a ver.
3: Yo vi que se fue a dejar el carro al estacionamiento, se volvió a regresar donde dejé el carro, aquí a esconder, a que bajaran. A ver.
7: Salí, le dije, no te pongas aquí, vete al lugar donde siempre no lo presta.
3: Bueno, eso, pero todos estos días.
7: Ahí estos días, nada más que día vino. Ayer vino a dejar el pastor aquí a la Aurora, que Manolo le dijo que lo trajera.
3: Sí, pero la cuestión es de que...
7: Pasó y le dije que se pasara a comer porque él no tiene estufa, no tienen dónde hacer su comida.
3: Lo entiendo, pero no se puede hablar.
7: Nada.
3: A ver, pero no se puede hablar las cosas. A mí las acciones me hacen pensar otra cosa. Y vamos a revisar los viejos tiempos con pretextos y todo. Y al rato, ¿qué onda? Al rato yo no lo podía decir nada porque te vas a enojar y como siempre sacas. Es que mi hijo, como dices tú, mi hijo, ajá. Y por eso vamos a estar peleando y no podemos hablar. Oye, y él no puede hablar. Oye, ¿sabes qué, René? Voy a venir a comer aquí porque no estoy allá. Yo me he portado mal en esos días, en esos tiempos. No, ¿verdad? A mí me molesta que...
7: Pues en una situación así.
3: A mí, excepto, pero a mí las actitudes que hacen, me hacen ver que cuando les conviene, me comunican las cosas. Cuando no, no me interesa, y eso a mí, sabes que a mí es lo que me...
7: ¿Qué es lo que ocultas?
3: Precisamente porque me enojo. Entonces, ¿qué quieres? ¿Que esté feliz? ¿Alentarme yo después de las cosas otra vez?
7: ¿Qué cosa estoy haciendo mal para que se moleste y todo?
3: A ver.
7: O sea, yo creo que mi hijo, si viene a verme y se queda aquí, pues es mi hijo.
3: ¿Pero ya del diario?
7: Pues hay que tomar, yo creo que la mejor solución para esto, ¿no?
3: Por eso, ahora, dime si yo estoy mal en algo, en donde ha estado Iván, ¿por qué no lo quieren? Nada más respóndeme eso. ¿Por qué no quieren a Iván?
7: Sea como sea, sí, Iván es un hijo de la... Y ha tenido problemas con todo mundo y todo mundo le vuelve la espalda.
3: ¿Y tú qué has hecho?
7: ¿Pero qué crees?
3: ¿Tú qué has hecho?
7: Que cuando necesitan a Iván, siempre está de Iván apoyando
3: a todos. Exacto. Pero ¿por qué llegar a estas instancias?
7: Ni modo.
3: ¿Tú qué has hecho con él? ¿Tú qué has hecho con él?
7: Pues quién sabe, a lo mejor con todos mis hijos, como tú me lo has dicho,
3: no
7: me ven la cara, todo.
3: Con todos los has hecho, porque al principio Iván no lo veías y veías más a Magali.
7: Pues a lo mejor es mi remordimiento que tengo de que Iván siempre dice un lado y ahora
3: entonces,
7: pues.
3: Tuyo no. Es remordimiento y no sacar a tu hijo adelante, que ya se haga un hombrecito, se haga responsable en sus cosas para que al futuro, ¿qué va a ser el día que no esté?
7: Yo creo que todos nunca somos responsables a la edad que sea. Todos tenemos derechos.
3: Pero ¿qué?
7: Que no maduramos y necesitamos apoyo de
3: él. ¿Y él cuándo lo vas a hacer?
7: Que a lo mejor nunca, eso es lo malo mío. Que esté creando atrás de mis hijos y siempre
3: está reconociendo lo que te estoy diciendo ahorita, ¿no? Entonces,
7: queriéndoles resolver la vida, a lo mejor. Ese es mi gran defecto.
3: Entonces me estás dando la razón de lo que estoy diciendo, lugar que, oye, Iván, no manches, hijo, por favor, ¿no?
7: Sí, ya lo he dicho, pero no lo voy a dejar sin comer tampoco, no lo voy a dejar en la calle.
3: Es que yo no te estoy diciendo que lo dejes o no lo dejes,
7: pero
3: que no, ya se está haciendo una costumbre.
7: Sea el peor.
3: Es lo que tiene, mira, es lo que tiene él, es como dime.

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2: No se vio por él. ¿O no quieres poner de mi parte para esto?
3: No, o sea, yo siempre te...
2: ¿Magali también por qué se fue?
3: Magali se fue por mis broncas.
2: Ah, ¿y por
3: qué? Mis problemas míos.
2: Exacto, ¿y por qué? ¿Al rato voy a seguir María? ¿Al rato va a seguir José? Dígase también
3: por qué. Por eso ya no he hecho cosas.
2: ¿No?
3: No, al menos, yo.
2: Y te digo, ya llegó tu flete, te voy a ir a trabajar. Nada más te voy a pedir algo. Te voy a pedir algo que mañana yo llegue y lo podemos hacer.
3: Si se puede, sí.
2: No sé si se va a poder, pero es cuestión que tú quieras. Nada más te voy a preguntar qué vas a hacer.
3: Esta es tu casa y tú eres el que vas a decidir aquí.
2: Ahí te va. Vamos a hacer esto. ¿Cómo soy el Panda Show? Que esto es una broma.
4: ¡A toda máquina!
3: Es un baboso.
5: ¡Sí, es un baboso!
3: Digo malas palabras porque hay mucha gente oyéndome.
5: Oye, René, estuve esperando el clímax de la broma porque se trataba tu hijo. Yo nunca llegaste a ese punto. ¡Nunca! A ver, tú comentaste, René. Primero déjame te saludo, Jacqueline. ¿Cómo estás, muñequita preciosa? Oye, nos enteramos de todo el chisme de la familia. Tú no manches. Oye, me estaba comentando René que lleva tiempo escuchando el Panda Show, que lo escucha contigo. Tenía muchas ganas de hacer una broma, pero no tenía el tema. Y bueno, tú sabes que adora a Iván. Iván, como buen adolescente, ha tenido ahí pues sus altibajas. Entonces el chiste es que se agarró este tema. Pero la broma iba a tratar de llegar al clímax de ponerte y atrincherarte y decir, a ver, Jacqueline, ¿tu hijo o yo? Pero nunca llegaste a ese punto, René. Nunca.
2: Se me pasó porque salieron varios temas que tuve que aprovechar, pandita.
5: No, pues ya me di cuenta que hiciste una catarsis tremenda.
2: Que yo me dije, pero ya me van a cortar el programa.
5: Pero nunca llegaste a la broma, René.
2: Exacto, eso se me pasó y te digo, poquita.
5: Pues, ah, mira, qué detalle tan importante se me pasó.
3: Pero me puede hacer la pregunta todavía.
2: Ah, sí.
5: A ver, ok. Hace cuenta que no hemos terminado la broma. Sí. A ver, hazle la pregunta, René.
2: ¿Tu hijo o yo?
3: Mi hijo.
5: Oye, Jacqueline, pero neta, si fuera real, digo, ahorita, pues es una respuesta lógica, ¿no? Pero neta, si te hubiera puesto en esta situación extrema, ¿sí hubieras decidido al hijo?
3: Sí, yo creo que sí, porque he regado, yo creo que no soy la mamá perfecta, he tenido muchos errores, y a lo mejor es algo que traigo, ¿no?
5: Y ¿qué traes?
3: Una culpa, y pues lo defiendo a capa y espada, ya he hecho mil cosas que no van, pero pues un hijo es un hijo, y sea lo que sea, siempre las mamás vamos a estar atrás de ellos.
5: Pero mira, Jacqueline, con culpas nunca vas a llegar a un buen puerto. Creo que al lado, según al menos eso siento, tienes un gran hombre, tienes un compañero, tienes al papá de 3 hijos tuyos, hay buena relación con Iván. Y yo creo que con comunicación y con amor, esos resentimientos van a quedar en el pasado, muñeca. Entonces actúa, no solamente trates de justificar solapando a lo mejor ciertas cuestiones de tu hijo, educa, corrige y dale mucho amor. Y vas a ver que con eso, lo demás te vas a reír, ¿no? ¿No crees?
3: Pues sí.
5: Y bueno, pues dale muchos besitos a René, porque ya viste cómo está la zona.
3: Yo te voy a cambiar la chapa si no entra.
5: Oye, René, dile por qué la bromita, ándele.
2: Quiero, es como se lo dije a Pandito, tienes el ejemplo de mis hijos que van y no quiero que mis hijos vayan por ese lado también.
5: Ahora sí que este tema es, pero prácticamente el ejemplo que entre broma y broma, la verdad se hace. El claro ejemplo.
2: No me molesta que llegue.
5: No, lo sé, pero hay detalles familiares que obviamente tienen.

0: que corregir y hay ciertas molestias y hay ciertos detalles que vuelvo a lo mismo, platicando se van a corregir. Jacqueline, René, díganme cómo se oye el Panda Show.
1: A toda máquina, papita.
0: Y con esto nos vamos en este jueves 14 de mayo del 2026. Hasta aquí las bromitas del Panda Show por la mejor FM. Yo regreso mañana. Buenas noches. Adiós.

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3: ¿Te has preguntado qué contienen los productos que consumes a diario? Conocer los ingredientes es el primer paso para elegir mejor.
4: Exacto, por eso una gran alternativa es preparar tus propios productos en casa.
3: Hoy te contaremos sobre las tecnologías domésticas, una opción para cuidar tu salud y tu bolsillo al mismo tiempo.
4: Por eso te enseñaremos a preparar una crema de cacahuate para toda la familia.
3: Y para ahorrar también hay que aprender de finanzas personales.
4: Te diremos cómo hacer un presupuesto familiar. Es fácil, rápido y con resultados efectivos de apoyo a tu economía.
3: Presta atención y quédate con nosotras.
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4: Desde hace más de 4 décadas, en la Profeco brindamos opciones para elaborar productos útiles, seguros, económicos y con excelente calidad.
3: Se trata de las tecnologías domésticas, una pieza clave de nuestras actividades de educación para el consumo.
4: Con ingredientes que se encuentran fácilmente y procedimientos simples, buscamos que las infancias y las familias tengan alternativas para elaborar lo que necesitan a un menor costo, comparado con los precios que ofrece el mercado.
3: Todo este esfuerzo tiene el respaldo del Laboratorio Nacional de Protección al Consumidor, donde se encargan de validar cada receta.
4: Con la meta de cuidar el bolsillo de los hogares y ofrecer nuevas alternativas, la Profeco organiza talleres en toda la República a través de sus oficinas de defensa del consumidor.
3: Tan solo en 2025 se realizaron 10.983 talleres de tecnologías domésticas, logrando apoyar a 347.500 personas en todo el país.
4: Esta labor ayuda directamente al ahorro familiar, fomenta un consumo más consciente y desarrolla habilidades que impulsan la autonomía económica.
3: Incluso, estas tecnologías han servido para quienes desean emprender y generar algo de dinero extra. Bajo este modelo hemos hecho, por ejemplo, limpiador de piso, pasta dental, gel para el cabello, protector solar y productos de confitería y panificación.
4: Hoy toca el turno de la crema de cacahuate.
3: ¡Comenzamos!
4: Con pocos ingredientes podemos hacer algo muy rico. Prueba de ello es que para hacer crema de cacahuate necesitaremos solamente
3: una taza de cacahuates pelados sin sal, una cucharada de piloncillo molido y una cucharadita de extracto de vainilla.
4: Seguro tienes en casa alguno de los ingredientes. De cualquier forma, se consiguen en el mercado más cercano.
3: De utensilios necesitaremos un procesador de alimentos o licuadora, taza medidora, cuchara sopera, cuchara cafetera, espátula de plástico y para envasar, un frasco de vidrio con tapa hermética.
4: Y esto me encanta, Nat. Una ventaja más de esta tecnología doméstica es que solo toma 30 minutos hacer la crema de cacahuate y en cambio se conserva por mucho tiempo. Su caducidad es de 1 año.
3: Pues manos a la obra. Para empezar, molemos los cacahuates en el procesador de alimentos hasta formar una pasta. Es importante que lo hagamos en intervalos cortos y al mismo tiempo ir reduciendo la velocidad mientras se va moliendo. Ya que tengamos la pasta de cacahuate y sin apagar el procesador, agregamos el piloncillo y la vainilla.
4: Mientras integramos todo muy bien, quiero comentarles que la crema de cacahuate es rica en proteína vegetal, tiene grasas saludables y mucha fibra.
3: Pero sobre todo, brinda saciedad y mucha energía. Volviendo a la receta, hemos seguido mezclando en el procesador. Continuamos hasta obtener una crema suave y homogénea.
4: Ojo, si queda muy seca, podemos agregar media cucharadita de aceite vegetal. Se va agregando poco a poco en el procesador para que se incorpore correctamente.
3: Ahora, a envasar. Con ayuda de la espátula, vertemos la crema de cacahuate en el frasco de vidrio y lo etiquetamos con la fecha de elaboración y caducidad.
4: Esto es primordial para que luego no estemos comiendo algo ya caducado que nos pueda hacer daño. Finalmente, recuerda que hay que mantenerla en refrigeración.
3: Además, toma en cuenta que si con el tiempo percibes un aroma rancio, debes desecharla de inmediato, independientemente de la fecha de caducidad.
4: Da ese paso hacia un consumo informado e inteligente y anímate a elaborar esta tecnología doméstica.
3: No olviden que pueden ver más procedimientos de diferentes tecnologías en el canal de YouTube Profeco TV.
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4: Sigan en Revista del Consumidor Radio, porque vamos a escuchar cómo una tarea sencilla puede proteger nuestra economía.
6: El presupuesto familiar es una herramienta básica para cuidar tu dinero.
7: Así es. Aunque cada familia es distinta, organizar los ingresos y gastos puede marcar la diferencia entre vivir al día o empezar a ahorrar.
6: Ojo con este dato. De acuerdo con la Encuesta Nacional de Inclusión Financiera 2024, solo el 36.6% de las familias lleva un presupuesto o registro formal de sus gastos.
7: Esto no significa que las familias no intenten organizarse. Hay personas que tienen otros hábitos. Por ejemplo, apartar dinero para pagos, llevar el registro de recibos o anotar deudas. El problema es que no siempre lo hacen de forma estructurada.
6: Entonces, ¿por dónde empezar? Un presupuesto familiar efectivo se construye con 4 elementos básicos: ingresos, gastos, compromisos financieros y ahorro.
7: El primer paso es anotar todo el dinero que entra al hogar: sueldos, ingresos extra, apoyos o cualquier otra fuente. Es importante considerar el total mensual real.
6: Ahora, registra los gastos del día a día: alimentación, servicios, transportes, educación, entretenimiento.
7: En el tercer punto van los compromisos financieros o pagos mensuales como renta o hipoteca, seguros o créditos. Es importante que anotes montos, fechas de pago y revisar si puedes adelantar pagos para reducir intereses.
6: No hay que olvidar que el ahorro no es lo que sobra, es una prioridad. Define un objetivo: vacaciones, emergencias o algún proyecto familiar, así como el monto que le destinarán cada quincena o al mes. Tenlo en cuenta. Una meta clara motiva a todos en casa.
7: Ahora, te compartimos recomendaciones prácticas para que tu presupuesto funcione de verdad.
6: Lleva un registro constante de tus gastos, ya sea en libreta o en tu celular.
7: Usa categorías sencillas y ajústalas conforme te familiarices.
6: Sé flexible. Si algo no funciona, cámbialo. El presupuesto debe adaptarse a ti, no al revés.
7: Automatiza tus pagos para evitar recargos y olvidos.
6: Evita compras innecesarias, esas que parecen pequeñas pero desbalancean todo.
7: Y muy importante, hablen en familia sobre el dinero, sin juicios, con empatía.
6: También es fundamental revisar el presupuesto periódicamente. La vida cambia y tus finanzas también deben hacerlo.
7: Antes de hacer una compra importante, pregúntate: ¿está dentro de mi presupuesto? ¿Realmente lo necesito?
6: Y si hay niñas o niños en casa, inclúyelos. Desde pequeños pueden aprender a ahorrar y a tomar decisiones responsables.
7: Recuerda, no importa cuánto ganes, sino cómo administras lo que tienes.
6: Un presupuesto familiar no solo organiza tu dinero, te da tranquilidad, claridad y control sobre tu economía.
7: Empieza hoy. Tu bolsillo y tu futuro te lo van a agradecer.
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1: Muy buenos días, Monterrey, buenos días. Un placer saludarlos. Muy contentos de estar con ustedes un día más. Bendito Dios. Una semanita más, viernes 15 de mayo, hoy día del maestro. Un placer estar con ustedes. Good morning, Monterrey. En la Gozadera Morning Show está mi compadre Angustias en el control de audio. Está el Chayi también aquí. Así es que estamos listos. ¡Arrancamos!

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0: mí por algo pegadito, algo para sanudear a la nena, tú sabes, para gozarla. ¡Suéltala!
1: ¡Suéltala! ¡Muy buenos días, Monterrey! ¡6:11! Oye, ¿cómo están? ¿Cómo amanecieron? ¿Cómo amanecieron? ¿Cómo les fue el día de ayer? ¿Su día? ¿Su jornada? Yo muy contento porque ya es viernes. Y pues nada, estamos aquí. Estamos aquí muy contento y aparte.

0: La gente ha sido increíble. En cada una de las entregas de los boletos del Juego de las Estrellas, bueno, ha habido una gran cantidad de personas que han ido por sus boletos. Enhorabuena, un aplauso para toda la gente que ha ido por sus boletos, que ya tiene su boleto seguro, que va a poder disfrutar del Juego de las Estrellas 2026, próximo 3 de junio, miércoles, Arena Monterrey. Va a estar sensacional. Bueno, es que, imagínate, no te puedes perder ver al Jackie, Luis Ángel el Flaco, Luis R. Conríquez, Pesado, La Arrolladora, Memo Garza, Edwin Luna, La Tracalosa de Monterrey, Banda Los Sebastianes, De Parranda, Leandro Ríos, Fiebre Loca, Desigual, La Treviñosa, La Gran Sonora Ley, todos los comediantes que van a estar, no, El Plan, La Casetera, no, que todo, no. Un aplauso. ¡Qué bárbaros! Todos los que ya tienen su boleto en mano, felicidades. Ahí nos vemos el próximo Juego de las Estrellas 2026. ¿Ok? Y pendientes. Pendientes porque, ya se acabaron los boletos. ¿Qué? No, tenemos unos cuantos ahí todavía. Así es que pendientes porque estaremos diciendo dónde vamos a estar. Por lo pronto le digo y le platico que hoy, 15 de mayo, pues ya lo dije. Un aplauso, de verdad un aplauso enorme a todos los que tienen una verdadera vocación, a todos los que de verdad van con mucho gusto a la escuela a impartir sabiduría, van a impartir valores, van a impartir humanidad, señoras y señores, que es lo que más necesitamos en este mundo, enseñar a esos niños a que sean unos buenos seres humanos, a que tengan unos valores increíbles. Y bueno, la verdad es que pues saludos a todos los maestros, porque hoy es el Día del Maestro. ¡Sí, señor! Hoy, 15 de mayo, se celebra el Día del Maestro. Por supuesto, esta fecha rinde homenaje a los docentes por su labor en la educación, en la formación de nuevas generaciones. Por supuesto, en México se celebra desde 1918. Coincidiendo con la festividad de San Juan Bautista, patrono de los educadores, y conmemorando la toma de Querétaro, que marcó el fin del Segundo Imperio Mexicano. Así es que pues ya lo sabe, ya sé un poquito más del porqué el Día del Maestro. Ponme esta canción, mi queridísimo Angustias. Hoy nomás. Un clásico. Hoy para todos los maestros que se levantan desde bien temprano.
1: Es el primer año.
0: Muchas felicidades a ti, maestra.
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0: A ti, educadora.
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0: Que le echas muchas ganas.
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0: Oye, yo conozco directores de primarias que de verdad que son directores que le echan muchas ganas. Ya no es el típico director enojón, ¿verdad? O enojona. Oye, es el director que le echa muchas ganas ahí a la escuela, a sus alumnos.
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0: Que hace muchas actividades. Maestros, hagan actividades bonitas. Que hagan que los niños vayan gustosos al salón de clases.
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0: Y por supuesto, saludos a las maestras hermosas. Maestras hermosas, preciosas. Oye, también a todas las secretarias, no son maestras, pero forman parte importante de los planteles escolares, a los prefectos, por supuesto, a todos los que hacen parte de un gran plantel escolar. Muchas felicidades, hoy Día del Maestro, 15 de mayo. Señoras y señores, vámonos con música, arrancamos. Muy buenos días, Monterrey, en la Gozadera Morning Show, todo un desmorning. La estación del Juego de las Estrellas. Hoy nomás. Aquí está el grupo clasificado. ¿Y sabe qué? Ellos también estarán en el Juego de las Estrellas.

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0: al sur de la ciudad de Monterrey. 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Y nosotros regresamos porque viene tráfico y clima.
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0: Como muchos niños hoy no van a la escuela, bueno, la mayoría de los niños obviamente no van a la escuela el día de hoy por el día del maestro. Hoy, ahorita que son las 6 de la mañana con 35 minutos, se registra poco tráfico en diferentes partes de Monterrey, su área metropolitana. Tráfico lento en Avenida Constitución a la altura del Parque Fundidora. En este momento, por favor, extreme precaución. Además, tráfico intenso en Aarón Sainz con su cruce con Rogelio Cantú en Monterrey. Y donde también se registra tráfico, pero no es tanto como lo es de costumbre. Tráfico fluido en Avenida Universidad desde Casabella hasta la clínica 6. En ese tramo se registra tráfico fluido, así es que por favor extreme precaución. Ya lo sabe, maneje con cuidado y utilice su cinturón de seguridad.
1: Clima. La temperatura actual en el sur de la ciudad de Monterrey se registra de 20 grados centígrados. Tenemos una mínima de 20 y una máxima de 33 el día de hoy. Recibimos el amanecer con 20 grados y un cielo completamente soleado. Durante la tarde tendremos esta máxima de 33 grados, soleado y sin posibilidad de lluvia. Terminamos la jornada con el cielo parcialmente nublado y fresca, noche fresca de 24 grados centígrados. Hoy disfrutó el amanecer a las 5:55 de la mañana y disfrutará el atardecer a las 7:19. El día de mañana se presentará un leve descenso y el cielo un poquito más nublado en algunas partes, sin embargo las lluvias se presentarán hasta la próxima semana, nuevamente teniendo chubascos y tormentas eléctricas. En estos días que está la temperatura tan alta que siente esa clase de bochorno, lo que ocasiona es que haya lluvias en la zona cítrica, justamente donde queremos que llueva para que se den, ahora sí que unos elototes y bastantes tomates allá en la zona citrícola, y aquí no nos afecte tanto como nos ha pasado en ocasiones anteriores con la vialidad y esos chubascos que se van a estar presentando durante este 2026 debido al fenómeno del Niño y la corriente de chorro. Ya está inaugurada a partir de ayer elementos de Protección Civil, encabezado por nuestro director Eric Cavazos, se inauguró la temporada de huracanes. Ya está oficialmente dado el banderazo. Vamos a tener cerca de 21 huracanes en esta temporada, de los cuales 18 podrían llegar a el Pacífico o el Golfo de México.
0: Que no habíamos comenzado
1: va
0: ya.
1: Va a llover. Ya están los cerros bien verdes, solo nada más hay que cuidar que cada que llueva el agua y todos los deslaves lleguen al lugar correcto, a las presas, y que no ocasionen ahora sí que daños mayores. Disfrute su día, es un día soleado. Disfrútelo de pie a cabeza.
0: Ya llegaron, ya decir. Llegaron los huracanes.
1: Ya llegaron.
0: Eso no. Que también estarán en.
1: Ya te voy a ver con el huracán, con tu carrillo meado ahí en el lago. En María Julia, ayúdame.
2: 300 lanchas para monolear.
1: Pero va a estar motelero el año.
0: Hombre, qué rico.
1: Vamos.
0: De verdad,
1: yo te alove.
0: Vayan impermeabilizando sus casas, por favor, porque va a estar bueno. Ya está, Anita, muchas gracias.
1: Gracias, soy la chica del clima. La chichi del clicli.
0: Uy, pero no te veo como las chicas del clima, Chac, no la vemos, ¿eh?
2: A ver, y esa falda, súbetela un poquito más.
1: Ah, porque me la voy a subir, ¿tú enfermo? Mejor me la bajo.
2: Es para decirte, qué belleza de mujer. Dijo Jos Favela y la receta.
0: Ándale, vámonos con esta rolita. Muy buenos días, Monterrey. Somos la estación del juego de las estrellas.
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1: De la mañana, 52 minutos, ya estamos listísimos con la información. Y es que le platicamos, le parte la mandarina en gajos.
2: Wow,
1: de un machetazo, fíjese, que llegan empleados a los golpes y pues uno en la desesperación ya de los golpes, pues agarra el machete y hiere al rival en la chompa. Una riña entre dos trabajadores de una taquería dejó a uno de ellos herido en la cabeza ayer por la mañana en el centro de Monterrey. Tras la agresión, el presunto responsable logró escapar antes de la llegada de las autoridades. Los hechos fueron reportados el día de ayer en el interior de la taquería Tacos Pipe, ubicada en Pino Suárez entre Madero y Arteaga, informó la Secretaría de Seguridad Pública Municipal. Paramédicos de la Cruz Roja atendieron a un hombre identificado como Wilmer, de 28 años, quien presentaba una herida de gravedad en la cabeza, presuntamente provocada por un machetazo. Debido a la lesión, el trabajador fue trasladado de urgencias al Hospital Metropolitano. Por la declaración del herido, se estableció que este día había peleado con su compañero de trabajo y de acuerdo con los informes de la policía de Monterrey, ambos empleados comenzaron a discutir mientras atendían el establecimiento y posteriormente se enfrentaron a golpes. Durante la pelea, el agresor había tomado un machete que usa en sus labores para partir la carne y pues, ¿qué dijo? Yo le parto la chompa a mi compañero. Y pues se dio la fuga y lo andan buscando a su compañero de trabajo. Imagínese usted. No. Que no le gane la ira, por favor.
2: En noticias nacionales, una tragedia ayer se presentó en Jalisco debido a una fuerte explosión dentro de una práctica de pirotecnia tipo el torito, ¿verdad? El torito que lo traen con pirotecnia por toda la plaza ahí en Jalisco. Sin embargo, se registró una gran tragedia ya que la pirotecnia se salió de control y explotaron varios tanques de gas. Hasta el momento van más de 200 personas fallecidas y las imágenes son impactantes porque empieza con el jueguito. Están en la feria. Y empiezan a explotar los tanques de gas que estaban en la parroquia. Las imágenes son impactantes, están dando la vuelta al mundo. De las explosiones ya nada más se empiezan a escuchar gritos, el video se queda en pausa y hasta el momento no han hecho exactamente el peritaje porque siguen con las labores de rescate.
1: Y cambiando a notas un poco más alegres, bueno, el día de ayer las Rayadas del Monterrey acarician el título. El día de ayer aquí en el estadio de los Rayados, las Rayadas dieron un muy buen partido.
2: Claro.
1: Ante la América Femenil. El equipo albiazul venció 1-0 a las Águilas en el partido de ida de la final del Clausura 2026 de la Liga Femenil. La vuelta será el domingo, obviamente al mediodía, en el estadio Ciudad de los Deportes, en un estadio donde pues obviamente se espera que esté lleno de aficionados del equipo del América. Si es que no tienen una tarea fácil después del 1-0 el día de ayer, pues tampoco hay que confiarse. Pero sí, qué bueno que dieron un buen paso hacia ser campeonas el equipo de las Rayadas de Monterrey, equipo femenil del equipo regio. Y por otro lado, bueno, el día de ayer también tuvimos el partido de semifinales contra Pumas contra Pachuca, en donde Pachuca, bueno, ya pues ahora sí que le pone un hasta aquí, ¿no? Un pérate tantito a los Pumas, el superlíder Pumas que ahora sí que echó al América. Bueno, ahora con el Pachuca pierden el partido de ida en la semifinal.
2: ¿Cómo?
1: Y Pachuca le gana 1-0. Vamos a ver qué sucede el fin de semana en el partido de vuelta. No está pues nada escrito porque regresan justamente en el estadio de los Pumas en el partido de vuelta. Así es que 1-0 tampoco garantiza absolutamente nada. Es todo por los deportes el día de hoy.
2: Y en los espectáculos confirman a Shakira, a Madonna y BTS para el medio tiempo del Mundial 2026, el primero de la historia. La final del Mundial 2026 de New Jersey, que será llevar a cabo el 19 de julio, marcará un hito histórico en el primer halftime show al estilo Super Bowl, protagonizado por Shakira, Madonna y BTS. Este espectáculo, curado por Chris Martin y producido por Global Citizen, tiene un fin benéfico: recaudar $100 millones para la educación infantil. Mientras tanto, la FIFA confirmó que cada país anfitrión tendrá su propia gala de apertura el 11 de junio, con estrellas como Belinda, J Balvin en México, Katy Perry en Estados Unidos y Michael Bublé en Canadá. Oigan, qué ventazos. Esto es allá en el Mundial, pero con la FIFA, y van a hacer una donación muy, muy grande. Y aquí no se queda atrás el gobierno de Nuevo León, ¿eh? Aquí no, con Grupo Firme.
1: Va a estar buenísimo.
2: Va a estar bueno. 24 de junio, Grupo Firme en el FIFA Fan Festival.
1: Y además viene Chayanne, ¿verdad?
2: Viene Chayanne para todos los que... A mí no me gusta Chayanne, digo yo. ¿Quién es mi papá? Me dice, mis hijas, no, tu papá es Robert Downey Jr., o sea. Pero Chayanne, tal cual, no. Tu papá es Robert Downey Jr. y Santa Fe Clan.
1: O sea, sí, claro. Sí, ahora comprendo por qué. Ahí el revoltijo ese.
2: Me gusta lo cholo y lo listo.
1: Exactamente, una caguama y una copa de champán,
2: ¿no? Una caguama y una champaña. Hay que ser de todo en esta vida. Felicidades y enhorabuena, porque Shakira, oye, qué bárbara. Y hoy se estrenó ya la canción de DJ, que es el tema oficial del Mundial.
1: Súbele la cancioncita esta del Mundial, mira. Hoy ya. Porque somos un estado mundialista, señoras. Exacto. Y señores. Se va a poner muy bueno el FanFest, ¿eh? Ahí nos vemos.
2: ¿Por qué bailas tanto, mojo? Vamos, te emocionas.
1: Vamos a estar, me voy a presentar en el escenario. Digo, porque voy a estar vendiendo cheve ahí para toda la raza, vamos.
2: Triste.
1: Déjale que voy a agarrar.
2: Que Shakira estuvo en más mundiales que Piqué.
1: Impresionante.
2: Ahora sí, confirmado.
1: Uno más.
3: Ya me vi. Con las japonesas.
1: Oye, yo cada vez que escucho a Shakira con este tipo de temas, me imagino a personas de color así a su lado bailando, así con cosas diminutas.
2: A ver, tú y yo bailando.
1: ¿Te das cuenta? ¡Chala, Chachito! Oye, pero que acaben el monorriel ya, por favor, acábenlo. Bueno, no, tampoco, o sea, lo hagan así rápido.
2: Dilo.
1: O sea, háganlo bien, pero, o sea, rápido, pero bien. Sí, por favor,
3: todo va a salir todo chueco.
1: No, me cállate los ojos.
2: Chueco, me gustaría ver que llegara, que Chayanne hubiera podido estrenar el metro, hombre. Pero pues no.
1: Imagínate que uno de los artistas que vengan y estén en la inauguración.
2: Pues no, compañero.
1: Imagínate. Y que en ese momento en una curva. No, no es cierto, no. Ey, no. Sí, revísenlo, por favor, pero revísenlo con la velocidad normal y con gente arriba.
3: Claro.
1: Suben a 2, 3 locutores ahí arriba.
2: Vamos a hacer una lista de gente que queramos que suban ahí. Sí. Primer viaje del metro. Ahorita lo hacemos más adelante.
1: Ahorita hacemos lista de quién quisieras que se subiera a la prueba del monorriel.
2: A la pregunta sin filtro.
1: Sí, por favor.
2: Ahí quedó, porque para hablar de espectáculos hay que saber de espectáculos.
3: Ya quedó bien informado en la gozadera Morning Show.
2: Hoy. Vámonos a la barbacha, trajimos barbacha.

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2: Muy buenos días, yo soy Ramón Soto y este es El Reporte Vial. Se reporta una mañana tranquila en cuanto a tráfico. Lo más complicado está en Apodaca. Periférico Monterrey está congestionado, esto en su cruce con antigua carretera Agua Fría. La avenida Miguel Alemán, como siempre, complicada en cuanto a tráfico. A la altura de Arco Vial y avanzando hasta Concordia, presenta tráfico intermitente. Le recomendamos salir con tiempo a su destino. Por otro lado y cerca de ahí, Boulevard Carlos Salinas de Gortari presentando buen tráfico en este momento. Avenida del teléfono también con tráfico moderado. En otro tramo, Miguel Alemán a la altura de Isidoro Sepúlveda, Avenida Casablanca y Rómulo Garza presentando tráfico casi detenido. Le recomendamos buscar vías alternas. Avenida Las Torres presentando tráfico fluido. La Avenida Ruiz Cortines presentando muy buen tráfico en este momento. Una buena arteria para circular. Le recomendamos salir con tiempo a su destino. Maneje con mucha precaución, respete las señales de tránsito y siga escuchando aquí nomás la mejor FM 92.5. Muy buenos días.
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0: y fútbol.
1: Bueno, justamente estaban preguntando que qué onda, que si van a tocar todos los grupos que van a estar, y porque como que hay raza que a lo mejor no le ha tocado ir a un juego de las estrellas. ¿Cómo va a estar la onda? Literal, puedes ver a tú, puedes ver a Luis R. Conríquez, puedes ver a Memo Garza, a Luis Ángel el Flaco jugar, estar jugando y luego de repente, ¡ey! Volteas por otro lado y está el Brincos Dieras con el Mike Salazar ahí también, haciendo las suyas. Y luego de repente volteas al otro y ya se están preparando para aventarse un palomazo. Es un evento que bueno, impresionante. Donde quiera que vayas a voltear ahí dentro de la Arena Monterrey, puede pasar algo, Chuck. Puede pasar algo.
0: Pendiente en la entrega de boletos, ¿dónde será? Pues chécate las redes sociales de La Mejor MTY, porque ahí estamos diciendo los puntos y los demás grupos que obviamente están por confirmarse.
1: Oye, pesado. También por supuesto, Leandro Ríos.
0: Híjole.
1: Muchas agrupaciones que van a estar ahí presentes, La Casetera, El Plan, 811-2200925. Los boletos ya se están agotando. Dime, por favor, ¿dónde quieres que entreguemos boletos? Mándeme audio. Quiero saber dónde va a ser para decirle a mi compadre Chicharo, ¡hay que ir a

0: en el Juego de las Estrellas. Y bueno, de verdad es que tenemos sorpresas preparadas, aparte de todo lo que ya ustedes ya conocen. Hay unas sorpresas preparadas para ese día. Aparte, fíjate, en la narración del partido, Toño Nelly, Pello Maldonado, híjole, los de casa. Aparte son unos máster. He invitado especial David Faitelson, papá. David Faitelson, ahí en la narración del partido del Juego de las Estrellas.
1: Y lleguen temprano, porque acuérdense que como van llegando es como van a estar. Así que tú llega temprano para que estés ahí adelantito, ¿verdad? Que sean a show.
2: Así como se quedaron a dormir ahí en Costco, así. Ándale, la gente. Oye, así, ya que se comido, ¿eh? Sí, ya se reportan como 10 señoras peleadas por un pastel y por un vato.
0: Fue mi mamá, fue ayer, y dice, oye, viejas. No, no voy a decir lo que dijo. Pero dijo, oye, o sea, ¿qué?
2: Argüenderas.
0: Sí, porque no, que ella, o sea, dicen, ellas mismas, las que se quedaron, a ver, confirmen, señoras, a lo mejor estamos equivocados, pero dicen, es que nos quedamos a dormir, y luego al final del día, no hubo nada, güey, interesante, o sea, no hubo promociones chidas, de nada les, nada valió el quedarse ahí dormido,
2: güey. Jamás existe una promoción en Costco, es mentira. O sea, es como ir a Liverpool a la venta nocturna.
0: Nada más.
2: Sí, la tele de 250 mil a solo 99 mil pesos.
0: ¡Wow! ¡Qué ganga!
2: No puede ser. Es igual, en Costco nunca hay descuentos.
0: Bueno, ahí está, a lo mejor por la novedad, ¿no? De ser de las primeras en entrar, y a lo mejor encontrar ahí un precio chido.
2: Vaya Sam's, mejor.
1: Y la más grande, ¿eh?
0: Ahí ya no va. Aquí ya, pues. Aquí aventamos comerciales a diestra y siniestra,
1: sí,
0: ¿vale?
1: Aquí. Nos vale queso.
0: Pero bueno, sí, hagan fila, vayan a hacer fila. Yo les recomiendo porque. Ahora algo bien importante también. Ajá. Que los boletos se entregan, son generales, todos son generales.
2: Ah, sí.
0: Usted conforme vaya llegando a la Arena Monterrey, va acomodándose ahí en el recinto. Así es que, sí, efectivamente, si usted llega tempranito, si usted es de los primeros, pues va a alcanzar, ah, mira, así abajito, papá. Y no hay boletos de cancha.
2: No, no, boletos de cancha, no sé quién.
0: No, pues no, porque van a jugar fútbol en la cancha. ¿Cómo quieres estar en la cancha, bebé?
2: Pero lo que sí va a estar sensacional, porque es música, es fútbol. Unos van a tocar, otros van a jugar. ¿Nosotros qué vamos a hacer?
0: Brincos de Eras, va a hacer chamoy a todos los jugadores.
2: Me va a hacer chamoy, mi compadre Brincos. Oye, Mike no juega mal, ¿eh? Mike le sabe, porque Rodri y juega los niños de él.
0: El que no me imagino jugando es a José Luis Agar. No me lo imagino jugando, no sé qué vaya a hacer, pero.
1: No, va a ser director técnico, carnal.
0: Ah, director técnico. Ah, ok.
2: Sí. Y bueno, si hay, y bien, como diría Paco Stanley.
0: Bueno, pues ahí está.
1: Los últimos boletos, ¿dónde quieren que vayamos a entregar estos últimos boletos? No sé. Manda WhatsApp 811-2200-925. Como por ejemplo acá mi compadre.
0: ¿Qué dice? ¿Dónde quieren?
3: Boletos en Avenida Las Flores y Rómulo Garza o Unión.
2: Ya fuimos.
3: ¡Ándale! Me queda cerca.
0: Bueno, fuimos a Rómulo Garza.
2: El lunes.
0: Y Anillo Periférico.
2: Ah, ok.
0: Creo que fue ahí donde fuimos.
1: Sí.
0: Pero ahí es donde dice él es más pegado a Miguel Alemán. Entonces pudiera decir que sí, la próxima semana, carnalito, vamos a andar por aquel rumbo, Miguel Alemán, Rómulo Garza, Avenida Acapulco, aquel rumbo para que estés al pendiente, mi risanto. ¿Ok?
1: Perfecto.
0: ¿Dónde más les gustaría? Mira, nos falta ir San Nicolás Diego Díaz de Berlanga. Nos falta ir a por también San Nicolás Santo Domingo.
1: Ajá.
0: Nos falta en Guadalupe, en lo que es Pablo Olivas y ahí por donde está la tienda de la S. La avenida esa que cruza.
2: Es San Roque, ¿no? Ah, no, es Israel Cavazos.
0: No. Ah, entonces, una antes.
2: Ajá.
0: Donde está la tienda de la S.
2: Okay.
0: Un poquito antes, ahí también.
2: Sí, ahí hay muchas cosas ahí para ponerse.
1: Ahí en la Indepe, ahí.
2: Acá en las torres del Indepe, acá arriba.
1: No vamos.
0: No, pues es que no hay lugar donde.
2: Vamos a entregar boletos hoy a las 3 de la mañana en Michoacán y Lago de Páscuaro. Ahí arriba.
0: Muchachas, no le hagan caso al Chachi. Dice que él entrega boletos en su casa a las 12 de la medianoche, por favor.
1: Ay, güey, para no descubra.
0: Ah, güey, pues es que no andes haciendo eso, Chachi.
2: Anoche me quería unos boletos.
0: Ah, ¿qué horas?
2: Sí, decía a las 2 de la mañana. Dijo, aquí tengo unos boletos que puedo regalarte, mijo.
1: Los traía en el pantalón, en la bolsa.
0: ¿Qué quiere, cuate?
1: En la bolsa izquierda.
0: En la bolsa derecha.
2: En la catafixia, señor Aguilera.
0: No, los boletos son totalmente gratuitos, Ixacointiveros.
1: Son gratis.
0: Totalmente gratis, güey.
1: Si escuchan o ven a alguien que ande revendiendo, no, hombre, repórtalo, tómale foto, video y dinos para para quemarlo aquí.
2: Repórtelo a la FEPADE.
0: Por favor, aquí a la mejor.
2: A la mejor.
1: No se deje engañar.
0: De hecho, no se pueden revender porque no se venden. Simplemente no se venden los boletos y punto.
2: Nomás Juaco.
0: No descubres bien. No, Juaco ya se le quitó esa maña. Desde que lo descubrieron allá en la otra estación, en la Sangroncita, ahí ya se le quitó esa maña. Pero bueno, los boletos son totalmente gratuitos. Conforme usted va llegando a la Arena Monterrey, usted iba entrando y nada, disfrute, de verdad disfrute. Y si usted tiene la posibilidad a la próxima vez donde escuche que vamos a estar, vaya, no desaproveche la oportunidad porque los boletos se están agotando.
1: Así es, así que si tú quieres ir, si tú quieres asistir con nosotros, no desaproveches la oportunidad de estar en el mejor evento de Monterrey, Nuevo
2: León. Del año.
0: Esto y el Fan Fest, compadre, lo mejor del año. Claro. Ya, güey, olvídate, ya no hay más.
2: O sea, de que va a haber fútbol y música este año, va a haber eso. O sea, y solo los mejores los tenemos nosotros.
0: Es más, racita, en unos momentos más vienen las pegaditas. A ver, díganos qué quieren escuchar de los grupos que van a estar con nosotros. Viene Pesado, viene Luis R. Conríquez, viene La Arrolladora.
2: Viene el Jackie, viene Leandro Ríos de Parranda, Edwin Luna y La Tracalosa de Monterrey.
1: Saúl el Jaguar, Memo Garza, la voz más adictiva y también...
0: Leandro Ríos. La Parranda.
2: La casetera, papá.
0: El Plan, la banda Los Sebastianes, La Treviñosa... No, bueno, es un chorro de agrupaciones. La Gran Sonora Ley también la va a poner ahí ritmo. Así es que, mándanos tu mensaje. Queremos escucharte para ver cuál pegadito nos vamos el ratito, ¿ok?
1: Así es, comparamos a música. Regresamos.
2: Vámonos con el Coyote. El Coyote, salud para el Quecho. ¡Epa! Te dije aquí en la mejor FM, la estación del juego de las estrellas.

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1: 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Oye, oye.
2: Oye, papi, dámelo todo. Buenos días, buenos días. 7 de la mañana, 42 minutos. ¿Qué dice la raza? ¿Dónde quieren los boletos para el Juego de las Estrellas?
3: La voz a ver, yo desde ayer les dije que venían aquí al obstáculo de Primo Víctor, ¿no? De los generales en Revolución a darme boletos, pero pues no vinieron.
1: Cálmate, güey, cálmate. Ay, qué bravo este.
2: Es que veamos ahí menos, exactamente ese
1: ya
2: punto.
1: Ya sin menos vamos.
2: Oigan, este sí, o sea, pero no, tampoco digan nada, no, aquí afuera de mi casa, ¿verdad? O sea, díganos una ubicación, oye, ¿no? ¿Sabes qué? Vénganse aquí a avenida, por ejemplo, Barragán y la avenida Topo Chico. O sea,
4: punto
2: ahí
4: medio,
2: puede ser.
4: Neni, punto de medio, neni.
2: Sí, sí, no, quieren, pues, está, o sea, sí nos encantaría, pero no podemos.
5: Repartan boletos en Avenida Las Flores y Rómulo Garza o Unión.
2: Ándale.
4: Ok.
2: Lo vamos, sí, sí, vamos a ir por allá, pendiente.
6: Buen día, buen día, buenos días. Me gustaría por Apodaca.
2: ¿Dónde?
6: Por Apodaca. Ahí en el centro de Apodaca, por favor, me quedan cerquitita.
2: Mi rey santo.
6: En el proyecto y pasaría por mis boletos. Gracias.
2: Dile. ¿Le dicen ustedes o le digo yo?
1: No, dile tú, regáñalo.
2: No, me da mucho coraje que no pongan atención. Bebé, mi rey santo, sí. El martes fuimos a la plaza principal de Apodaca, bebé.
4: Exactamente. Te digo, mojos.
2: Por eso, vayan a seguir la página de Facebook, La Mejor FM Monterrey, porque ahí, Chuck, decimos un día antes dónde vamos a estar.
4: Claro, ahí está la mejor MTY para que la sigas, para que no andes preguntando dónde van a estar, a poco ya está. No, compadre, ya estuvimos ahí,
2: bebé, pero no te preocupes. Sí, vamos a regresar por aquellos rumbos. A lo mejor no ahí en la plaza principal, pero sí vamos a ir por allá, por aquel lado.
1: De hecho, si quiere boleto y ve la regaladora, tiene que darle like a la página de Facebook de La Mejor de Monterrey. O sea,
2: chiflale,
1: tiene que tener su like, tiene que mostrar que ya le dio like a la página.
2: ¿Cómo le va a chiflar?
4: Ya si no te escucha,
5: pues, Eloy Cavazos y Serafín Peña en Guadalupe.
2: ¡Ándale!
4: Okay.
2: Ahí está el Conalep, ¿no? Ahí está el Conalep.
4: Ah, sí.
2: Ahí está.
7: En Pueblo Nuevo. Les falta ir a Pueblo Nuevo, chicos, ¿eh? También ahí hay muchas racitas.
2: Ándale, vamos a ir a Pueblo Nuevo, la racita de Pueblo Nuevo. No hemos ido, pendientes. Dice por acá Santa Catarina. Fuimos a la plaza principal de Santa Catarina. Próxima bien. Semana, yo creo que vamos a ir a lo mejor ahí por el Cloutier. Para que estén bien al pendiente, Cloutier y Cuauhtémoc.
1: Ah, ok.
2: ¿Dónde está una mueblería? O no sé si está todavía ahí, no sé.
1: Sí, porque es una funeraria ahora. Ah, cierto. Yo pasé por ahí ayer, ya sé. Ordóñez, ¿no?
2: No, es Cloutier y Cuauhtémoc.
1: Cloutier y la Cuauhtémoc.
2: Ahí está una mueblería.
1: Santa Catarina. ¿De la casa del Babo para dónde?
2: Ándale, de un poquito más para acá.
8: ¿Qué dicen mis amigos? Buenos días.
2: Buenos días, amigo. Buenos días.
8: Oye, vayan para el rancho, allá en Buenavista.
1: Buenavista, Buenavista, Buenavista.
2: Saluditos, mi rey santo. Vamos a ir a Buenavista, dice. Aquí al sur, yo quiero boletos. Oigan, la gente también nos está preguntando, Ana, que los boletos, ¿qué onda? Porque muchas veces podemos entregarlos aquí en la recepción de MBS Radio. Para toda la gente que vive acá al sur de Monterrey, justamente así como mi comadre que dice que al sur, hay que estar pendiente porque en cualquier momento les decimos, ¡hey! Vénganse en las instalaciones de MBC Radio porque tenemos unos cuantos boletos.
1: Porque va a sonar la alarma, ¿va? La alarma sísmica.
4: Sí, la primera persona que llegue con un 12.
2: No,
4: le vamos a dar unos boletillos.
2: La primera persona que llegue con 3 cafés.
1: El aquí, rey
2: en
1: pide.
2: En estos momentos, el rey pide.
1: La primera persona que me traiga un chacal.
4: No quiere nada, ¿no?
1: Me lo traiga así.
2: La primera persona. Que me mande, bueno, una mujer que me mande una foto de sus pies. ¡Oh!
1: Vamos a dar boletos.
4: Tu compa de fetiches raros.
1: A la primera persona que venga en un Tesla y me invite.

0: Cancún. ¡Ah!
1: El primer payaso que venga sin maquillaje.
2: Es que mira, los boletos están súper codiciados, súper. ¡Memo, el guardia!
0: Oye, cuidado con los guardias,
3: Por favor.
2: ¿A dónde?
3: A teléfonos y Rodesia.
2: Ah, también vamos a ir por allá, bebé,
3: Saludos de parte del CAI, de acá de Valles de Huinalá.
0: Ah,
3: saluditos, mi Chac.
1: A mi raza de Valles de Guinarrap. No, hombre.
2: Vamos a ir para allá, siempre vamos por aquel lado también. Hay que estar. Es que hay muchas ubicaciones pendientes,
0: A la raza de la Noria Norte, la Noria Sur.
1: Ahí sí me ven por ahí, por Valles de Guinalá, y me dicen, me hablan y me invitan a una comita y con gusto les doy.
2: Ah, traes boletos, desgraciado. Traes boletos porque ni Ana ni yo traemos.
0: Ni yo ni no traigo boletos. Ayer me estuvieron pidiendo ahí en la Casa Oscar Burgos.
1: No, pero son boletos para Virlán García, el que ya pasó.
4: Bueno, vayan ahí. En Eloy Cavazos y Serafín Peña.
2: Ándale, Eloy Cavazos y Serafín Peña.
5: En la tienda de la S.
2: ¿Dónde?
5: En la tienda de la S, Estanzuela, Carretera Nacional, Cañón del Guajuco. Cáiganle aquí, dejen boletos, si no vamos nosotros por ustedes.
2: Ándale.
0: Hola, se oyó muy amenazador eso.
2: Sí, no, lo que quieras, mi rey, tú ven, si quieres yo te los doy aquí. Os voy, si quieres, a tu casa.
0: Ven a las 11 de la noche.
2: Por cierto, fue cuando fuimos a pegar la calcomanía en La Gozadera.
0: Sí.
2: Ahí menos. Sí. Podemos regresar ahí y entregar boletos,
0: Está padre en esa esquina porque pasa muchos mamados porque está el gimnasio.
2: Y mucho taxista, que ahí se puede estar la base.
0: Sí, esa es mi línea. Es la línea que ando manejando.
2: Oiga, vámonos a corte y regresamos. Mándanos mensaje para saber cuál pegadita quieres en esta mañana.
0: 811-2200-925. Somos todos tuyos.
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23: Buenos días, gozadera show. Quiero una de Ojitos al Revés de Leandro Ríos.

0: buenos días. Acá por Suazo, Anita, te paras ahí por Suazo en la carretera, enfrente de Natura, para invitarles unos cocos tiernos.
1: ¡Uy!
0: Cocos tiernitos,
1: jalo,
0: desde el puerto jarocho de Veracruz. Saludos.
1: Ándale, vamos a ir a Suazo.
2: Ah, ¿cómo no? Mañana voy a Suazo también. Ahí nos vemos con las señoras.
1: Llévate boletos. Quítale al Chac.
3: ¿A ti qué te gustan los cocos?
2: No, ya. O sea, a mí no, pero bueno, sí. O sea, viva y deja vivir, güey.

0: confirmadísimos. También para el juego de las estrellas.
1: Grupo Signo. Ahí pidieron esta rola. Mejor dímelo.
0: Ándale.
1: Dímelo.
2: Aquí está Jesse Turner. Grupo Signo. En la pegadita.
3: ¡No!

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0: Muy buenos días, yo soy Ramón Soto y este es el Reporte Vial. En Escobedo, la avenida Raúl Salinas Lozano está presentando tráfico intenso. Un automóvil orillado en su cruce con Plinio Ordóñez es parte del problema. Le recomendamos salir con tiempo o buscar vías alternas. Por esta área también en Escobedo, la avenida Acueducto presentando tráfico intenso en este momento, pero fluido. Además, un accidente ocurrido en su cruce con Sendero Divisorio está complicando la situación. Busque vías alternas. Y hablando de Sendero Divisorio, dos accidentes más reportados. Uno en su cruce con Avenida Los Pinos y el otro casi llegando a la Avenida Manuel L. Barragán. Sin embargo, el tráfico sigue fluido. Le recomendamos no detenerse, no agrave más la situación. También, hablando de la Avenida Manuel L. Barragán, el tráfico es moderado. Sin embargo, un automóvil averiado en su cruce con Juan Pablo II está generando algo de tráfico en esta área. Le recomendamos salir con tiempo a su destino. La Avenida de la Aurora también presentando tráfico denso pero fluido. Hasta el momento no se han reportado accidentes en esta arteria vial. 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Muy buenos días.
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0: estrellas de la Mejor FM que se llevará a cabo el 3 de junio en la Arena Monterrey, y que estamos entregando boletos en diferentes puntos de toda Monterrey y su área metropolitana. Que vayamos a Doctor Arroyo.
1: Oiga, va a estar muy chidote, de verdad es que no se lo pueden perder. ¿Y los boletos qué creen?
0: ¿Qué?
1: ¡No se están acabando!
0: ¡Se están acabando!
1: ¡Se están acabando los boletos! Así es que yo les dije, yo se los dije aquí a ustedes. Sí. ¿Cuándo es un evento en la Arena Monterrey? Digo, la verdad es que no se ha presumido, pero nuestros eventos, por ejemplo, el macro, que a veces lo realizamos en la Expo, donde, pues imagínate, más de 100,000 personas.
0: Así nomás.
1: ¿Cuánto boletaje no damos? Ahora en la Arena Monterrey, pues es un boletaje menos. Claro. Pues hablando de 15,000-17,000 personas. Entonces en dos semanas se vuelan. Y ahora, con este elencazo, imagínate.
0: Con la cartelera, con el elenco, y aparte que van a jugar fútbol ya precalentando el mundial.
1: Imagínate que vas al Jackie ahí tocando la bola y luego de repente te tiene la bola y dice
0: que te quieran bonito,
1: que no te engañes a tu madre,
0: que te cuiden, que de mí ven pa' que no te vayas.
1: ¡Engañas a tu madre! ¡Ahora estoy bien dolido!
2: Así no dice,
1: ¡donde quiera que estés, mendiga gorra!
0: ¡Mendigo gorroso! ¿Cómo te quiero, caquino?
1: Así, aunque me manches de maquillaje, ves cuando va... ¡Ay!
0: Toxicote, mendigo chirigüillo.
2: Como quiera tienes traumas de niñez, dijeron.
1: Sí, ayer, estoy bien traumado, la mera verdad. Sí, estoy bien traumado.
0: Ayer te dijeron que tenías traumas.
1: A ver, es que miren. No, no voy a decir nada. Mejor vamos a cambiar de tema porque sí, justamente sí, ya estamos listos con la pregunta sin filtro. Ya cuando estamos. Son las 8 de la mañana con 17 minutos. Hijo, eso. Esto para que se ponga a pensar. ¿A quién de este bonito planeta? ¿A quién de este mundo usted? A lo mejor no le desea así como que
2: el mal,
1: el muerto.
0: No, no, no, ¿a quién lo enviarían a ese bonito paseo?
1: No. Pero supongamos.
0: Es un multiverso, es show, somos show, la gozadera morning.
2: Show.
0: Okay, show, es comedia.
1: No vas a querer mandar a tu ex, Jack, por favor.
0: Es comedia, venga la funa.
1: A ver, supongamos que el día de mañana ya comienza esta onda del monorriel.
0: Ya está inaugurado.
1: Ya está lista.
0: Ya está lista.
1: Usted me dice que allá por el aeropuerto todos están como, oigan que por cierto, ¿qué hay una columna que está anda sobrando, no vieron
0: que
1: la
0: tiene,
1: nota?
0: Que tiene TDA el que hizo el metro porque no. Hace un pedacito lo se lo olvida y luego hace otro.
1: Ay, que va, no sé si gracias a eso, Ana, justamente.
0: ¿Ah?
1: Alguien que sepa de esta columna en qué parte está. Pero, pues estaban las columnas y pues hay una columna sobrante en medio, güey, pegada, güey, a otra.
0: ¿Y qué? Caray. Oigan, que lo que nos sobra una columna, ¿qué le hacemos? ¿Nos la quedamos o la tiramos?
1: ¿Sabes qué? Pues póngale ahí, la van a utilizar para publicidad o algo, güey.
0: Píntela,
1: no es como que las quitas de volada, güey. A ver, si alguien sabe dónde está esa columna, que nos diga, por favor, exactamente qué cruce de avenidas. Pero sí, efectivamente, hay una columna de más.
0: Tráete el mazo, la regamos.
2: Ay, la patada.
1: Puro mazo.
2: Oye, como
1: cel,
2: también había uno donde quedaba así, güey. Una arriba de otra.
1: Desnivelado.
2: Sí, desnivelado, sí, sí. Todo así. Que va a saltar.
0: Ahí les faltó material.
1: Ahí van a tener un botón especial donde va a brincar el monorriel, güey.
0: Exactamente.
1: Mira, yo confío. Ya de verdad listo. Es que yo confío en que todo va a estar bien y va a salir bien.
0: Claro.
1: La mera verdad, sí. Somos un estado primermundista.
0: Claro. Somos una ciudad industrial, claro. Y somos la ciudad de la que todo el mundo ya está hablando.
1: Exacto.
0: De lo que vamos a tener aquí del mundial y de todo el rollo. Pero vamos a poner, ya está listo.
1: Ya está listo.
0: Ya quedó, ya está el trenecito.
1: El trenecito. Ya. Chuchu, papá, se fue. Oiga, ya está listo el monorriel. La primer vuelta. El primer paseo.
2: Supongamos.
1: El primer trayecto.
0: Ya está. Ya quedó. Ya el muro ese que estaba de extra ya lo tumbaron.
1: Porque yo he escuchado que muchos dicen:
2: supongamos.
1: No me quiero subir. Yo quiero ver hasta ver que sí funciona.
0: Yo sí me subo.
1: Bueno, ¿a quién subirías a la primer vuelta del monorriel? ¿A quién?
0: ¿A quién? Pues hombre, mujer, quimera, lo que tú quieras.
1: Yo subiría.
0: ¿A quién subirías?
2: ¿A quién?
1: A Gaby Mendoza.
0: Detectada.
2: A la Hochis, a la Hochis.
0: ¿Hermana?
1: Es que ya se No, no, mejor no, porque ya se arrepintió. Ya dijo que no.
0: Ella nunca dijo que Monterrey no le importaba.
1: Ella dijo que la culpa la tienen los demás, que creen que ella dice cosas que no son.
0: Hombre.
1: Ya se disculpó. Me se disculpó a medias.
0: Súbanla como quieran.
1: Pero súbanla a la primera vuelta.
0: Súbanla.
1: ¿Tú a quién subirías, Sara?
0: Yo subiría a... qué difícil. Tengo varias gente que podría subir. Yo subiría a la Wonders. A la Wonder Lover.
1: Ah, ¿pero qué te hizo la Wander? No, si está bien sabrosa.
0: Ah, para ti, pero para mí no, porque vienen acá de Chiriguillos a quitarnos el jale a los comediantes. Se quedan con los sábados, viene con toda la plebada ese de Guerra de Chistes y su show antiguo. Y viene aquí a quitarnos los sábados.
1: Okay.
0: Como allá no tienen eventos.
1: ¡Wander Lovers! A pesar de tus testas grandotas y sabrosas.
0: Falsas, falsas, como las promesas.
1: Que no vales queso.
0: Falsas.
1: Que las... cuando quieras se sube al ring contigo.
0: Bueno, hombre, aquí mero, aquí en la banqueta. Acuérdate que yo soy chola, nomás que me controlo.
1: Mano limpia.
0: Yo entré aquí a lo mejor y me hice toda una dama, pero yo soy barrio pa, calma, no me toques, agarra. No me agarres, no me agarres.
2: Calmada, calmada.
0: ¿Tú qué quieres, mi
1: pero coquete? Bien, la Chucky, tranquila, Chucky.
0: Yo subí a la Wonders.
1: Como
0: la subiría.
1: Si te sale con, lo barrio, ¿eh?
0: Y con todo y el borrego y Radamés y el Casasola, pelón, panzón. De todos.
1: A dos manos, a dos manos.
0: A dos y manos les van a faltar.
1: Oigan, dice por acá, dice, buenos días, dice, esa columna falsa es por donde baja el cableado. La línea 1 también tiene unas, tiene varias iguales, saluditos. Ah, ok, bueno, nomás que nos confirmen. Bueno,
2: sí, somos ignorantes, mojo, perdónenme.
1: Perdónenme, pero, ojo, esa está nota, ¿eh? O sea, no lo estamos diciendo nosotros nomás porque sí, es nota. Venga.
3: ¿A poco es cierto que sobre una columna, no, hombre, hijos de su perra? ¿A dónde vamos a parar?
1: A ver, ya nos están diciendo que es una columna para el cableado. No le hallo sentido. Bueno, sí podría ser, ¿eh?
0: Claro.
1: Pero ya es nota eso, que hay una doble columna, o sea, una columna de más, que quedó de cuenta entre casi la mitad de dos, ¿no?
0: Entonces, ahí podemos poner un show de voladores de Papantla.
1: Ándale. Vamos a poner ahí, podemos poner publicidad.
0: Para que pase Messi, vea.
4: Yo subiría a mi ex suegra.
1: La risa.
0: Ándale. Pero digan nombre y apellido, hombre. Y colonia y código postal y tarjeta de crédito, los tres números de atrás.
1: Como quiera, sí le dio risa, ¿va?
0: Risa maquiavélica.
1: Eso, cuando da esa risa malvada, güey, es porque sí los pensado, güey.
0: Evil.
1: Chac, ¿tú a quién subirías, güey? Ya sé que tu ex, aparte de tu ex, güey.
2: No, aparte de mi ex, yo creo que...
0: La Toxi.
2: A subir a este Donald Trump, compadre, lo invitamos.
1: Al gringo, güey.
0: Sí, ¿a poco? Pero va a decir, no, presidente, no, no. No, sí, no, sí. Mr. Claudia.
2: Hello. No. Pasará.
1: My friends.
0: Total. Hello, no, porque necesitamos que haga cosas. Déjalo que jale un ratito.
2: Ah, bueno, sí.
1: ¿A
2: las otras estaciones, güey? Las invitamos a que hagan...
1: A todos los locutores.
0: ¡Ándale!
1: ¡Di nombres, cobarde, di nombres!
0: ¡Nombres, nombres, nombres, perro!
2: Es que no los conozco.
1: ¡Al Cepi Boy, güey!
0: ¿Por qué subirías a Germán?
2: ¡Ándale!
0: ¿A quién más subirías? ¿Adrián Peña?
2: No, Adrián Peña ya, pues qué...
1: Yo nomás, mira, la verdad es que no me toquen a Chelita nomás, güey. A Chelita no me la toquen, no, perdóname, Chelita, no, pero a Chelita no, güey.
2: Aparte trae inflable.
1: Sí, aparte sí.
2: No le va a pasar
0: Chelita
2: nada.
0: Chelita sí se cae y rebota. Entonces, está bien.
5: Pues, hombre, mujer, quien me lo que tú.
6: Buenos días, gozadera.
1: Buenos días.
6: Yo cada rato paso por la Miguel Alemán, ¿verdad? Porque por ahí trabajo.
1: Sí, mompa.
6: Pues ya cuando esté todo, yo me iría en el monorriel con Anita Show, porque pues es mi amor platónico, Juaco. Anita Chow es mi amor platónico.
1: Okay. Ay,
6: y siempre lo será. Me gusta cómo habla, su voz, su estilo.
0: Okay.
6: Soy su fan. Yo la quiero mucho, Anita Chow. Y saludos, que tengan un buen fin de semana. Buen viernes. Aquí el vaquero original, papá.
1: Vaquero,
6: no hediondo taxista. Córtale. Saludos, te digo, Anita, te amo, mi amor.
0: Oye, te voy a dar chance a que me mandes una foto. Después de ver la foto ya vemos si sigo así aceptándote la propuesta. No me voy a subir contigo al monorriel. Te invito a aquí a la presa, a una trajinera.
1: Oye, pero el vato no entendió, ¿verdad? No entendió a qué nos referíamos.
0: No, también déjalo cada quien.
7: Hola, hola, muy buenos días.
1: Buenos días.
7: Gozadera Morning Show. Saludos, Mojito, Anita.
1: Saludos, Santo.
7: ¿A quién subiría yo primero? Fíjate que en las redes sociales de los Rayados les haría una invitación a toda la afición, a toda la afición de los Rayados, que por ser la mejor afición, según, ¿verdad?, que están invitados a la primera vuelta. Me encantaría. Saludos.
1: Total, total, ni van al estadio.
0: Ay, ¿me puedes repetir la pregunta?
1: Que los abandonan.
0: ¿Quiere que le baile?
1: Oigan, estamos suponiendo que ya mañana es la primera vuelta, el primer trayecto, la primera ida y vuelta.
0: Primer rol.
1: El primer rol del monorriel. ¿A quién subirías? ¿Por qué? Porque hay mucha gente que dice, yo no me subiría, luego me... Yo tendría que ver primero a ver si los primeros la arman, ¿no?
0: No, hombre, ¿a quién subirías? 811-2200-925, la pregunta sin filtro.
3: Ingeniero ese, ya ves que también taparon un desagüe. No, esos ingenieros de veras que también pulseros.
0: Son los Minions, por eso la riegan.
1: Son los, ¿cómo se llaman los de...? Charlie y la fábrica de chocolate.
0: Ah, son los Umalupa.
1: Umalupa.
0: Trajeron Umalupas.
1: Umalupas.
0: Umalupas y Minions.
8: Buenos días. Yo subiría al Cepi Boy, al Willy González y a un vecino de los Morales. Que no quiere decir su nombre, su apellido, pero ya sabe quién es.
0: Ya le cayó carrera. Es que le cayó carrera.
1: Ponte a jalar, huevón. Ponte a jalar.
9: Yo subiría a la Lupe. A la Lupe, a la Lupe, a toda la Lupe. A todos los que jalan en la Lupe. Con Lupe.
0: Pero pues si tienen un pato ahí nomás picándole play, no jala nadie.
1: ¿Quién no va a ser operador? ¡Saludos al Richard!
2: No hay nadie ahí.
0: Es como los Simpson, ¿no? Que deja a Homero un...
2: Nomás estaba el Bori.
0: Que deja un pollito nomás picándole así a play.
1: Oiga, justamente porque mucha gente tiene miedo de subirse al monorriel. Ya vieron que está muy, muy delgadita la base donde va el monorriel. Y dicen, ya hicieron pruebas, pero las pruebas que hicieron fueron muy despacitas, güey. O sea, sí. Muy lentos. No, hagan una prueba real y con gente real, güey.
2: Espérate, güey, pues si no es el tren bala, mojo.
1: No tan rápido, güey, pero sí que vaya la velocidad normal.
0: Que eso va a 95 kilómetros, ¿no? Algo así, entre 80 y 95 kilómetros.
1: Sí, iban a 10.
0: Ah, pero estaban estacionando.
3: Sobrecitos. Yo nada más les hablaba para mandarles unos saluditos.
0: No
3: que
0: queremos.
3: Que tengan un momento de darle su visito a Ana Show. Que ya me la quieren bajar, pero no hay problema, sé que ella es mía.
1: Levanta, a ver, ¿cuánto tiempo tiene Ana este vato diciéndote lo mismo?
0: Años, tiene 3 años ya enterito, ya en mi vida.
1: Ya enterito, o sea, te voy a dar un tip, carnal. Haz que las cosas sucedan, brother.
0: Sí.
1: Ven, tráele un ramo de rosas, güey.
0: Sí, güey.
1: Invítala a salir, güey. O sea, ¿tú crees que nada más que con esos piropos la vas a armar?
2: Tenemos hechos.
0: De los aventados. El mundo es de los aventados. Aunque esté chirigüillo.
1: Y te voy a decir una cosa. Ana está bien soltera, güey.
0: Totalmente.
1: Mira, si fuera... ¿A poco tú crees que si fuera soltera yo puedo hacer esto, Chac?
2: A ver.
0: No, ándale. Ay, gracias por el masaje.
1: O sea, ¿tú crees que puedo hacer esto?
2: ¿Qué? Suéltalo ahí.
1: ¿Qué onda, Ana? O sea, ¿eres soltera? ¿Puedo hacerlo?
0: ¿Y tú eres soltero?
1: Claro. Ah,
0: claro. ¿Tú también, Chac?
2: Sí, a ver, déjame.
1: O sea,
2: ver,
1: ¿tú crees que
2: puedo? Sí,
1: a ver, dale. ¡Ay, ya! Tú también puedes, Ana.
2: ¡Ay, me equivoqué, mojo! ¡Pero que a ti, güey!
0: ¡Ay, porque andas tocando a mojo, Isaac!
2: Ahí va, ahora sí, Ana. Tío.
0: Ahí va. Ah, ¿está chueca?
1: Está como que viendo hacia el norte, hacia el este.
0: El Capitán Garfio.
10: Buenos días, vos, amigas. Yo subiría, sin pensarlo ni un segundo, a El Mijes, al Cal de Escobedo, a Samuel García y también que se vaya con ellos Anita Show.
0: Qué bueno, fíjate, tenía ganas de desayunar con Samuel y Mijes, son mis amigos.
1: ¿Te quieres subir a la primer vuelta del monorriel, Ana?
0: Y arriba vamos a bailar la de ahí, papacito. Y soporte. Y traje el grupo firme con Samuel.
11: Buenos días, Anita, Mojo.
1: Buenos días.
11: Te oro.
0: Chao, chao.
11: Oye, pues yo subiría todos los Umalupas de Ade García. Y esto lo tiene que saber, busques tú, Mojo, búsquese. Estoy metiéndome con los Rayados.
1: ¿Qué? ¿Qué? ¿Qué?
0: ¿Te vas a peinar? ¿Te vas a peinar, tú, pa?
1: María.
0: Bloquéalo.
2: Lo que se queda en la gozadera, se queda en la gozadera.
0: Lo que pasa, güey. Lo que pasa en la gozadera, se queda en la gozadera.
1: Musquis. Mojo dijo en la mañana que no se quede el racha.
0: Ya usted.
12: Yo subiría a Tomás Valdés y el Cepi Boy.
2: Ándale.
1: ¿Cómo dice Tomás, güey?
0: Mijo.
1: ¿A quién subirías en la primera vuelta del monorriel en Monterrey?
13: Sagozadera, buen día. Yo subiría al Tello Maldonado.
0: No, hombre.
13: Y a Tomás Valdés.
1: Ándale, mi compadre Pello, No, yo creo que no, güey. Este vato Pello es de los mejores analistas y narradores de fútbol, güey.
0: Pello es otro Pello.
1: Exactamente.
2: Es otro peyoyete.
1: Le mando medio abrazo, campeón.
0: Mi primo.
14: Ah, me faltó el llanterito también, al llanterito. Luego sería el primero en subir.
0: Por si se poncha una llanta, el monorriel.
1: Y si tienen llantas, ¿eh?
0: Sí, llantitas, tienen unas, como las del súper.
1: Laterales, exactamente, caray, que es lo que hace, güey. Pero aquí lo que llama la atención, si usted en estos momentos va manejando, va justamente ahí por Avenida Miguel Alemán, por Constitución, y ve el monorriel, si usted se fija, las estructuras donde va empotrado el monorriel, no hay como que una manera de gancharse, güey. O sea, no. O sea, digo, uno ignorante que no le sabe, dices, güey, ¿de dónde se va a aganchar?
0: Se ve más segura la montaña rusa de Bosque Mágico, ya no existe, que ese monorriel.
1: Pero justamente tiene llantitas y seguramente pues es algo algo que va a funcionar. No estamos no estamos en tela de duda, digo, realmente confiamos. Pero de aquí que pase eso, ¿a quién te gustaría subir a la primer vuelta del monorriel? ¿A quién más, Ana?
0: Ay, no. Me gustó hace rato que dijeron Willy González.
1: ¿Willy González?
0: Sí.
15: Buenos días para todos, solo la tita. Anita, yo subiría a Samuel y a su familia todo un mes para ver que esté muy bien eso. Es como yo me podría subir si acaso, porque sí me da miedo.
1: Okay. No dudo que el gobernador vaya a estar, claro, en la primera vuelta, ¿eh?
0: Claro, no, y es una tecnología futurista, ¿verdad?
1: Sí, claro.
0: Pero estamos hablando, como nos encanta aquí la voz de la morning.
1: Show. Vámonos a música y ahorita regresamos con más, muchachos. Recuerden que los boletos se están agotando para el Juego de las Estrellas.
0: A Peña Nieto no lo vayan a querer subir, ¿eh? Por favor, Peña, bebé, hermoso.
1: A ver, un expresidente, ¿quién sería?
0: Ah, no, hombre, es Miguel de la Madrid.
1: Todos agarraditos de la mano.
0: A López Portillo. Ah, no, se murió.
1: Al que decían que pisteaba mucho.
0: No, pues,
1: Calderón.
0: No va a sentir, se va a subir todo.
1: ¡Vámonos a música! 6, oye, el otro 6 de la mañana. 8 de la mañana, 32 minutos. Maneje con muchísima precaución, por favor. Digo, a pesar de que no hay tanto tráfico, porque no hay escuela, pues como quiera, tome su tiempo.
0: Y felicidades a todos los maestros en su día.
2: ¡Felicidades!
0: Todo lo que sabemos es gracias a un maestro.
1: Saludos. Así a todos los maestros, en especial a mi jefe que está en el cielo. Mi jefe que fue maestro.
0: Un aplauso hasta el cielo.
1: De ahí de la prepa 16, un fuerte abrazo a mi jefe hasta el cielo. A mi carnal, un fuerte abrazo, que es maestro también.

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5: 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Edgardo Núñez y Valentina de Dalde. ¿Cómo se llama, bebé?
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0: Ahí tenemos a Emmanuel Cortel Remix.
1: ¡Échale!
0: Amor, porque luego preguntan cómo se llama las rolas que pone Chuck.
1: Sí.
0: Desde la mañana andamos con todo, ¿verdad? Poniendo la de JJ de Shakira, el tema oficial del mundial.
1: Así es.
0: Se va a poner muy chido. Pero ¿saben qué se va a poner más chido? El juego de las estrellas.
1: Ya me vi, Anita Show, el 3 de junio en la Arena Monterrey.
0: Confirmado, la arrolladora. Luis R. Conríquez, pesado. Luis Ángel, el flaco. Memo Garza, Edwin Luna, el Jackie.
1: Y también, obviamente, los comediantes que tú conoces también.
0: Estoy bien contenta porque van a venir todos mis amiguitos. Sí, se portan bien mal, nos vamos a divertir mucho. Viene Brincos Dieras, el payaso más irreverente.
1: Okay.
0: Viene el caballero de la comedia, Mike Salazar.
1: Órale.
0: Viene José Luis Zagar, mi payino, la garantía del buen humor. Viene Kevin Contreras, ya saben, el bicolor, con toda su energía. Viene Chulo, me gusta. Y Tito. Aparte de la granja rifa, compadre.
1: Así es, y también más como Saúl el Jaguar,

0: Era papá, el plan, la fiebre loca, desigual y muchos más. Así ya párale, mosquitos, nos van a odiar.
1: Oye, todavía faltan más y ya, o sea, no vamos a caber nadie ahí.
0: Todavía falta los factores sorpresa, los invitados especiales y no solo falta usted, así que esté pendiente de la entrega de boletos. Pero tenemos la pregunta sin filtro.
1: Así es.
0: ¿A quién subirías en el primer viaje del monorriel?
1: Ah, la maíz.
2: Yo creo que subiríamos a Mariana. Ya ven que no se quiso subir, chicos. Pues que sea la primera que se suba ahora, ¿verdad?
1: Ándale.
2: Que nos ponga la muestra.
0: Qué tóxica eres, Jenny, en serio. Qué tóxica.
1: Ah, está bien, Jenny.
0: Aquí dicen, hola, quiero boletos. Claro, tienen que estar pendiente de Nancy y Almaguer. Pendiente de la regaladoruki, bien bonita. Vamos con audios.
3: Están hablando mal de mis rayaditos.
0: Cállese, lo va a bloquear, lo va a bloquear.
1: No,
3: ay, ay. Bien patita de león se escuchó ese mojo.
1: Sí, ya, bien peine.
0: De hecho, ya se fue, llorando.
4: Buenos días, yo subiría a Luna Bella ahí para que bautice el balcón.
0: Qué enfermo estás, Qué enfermo. Recordemos, oye, la gente que nos está escuchando por medio de la app, Luna Bella es una chica muy exótica, ¿verdad? Que le gusta mucho mostrar la piel.
1: Que pues se quitó sus paños menores ahí en el metro de Monterrey. ¿Dónde? Ojalá. Oye, qué buena idea, compadre.
0: A ver. Pero sería como un show de medio tiempo, ¿no?
1: Ándale. O en lugar de Luna Bella, que sea Ana Bella.
0: ¿Cómo? ¿Te quieres que yo me suba y me encuere en el metro?
1: No, o sea, que te subas y explores el monorriel.
0: Ah, claro, sí, lo vemos, lo vemos.
1: Que te explores.
0: Adelante el WhatsApp.
5: Yo subiría a Lady Pai, a Keilani.
0: A Keilani, que por cierto me subí al ring con Keilani.
1: Así.
0: Y le puse en su Mauser, por eso te digo, échenme la que quieran. Échenme la Wonders, vieja ridícula. A ver, vamos a ver qué dice la raza.
6: Buenos días, gozadera. Yo subiría al Trivi a casar Contreras.
1: ¡Al Trivi!
6: ¡Qué feo!
1: Nah, qué bañada con el Trivi, güey.
0: Híjole, híjole.
1: Bueno, se caería porque no soportaría el peso, ¿verdad? Pero de que esté mal hecho, no creo.
0: No, todavía vive el Trivi.
1: Todavía, anda y anda. Un saludo para el Trivi.
0: Mi primer caimán, le mando un beso.
2: ¡Hola, Trivi!
0: Mi primer intro la hizo el Trivi del show. Oye, dicen que sí hoy va a haber entrega de boletos, Jack. Están preguntando.
1: Chécate las redes sociales.
0: Tienes que darle like a la página de Facebook, La Mejor FM Monterrey.
1: Así es.
0: Y ahí te indican dónde está. No te lo digo al aire para que le busques y le des like.
1: Hoy lo suben. Dale.
0: Exactamente.
1: Tranqui.
0: Ahí vamos con audio, raza. Están hablando por los boletos. Manden audio. ¿A quién subirías en el primer viaje del monorriel? Hoy en la pregunta sin filtro. Dice, hoy dónde se da la entrega de boletos. Ahorita les decimos, raza, pero ahorita manden el audio 811-2200-925. A ver, ya me mandaron la foto del vaquero.
1: Así, a ver.
0: A ver. Y no se carga, pa.
1: Y a ver, vaquerito, onta.
0: Estoy esperando la respuesta de Anita Show, que dijo que me iba a invitar, no sé a dónde. Yo no ando invitando a nadie. No te equivoques. Ay, güey.
1: Neta, na.
0: Fíjate, a ver, vamos a ver, vaquerito.
1: A ver, chale.
0: Está curioso. Trae unos lentes como de Silvia Pinal.
1: Así.
0: Y aparte no trae sombrero, o sea, tienes que conquistarme de vaquero.
1: Oye, puros de esos, Ana.
0: Puro de esos, trae un hito un pegue bruto con cualquier payaso.
5: Yo subiría a Lady Pai, a Keilani.
0: Otra vez.
1: Oye, anda cachondo
0: O sea, que se suban a vender pies, está bien, hay que tener una buena opción. Yo subiría a Conan a que cante el himno.
1: ¿Andre?
0: El himno inaugural.
1: El Watifor.
0: El Watifor, que ya soltaron a la bestia para el Ring Royal. Por cierto, va contra el travieso Arce para el Ring Royal.
1: En exclusiva.
0: En exclusiva.
6: Yo subiría al Ring, raza.
1: ¿A quién?
6: Al Recta. Con el Tomás Valdés.
0: Es monorriel, animal. Sí, al monorriel.
6: Grandes historias.
0: Al primer.
6: Saludos desde Cineca de Flores. Malacara DJ.
0: Ya ves. Ya has de tener un evento al año allá.
1: Pero no es al ring, güey. Es al monorriel.
0: Es al primer viaje del monorriel. Al viaje inaugural. O sea, que se haga una gran fiestón. O no.
1: Súbete al riel, mira.
6: Yo subiría al ring, raza.
0: Ay, perdón. Es que yo estoy manejando por primera vez aquí la laptop.
1: Le está enseñando mamá.
0: Y no le sé desde cuando que no agarra una compu.
7: Buenos días, gozadera.
0: Hola.
7: Yo subiría a Pancho Cachondo.
0: ¿Quién es Pancho Cachondo? ¿Contexto?
1: Mojo Cachondo.
8: Gozadera, buenos días. Pues yo haría un paquete. Mira, subiría a Julio Montes, ajá, a Gala Montes, a la Gaby Mendoza, a Panini, a Platanito, ay, y a Claudia Sheinbaum.
0: Oye, qué divertido.
1: Se aventó el combo completo, mi compadre.
0: Que se suba a cantar este...
1: ¿Quién?
0: Ratón, no sé. Que se vea más cómico ahí. Vamos a ver qué dice la raza, qué dice el público. ¿A quién subirías al primer viaje del monorriel? Nombre, apellido y por qué.
1: A ver...
9: Hola, yo subiría a todos los alcaldes, diputados, senadores, todos los del gobierno. Por aquello que dicen que a lo mejor se cae, ¿qué tal que acabemos con el mal gobierno?
0: Fuertes declaraciones aquí de la muñecona.
1: No lo decimos nosotros, lo dice la
0: gente. Yo, mi respeto.
1: Porque
0: va.
1: Lo que pasa en la gozadera,
0: se quede en la gozadera.
10: Yo subiría a mi compadre el mojo y yo abrazado de él. Si nos vamos juntos, bebé. ¡Ay!
1: Que haya muchos baches para que estén brinque y brinque.
0: Como en un camión, ¿nunca te subiste atrás de un camión a hacer mañas?
1: No, fíjate.
0: No, hombre, te falta barrijo. Sí. Atrás de un Winalá. En la parte de atrás.
1: El 2:20.
0: Ya a las 8 de la noche. El 2:11. El 2:11, ¿no? Es el 2:11.
1: No, tú estás ya.
0: No, y el 2:11 es acá para.
1: Le diste bola a la lecha.
0: No, cállese. Echa.
11: Yo subiría a Oscar Burgos en contra.
0: Con mi patrón Burgos, no. Ah, pero.
11: De Chavana.
0: Estamos hablando del monorriel, no del Rin Royal, güey. Okay. Te digo, ácido fólico le faltó a tu mamá darte, hijo.
12: Subiría Anita Chow contra Chelita Garza, el cual están igual de todo, de todito.
0: Pero no, o sea, es subirte al monorriel. Yo con todo gusto invito a mi comadre Chelita, vamos a un paseíto, pero
1: sí.
0: Pero en otro lado, ¿verdad?
1: Ándale.
0: En otro lado. Saludos para todos los que nos están sintonizando, 22 grados, son las 9:01. Vámonos a música. Sí, ¿verdad?
1: Vamos a corte, Anita Chao.
0: Vámonos a corte. Quédese con nosotros. Recuerde que somos la mejor FM, la estación
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0: Siga mandando su audio. 811-2200925.
1: Así es.
0: Caldito de res.
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15: Hola, buenas tardes.
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0: Ya viene el juego de las estrellas. Oye, tenemos audios. Vamos, adelante, el WhatsApp dice...
2: Subiría Anita Show contra Chelita Garza, el costo tan igual no, de todo.
0: Pero no vamos a subir a nadie, o sea, al Ring Royal no. No, es a quién subirías al primer paseo del Monoriel. Ok, ahí va, vamos con audios, adelante, échale, la cosa, adelante échale. el WhatsApp, que se cargue el WhatsApp. Te digo que la primera vez que agarro yo la compo aquí, no le sea, pa.
1: Mamá está grande, hay que enseñarla.
0: Mamá está grande, pero de... Aquí está otro audio, venga el WhatsApp.
3: Yo subiría a mi ex suegra.
0: Tu ex suegra. Qué mala, pero di nombres y apellidos. Nombre y apellidos. A ver, aquí este lado. Oye, están diciendo que dónde hay entrega de boletos. El día de hoy no hay entrega de boletos. Porque, ¿qué creen? Se acabaron. Así que la próxima semana tienen que estar bien pendientes de las redes sociales de la Mejor FM para adquirir tus boletos del juego de las estrellas.
1: Así es.
0: Saludos hasta allá para.
1: ¿Dónde?
0: San Luis, allá, Hidalgo. Saludos. Están reportando aquí también vía WhatsApp y vía de la app de la Mejor FM. El payaso es también jejeba. Se va levantando el muchacho. Ánimo, excelente día para todos.
4: Yo subiría a mi suegra al monorriel, pero que se fueran en el techo, ida y vuelta.
0: Qué gacho eres, compadre. ¿Cómo que subirías a tu suegra al monorriel? A ver.
5: Oye, ya la cajeteé con eso de subir al ring y no es el ring, es al monorriel. No, hombre, te digo, ya entripé a todos. Todos están diciendo del ring y es el monorriel. Estoy bien, güey.
0: No, debes de escuchar.
5: Y está bien, menso.
1: Ya compórtate.
0: Debes de escuchar. ¿A quién subirías al primer paseo inaugural del monorriel?
1: A ver.
6: Oye, vos era, yo subiría al Samuel y a la Fonchis de la Gaby Mendoza y a la Mariana.
5: Okay. Oye, yo subiría a la Huicha y a la Gaby Mendoza. Vamos, canijo.
0: Ay,
5: arriba.
0: Qué bárbaro con la raza, ¿eh? ¿Cuándo vienen a Juárez? Hay que estar pendiente. Ya fuimos, ¿no? Ya hubo entrega ya por Juárez.
1: En Juárez ya fuimos.
0: ¿No?
1: ¿Sí? ¿A Juárez ya fuimos?
0: ¿Sí o no?
1: Bueno, ¿sí o no? Yo fui a dar un rol. No sé ustedes.
0: Yo fui por un bollo de la Huicha.
7: Como que me hicieron mañas atrás en un camión, me hicieron mañas. Yo sí, estaba con una morra enfrente, bien rica. Yo estaba
1: haciendo el pescozo.
0: Ya. Su voz como que me da hueva, es como un perezoso de la edad de hielo. ¿Te acuerdas? Porque vienen las lluvias la próxima semana, para que se vaya preparando. Compre su family pack de...
1: Adele. De una lancha, no sé, lo que sea.
0: Ah, ¿te gusta pasear en lancha?
1: A huevo.
5: Vengan a Cénega de Flores de Shows. Acá tienen muchos fans. Quiero boletos.
1: Cénega de Flowers.
0: Vamos a ver si vamos a Cénega de Flowers. Adelante, a ver.
5: Diles que es un audio de 2-3 segundos, no un podcast.
0: Ya sé, ¿verdad?
1: Se engancha la raza, compadre. Pues qué, ¿qué hacemos?
0: Se engancha la traila y ustedes somos de ustedes. Somos sus esclavos.
1: Ponen por cuatro.
8: Buenos días, güey. Buenos días, güey. ¿Qué onda, mija? ¿Qué onda, mija? Un saludo, mojo. Ven, compadre, chaval, que yo me subiría contigo, compadre, a Monoriel. Pues si yo no lo quiera, va, pues pasa algo. Hagas uso de tus orejas, compadre, y cuando me sales, compadito. ya sabes que chavo, compadre, te quiero mucho, te amo, perro.
0: No. Ese es un comentario pasivo-agresivo y no permito yo que a mi Chac me le digan orejas bañado, de Dumbo.
1: Qué bañado.
0: Jamás. Porque su mamá sí lo ama, no como la mamá de Dumbo que lo abandonó en el tren.
1: Exactamente.
0: Entonces, tu mamá jamás te abandonaría en el monorriel. Pero yo me subo contigo, Chac.
1: No me ayudes, Ana, no me ayudes.
0: Ok. De hecho, échame aire. Estaban dos elefantes. Y le decía uno al otro, oye, ¿tú qué quisieras cambiar de tu cuerpo? Dijo, no, pues yo quiero mis orejas más grandes y más, ¿para qué? No, pues para echar bastante aire a todos mis amigos, así en la selva. Y tú, el otro elefante, no, yo quisiera la trompa así más larga, pues para poder abarcar la presa, el cuchillo y la de la boca y la cerropreta, tomar mucha agua y bañarme ahora con los calores que van a venir.
1: Hey.
0: Y lo dice, y tú, el otro elefante, no, yo quisiera unas pestañononas así bien perras, así hasta arriba, bien bonitas. ¿Por qué? No, nomás por joto.
1: ¡Era Jochi!
0: Suban al Chac por si se cae el monorriel, que lo baje planeando. Ah, ya dejen a mi Chac de oro.
1: Qué bañado.
0: Vamos con el WhatsApp, la raza.
9: El Chac quiere por ronda.
1: Ajá.
0: ¿A poco sí, Chac?
1: Bueno, poquita.
10: Yo subiría a la competencia de la mejor 92.5.
0: ¡Discúlpame!
1: A ver, ¿qué pasó?
0: Está diciendo una aberración.
1: ¿Cuál?
0: Tierno, con terminación 0429. Déjate escuchar otra vez.
10: Yo subiría a la competencia de la mejor.
0: Eres un estúpido. No existe tal cosa. No tenemos competencia, papá. No hay, no hay, no hay, no hay, no existe, no hay, no existe, no hay, no existe. Ahí viene el burro que te mantiene ahí en la cama. No, hombre, me contás bien mal, pa.
1: No hay competencia.
0: No existe, no existe.
5: La 92.5 no tiene competencia, compadre. Retráctate.
0: Eso, gracias.
1: Exactamente.
0: A terminación 0027. Vámonos a corte comercial en esta mañana. Recuerden que tenemos temperatura que va a subir hoy a 31. Día soleado, sabroso. Para echar unas kawasakis, como dice Joaquín, ¿verdad?
1: Para conectarla.
0: ¿Tú qué vas a hacer hoy, Chac?
1: Pues conectarla, ¿no?
0: ¿A poco te vas a ir a...?
1: ¿Como los rojos?
0: ¿Te vas a ir a intoxicar tu cuerpo?
1: Puede ser. Porque hoy es viernes, ya papá. Llegó.
0: Viernes de ahorcar rucos. Ya, ¡ea, ea! ¡Vámonos a corte! Vámonos. 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
1: 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Oigan, estamos en la recta final, me quedo Chao.
0: Ya nos vamos, Anita Chao.
1: Yo no me quiero ir, hombre, pero tenemos los últimos audios porque tenemos la hemorragia de WhatsApp.
2: La 92.5 no tiene competencia, compadre. Retráctate.
1: No, lo dije yo, lo dijo 0027. A ver qué dice de este lado.
0: No, ahí no existe.
1: No existe en todo el mundo.
3: Güey, la mejor no tiene competencia, compadre. Ahí somos la número uno en Monterrey. Y si son las aledañas, cierra ventanas, ¿sabes que el sur?
1: ¿A huevo?
3: Municipal.
1: ¿A huevo? A huevo, están poniendo los audios. Yo no, yo, y la primera vez que le pico aquí.
4: Yo subiría a Willy González, a Chavana y a Tomás Valdés agarrados de la mano, y atrás de ellos al Llanterito, al Vaquero Original 92.5 y a Jenny Tortas. Yo subiría a Willy González, a Chavana y a Tomás Valdés agarrados.
1: Si lo grabó dos veces, o sea, creyó que no se había grabado la primera vez. Creo que se le había acabado el internet. A ver qué dice aquí.
5: Ya van a ser las 10.
1: Ay, perdón. Ya van a último, ser último.
6: Chat, yo subiría a Anita, pero arriba de mí.
1: ¡Ay! Pues, ¿cuántos son, hombre? Me hacen sentir halagada. Los quiero mucho a todos los que nos están escuchando, que nos escuchan todos los días. A partir de la próxima semana, estén bien pendientes, informándose en las redes sociales, donde va a ser la entrega de boletos para el Juego de las Estrellas, ¿verdad, mi Chuck?
0: Así es, no te puedes quedar fuera de este gran evento que hace la mejor de corazón para todos ustedes, los fieles escuchas, los radioescuchas de la mejor FM.
1: Y los infieles también. También, o sea, infieles. Todos parejo, bandidas, chacales, total. Todos están invitados a este gran evento, no se lo puede perder. Así nosotros es. Se los hacemos con mucho amor, como dijo Chuck.
0: Sí. Felicidades a la gente que cumplió años el día de hoy, que está cumpliendo años. Claro. Que cumplió años la semana pasada, ayer o otros días, felicidades, que la pasen súper bien. Ajá. Y a la gente que está pasando por un momento pues delicado o pues malo,
1: bajón.
0: Sí, un bajón, pues ánimo, Dios los bendiga, échenle ganas, sigue que hay que continuar con el Chao.
1: Nomás acuérdense que después de la tormenta viene la calma. Así y es. Que nada es para siempre. Es que así que cuando también tengan lapsos así de que todo les sale bien, mucha felicidad, disfrútenlo, porque nada es para siempre. O sea, todo sube, baja, regresa, es una montaña rusa. Esta vida ahora sí que es un monorriel
0: así
1: de
0: es.
1: Emociones. Disfrute su día y queremos agradecer de que estamos en este espacio de 6 a 10 de la mañana todos los días, de lunes a sábado, gracias a nuestro director general, Oscar Musquiz Garza. Gracias, Musquiz, que ayer cumplió un año más de vida, que Dios nos lo guarde. Gracias, mil años más.
0: Así es, felicidades, Oscar Musquiz, el patroncito. Oye, Ana, pues ya nos vamos. Ya
1: nos vamos, gracias. Adiós. Gracias a todos.
0: Isaac Ontiveros, el Chac, estuvo con ustedes también. Anita Chow.
1: Anita Chow, risoterapeuta, comedy coaching, influencer, score sordeada, locutora y comediante. Y también lavo trastes, y lavo de pedo también, toxicota. Muchas gracias por escucharnos, nos escuchamos mañana,
0: Así es.
1: Mañana tenemos la gozadera sin censura.
0: Sin censura.
1: Y lo mejor de toda la semana.
0: Ay, ay, ay. Mañana nos escuchamos, gracias Monterrey.
1: Gracias, nos escuchamos mañana a las 6 de la mañana.
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0: Bueno, mañana a las 8, a las 8.
1: Ah, sí, mañana a las 8. No,
0: a las 6 ya voy a andar dormido todavía.
1: No, yo a las 6 ya estoy yendo por un licuado de papaya. Gracias, gracias. Los amamos.
8: Que pleno domingo yo la pedí, iba a agarrar.
9: Anita, ¿puedo llevar tortas el día del Juego de las Estrellas? Contéstenme. Anita, ¿puedo llevar tortas el día del Juego de las Estrellas? ¿Puedo llevar tortas el día del Juego de las Estrellas?
1: Ya, Jenny.
9: Contéstenme.
1: Ah, sí, lleva tortas.

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0: recibe, por supuesto, mis tres...
1: ¿Quiere que le baile?
0: No, espérame. Mis tres mosqueteras que me están felicitando. Ya me armaron un despapay aquí en cabina. Ya me pusieron una banda que parezco hasta Miss Juaco 2026. De veras. Qué chido, ¿eh? Muchas gracias, mi querida Katy Leiva. Muchas gracias, mi querida Ana Chow. Mi Jackie Acosta. Me está bailando Ana Chow. ¿Cuántos molleras sumidas no quisieran que Ana Chow les bailara? Ana Chow en este momento me está bailando y me está toqueteando. No, ahí no me agarra. Ana, tranquila, cálmate, estamos en vivo en Catu. Entonces, de veras, bien contento. Yo cumplo años hasta el día de mañana. No, sí me sorprendió.

0: gusta. ¡Dame mi gorra tú, canto despeinado! ¿Quién me está marcando? ¿Por qué me está marcando mi? ¿Por qué me está marcando mi primo Arturo? Dile que estoy ocupado al aire. A ver. Oye, pues me están felicitando, me están festejando aquí, qué bárbaros. Y me trajeron un globo que dice es niño. ¿Pero por qué es niño? Si yo cumplo años mañana, no estoy haciendo una revelación de sexo.
1: ¿Hermana?
0: ¿Cómo que es Hochis? ¡Señores! Pues bienvenidos, 10 de la mañana, 100 minutos, de veras. Muchas gracias, mi querida Katy de Oro, mi Jackie de Oro, mi compadre Chuck. Anita, que ya se aventó todo el striptease. Gracias. Esta banda, ¿quién se le ocurrió? O sea, esta banda que parezco Miss Universo. Me siento como si fuera Miss Universo. Me siento el alcalde de Minalguilla, Nuevo León. Muchachos, yo su presidente. ¿Qué quieren que les cumpla aquí en Minalguía, Nuevo León? 811-2200925. ¿Cuál novio? Cállate, Catalina. Cállate, eso no ando cumpliendo yo. Mi querido pueblo, hoy su secretario. No, no es secretario, es presidente municipal, ¿verdad? Pero bueno, señores, pues muchas gracias, digo. A esta fiesta adelantada, ¿lo vamos a manejar así? Hoy es mi fiesta adelantada. Para si vamos a imaginarnos la previa o la fiesta. Ustedes díganme, ¿la previa o la fiesta? Es la fiesta. Bueno, entonces hoy me van a felicitar. Hoy vamos a hacerle honor a todo lo que invirtieron aquí mis buenas amigas, las tres mosqueteras. Entonces hoy me pueden felicitar. Olvídense, mañana. Es más, mañana no es 16 de mayo. Mañana va a ser 17. Mañana brinca. El calendario, hijo de toda su perra. O sea, 15 y luego brinca el 17. Entonces, hoy es de cuenta que hoy es 16. Nos vamos a felicitar, a festejar. Y aquí sigue mi primo en la línea, Arturo. A ver, pregúntale a ver qué quiere mi primo. Está en la línea. No sé, a lo mejor ocupa algo o mi primo de oro. A ver, ahorita, pues sigue la línea el güey. ¡Ay, saludos, mi primo Arturo Villalobos! Ahorita lo atendemos, por supuesto. 811-2200925 de volada, notas de audio. A ver qué piensan de la fiesta sorpresa que me organizaron adelantada. Mis queridas amigas, ¿cómo les digo cómo les gusta? ¿Redes o digital? La chica de las redes.
2: Mi Juaco de Oro, diamante negro de la radio. Muchas felicidades, mi Juaco. Que Dios te siga bendiciendo como hasta el día de hoy. Llegaste a la mejor estación, la mejor 92.5, con el señor Oscar Musquiz, el jefazo.
0: Claro.
2: Saluditos, mi Juaco.
0: Mi patrón de oro, que el día de ayer cumpleaños. Hoy le vamos a hacer un carnón. Y hoy le voy a traer a las. ¿Cómo le dicen a las putas? Las uvas. Hoy vamos a estar de manteles largo, por supuesto, compadre Busquis, cumpleaños el día de ayer. Yo cumplo mañana, pero hoy es mi fiesta adelantada por el día hábil de radio. Así lo quieren las de redes y así lo voy a hacer. Yo no soy quien para estar debatiendo esto que... No, yo no soy quien para contradecirlas. Ellos dicen que hoy es hoy.
3: Muchas felicidades a mi compadre Juaco DJ, al de la radio, al número uno, al diamante negro, al filiando ando, mi compadre. ¡Qué chau! A la bala, bien bomba, Juaco, ra, ra, ra.
0: ¡Gracias!
3: ¡Le apesta, perdón, de sur!
0: ¡Deja tú! El día de hoy no me bañé, güey. O sea, me hubieran dicho, me hubiera traído la camisa de manga larga, me hubiera echado perfume en el cabello, mi cremita en el rostro. Como acostumbro normalmente, pero... yo no tenía pensado que era hoy.
4: Muchas felicidades, mi Juaco. Muchas felicidades al diamante negro de la radio. Que se la pase de lo mejor hoy en su día, mi Juaco.
0: Muchas gracias.
4: Le mando un fuerte abrazo.
0: No, muchas gracias, de veras. ¿Cómo el hacer sentir bien a una persona? Muchas de las veces lo hacemos ver difícil. Pero es fácil cuando quiere uno. Porque pues también implica de cosas, ¿verdad? Implica de tiempo, implica de ganas, de querer hacerlo. Pero de veras, se ve toda la mano de nuestras compañeras de redes. Se ve toda la mano de ellos desde que llegaron acá. también le vinieron a dar una cara diferente a La Mejor FM. También hay que decirlo, hay que mencionarlo. Porque siempre nada más, siempre hablan de uno, güey, locutor. Ya estoy harto que hablen de mí. Que ese tiene mucho dinero. Que tiene ranchos, que tiene mujer. Ya estoy harto de que hablen de mí. Ya no hablen del Juaco DJ. Ya. ¡Ya basta! El Diamante Negro en la radio. ¡Ya basta! Todo mundo habla. Ahora el que decía chiquita no sé qué, nadie lo oye. Ahora lo nuevo es, a las de redes, ahí les va un...
1: Me encantas, bebé.

0: Conozcan a mis amigas de redes sociales, que también llevan la toda la mano de la mejor FM. Ya, eso de chiquit,
1: ahora lo nuevo es.
2: Me encantas, bebé.
0: ¿Cómo que mejor nada, hija? Dame que bañada, güey.
3: Juanco,
0: ¿quién quiere un me encantas, bebé?
3: No, pues muchas felicidades. No sabía hasta ahorita que lo estoy escuchando.
0: Gracias.
3: Pues sabes, te mando un abrazo.
0: Mándame dinero, güey.
3: Muy bonito, ya sabes. Si estás ponchado en una llanta o ocupas una llanta, aquí mero estoy. Ancienón.
0: Eso, mi querido llanterito. Pues necesitas poner una sucursal en Escobedo, güey. No voy a ir por una llanta hasta García, hijo de tu perra. Se me van a acabar los 50 pesos del sur, güey.
4: ¿Qué tal? Muy buenos días tengan todos ustedes en este excelente día, en este día tan bendecido.
0: Hoy le pido permiso a mi compadre Musquiz. Estamos empezando el programa diferente, porque ya saben que arrancamos y nos vamos con Mix hecho Mauser. Ahorita es diferente por el tema de que mis compañeras de redes me adornaron y estamos entrando como si fuera el cumpleaños. Vamos para allá, ya vamos con el mix, pero pues así darle el que era. Antes del mix, el reporte vial con el licenciado, por supuesto, mi querido Quechompón. Digo, Quecho. Ramón Soto, el señor Ramón Soto, por supuesto, que tiene todo mi respeto y toda mi admiración. No te, ¿por qué se están riendo, hijos de la fregada? Vámonos, que no te dé audio. ¿Qué dice la raza hoy en mi cumpleaños? Yo sé que mañana cumpleaños, pero las de redes dijeron que hoy, y a ellas no se les contradice. No se les contradice. Ni les digan cosas ni nada, hijos de su madre. A ellas no se les... ¡Hoy cumpleaños! Vamos con la raza.
4: Sido en este día 16 de mayo.
0: Es correcto.
4: Que es el cumpleaños de uno de los mejores DJ que tiene la estación.
0: Gracias.
4: La mejor 92.5.
0: Muchas gracias.
4: El hombre que llegó para revolucionar el estilo diferente en la música norteña y música
0: tucana,
4: aquí en la mejor 92.5. El mejor locutor que hay de 10 a 12 de la mañana. Con ustedes, ¿quién? El diamante negro de la radio, Guaco, Guaco DJ.
0: Ya,
4: la mejor 92.5. Felicidades, compadre, que sigas cumpliendo muchísimos años más. Dios te bendiga. Saludo y bendición de parte de El Vaquero 92.5. O si antes pensabas que era tu hater, discúlpame, pero era puro show, era puro cotorreo. Me gusta tu estilo, me gusta tu vibra. Y compadre, aquí andamos echándole ganas. Saluditos, El Vaquero 92.5. Bendiciones, hermano.
0: Déjame agua, una pastilla. Ya no puedo con tanto, güey. O sea, llevo 3 audios y ya, güey. O sea, está bien chido, está bien bonito esto. Estamos en vivo en el live. Estamos en vivo en live. Bueno, pero se está grabando. Rezando. No, de verdad. Miren cómo me siento, o sea, con esas palabras. Fíjense, hasta me caigo de la emoción.

0: Ahí con tu perra. Oye, no, de veras. No, tanto cariño, tanto amor por ustedes, hijos de su padre. Muchas gracias, güey.
1: Juaco, nomás quítate la bandita que te pusieron porque te quieren tomar una foto y hacer un coroplas para ponerlo ahí en el asturiano y que digas que tú lo promocionas.
0: ¡Hombre! Ya sabía que lo estaban haciendo con una intención, hijos de la fregada.
2: Compadre Juaco, muchas felicidades.
0: Dígame, compadre, mi rey.
2: Dios te bendiga, mucho éxito. Y lo tienes, compadre. Hoy por hoy, el número uno de toda la radio, compadre. La está rompiendo cañón, no.
0: Gracias,
2: por nada tienes un chorro de viejas, compadre.
0: No, güey, cállate. ¡Córtalo! ¡Ese güey, córtalo! Con toda su
2: perra. Hola, Juaco, DJ, saludote. Te saludo aquí el monigote. Y te deseo mañana y hoy un feliz cumpleaños, compadre. Cuídate mucho y aquí estamos siempre al pendiente del Juaco DJ en la mejor 92.5. ¡Yay, yay!
0: Muchas gracias, compadre. De veras que me han arropado bien chido desde que llegué acá. Ya voy para 2 años, güey. Voy para 2 años en la número 1. Qué diferencia, de veras. Ahorita estamos con el Juego de las Estrellas, miércoles 3 de junio. Aprovecho para que no se olviden. Entrega de boletos pendientes. Acuérdense, cuando tú vas en el carro, ahí les va una juaconécdota. Cuando tú vas en el carro, güey, y de repente el carro empieza, o sea, que no quiere avanzar bien, ¿qué te está avisando, Catalina y Jacqueline? ¿Qué te está avisando el carro? Que vas en el carro. Imagínense en el carro, vas. Y lo, caray. ¿Qué le falta a ese carro? ¿Cuál freno, güey? Pues si vas avanzando, hija, tú. O sea, ¿qué le falta al carro para que siga avanzando bien? ¿Qué? ¿A cómo que aceite? De que fueras un huevito estrellado. O sea, gasolina, es correcto. Entonces, el carro ya te está avisando. ¿Qué iba a decir? ¿Qué fue lo que dijo este vato al último? Ya sé lo que iba a decir. Entonces, te falta gasolina. Te está avisando. Ya te está avisando. Hoy no hubo entrega de boletos. Ya les estamos avisando de que la entrega de boletos va súper bien. Entonces, no los quiero asustar, pero con esto les digo, pónganse pilas. Ándale, así. ¿Qué te está avisando? ¿Que le falta qué? Gasolina. Hoy no hubo entrega. Se están acabando. Aguas, los que quieren ir al evento del año, olvídense de las incompetencias. El evento del año, Padre Santo. Pónganse bien pilas a partir de lunes en la entrega. Ay, voy la otra semana. No, señor. Porque luego después yo no quiero mensajes aquí. Juanco, hazme el paro. No. ¿Quién dijo que yo por 500 los voy a hacer el paro? Vámonos con el reporte vial. Regresando, nos vamos con el Juaco Party. Y vamos a hacer un live en Facebook. Pero me veo bien. O sea, me veo bien cochis con la bandita esta. Ustedes quieren siempre humillarme. Catalina y Jackie siempre quieren exhibirme ante la gente. Que vengan a ver al Facebook y burlarse para decirme un nuevo apodo. No vayan a venir al Face después de comerciales. No vayan a venir. Estas no las puedo contradecir. Pero no vayan a venir al Face. Va a haber Facebook Live ahorita. Yo no quiero salir así. Me siento cochis. Entonces, no vayan a venir al Face ahorita después del corte comercial. Vámonos al reporte y luego nos vamos con el Juaco Party. Hoy en mi

prefiero tener a uno conectado y que no me estén viendo así como ando hoy. Vámonos. Y luego me pusieron globos azules de Rayados. No vayan a venir a ver eso, ¿eh? Ni de a tirarme carro, hijos de la fregada. Vámonos.

0: Party.
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4: Muy buenos días, yo soy Ramón Soto y este es el reporte vial. En este momento, Paseo de los Leones está presentando tráfico intermitente a sobrecarga. Desde Paseo de la Cima, pasando por Avenida Raúl Rangel Frías, hasta llegar a la Avenida Gonzalitos, donde la situación se complica aún más en cuanto a vialidad. Le recomendamos buscar vías alternas o bien ármese de mucha paciencia. Además, en la Avenida Enrique Celivas, un semáforo descompuesto está también contribuyendo a la obstrucción en esta arteria. Boulevard Puerta del Sol, por otro lado, presentando tráfico fluido, lento, pero fluido. Es una buena opción para circular. También la Avenida Insurgentes, que hace conexión con Gonzalitos, presenta tráfico moderado. En la Avenida Aarón Sáenz Garza, nos están reportando un accidente vial, el cual no está generando tráfico, pero si usted se detiene de curioso, lo va a generar. Le recomendamos pasar de largo. Por favor, mantenga su distancia al manejar, respete las señales de tránsito, use el cinturón de seguridad y siga escuchando aquí nomás la mejor FM 92.5. Buenos días.
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0: Vámonos, señores, continuamos con ustedes. 811-2200-925. Oye, muchos audios. Vamos a de voladita con la raza ya para irnos con el Juaco Party.
1: Hola, chiquillos, feliz cumpleaños. Que te la pases muy
0: gracias.
1: Bien hoy, mañana y todos los días. Te mandamos un fuerte abrazo y te queremos mucho, los que te seguimos todos los días.
0: Gracias, bebé.
1: Ahí te va tu detallito, llegan unos 20 minutos. Saludos.
0: O sea, no me pueden estar sorprendiendo de esta manera. Soy una persona con ya cierta edad avanzada. O sea, si saben que me puede dar algo, ¿no? Oye, ¿cómo que vienen mis detallitos para acá? O sea, dale, Nachito. Dale, Joaquito. Dale, Joaquito. Estamos en Facebook y te dije ya aquí que no. Te dije que no. No quiero que vengan a ver mi de esta de Super Miss Universo de Minalguía Nuevo León. No, no. No quiero que vengan al Facebook. No vengan al Facebook. Neta. Ah, no pienses, güey. Esa no, porque me transformo. O sea, ¿tú quieres que yo ande de hochis el día de mi cumpleaños? No, me estás loco, güey. No, no. No manches. No, quítala, quítala, quítala. Porque donde sale hello, me aloco, güey. Y estamos en vivo en el Facebook de La Mejor. No, no, no estoy comentando. Ni

Ponme la otra. No vengan al Facebook, ya basta. Ándale. Mira.

0: A ver, ¿qué despapaya traen en el Face? ¿Cómo que mucha gente conectada? Les dije que no los quería ver acá en el Facebook. No quiero que me vean con estas mabufadas. ¿Qué dicen acá? A ver. Manda la pensión. Ya ves, por eso no quería Facebook. Saludos, amigo. Dice, feliz cumpleaños, Juaco. Erika Coronado, gracias. Muchas felicidades, bebé. Magda Vázquez, gracias.
1: Nunca nos damos cuenta de
0: cómo gozamos. Te me estás bañando, hijo. Hasta el día. ¿Cómo que la última muñeca?
1: Quisiéramos que fuera.
0: Déjate de huasteco. Es que este güey que me pone en hochis. No soy hochis.

bonito. Ya me hiciste sudar, güey. Saludos a todos ustedes, señores. Gracias por venir al Facebook, pero hoy no quería que se metieran a la transmisión. Hoy no. No vengo arreglado. Y luego me pusieron esta banda de presidente de Minalguía, Nuevo León. Y pues bueno, me cansé. Vámonos con el Juaco Party y ya apláquense, por favor. Ya apláquense. Hoy es mi cumpleaños, mi no cumpleaños, porque es mañana, pero es hoy. Jackie, Katy dijeron que hoy, y es hoy.

Medio vaso te tengo que dar, güey. Vámonos, compadre. Vamos a ponerle cumbia y ritmo para toda la raza. Ya no vengan al Facebook. Ya corta. El otra vez me cargaron, hicieron un despapalle. Ya corta eso del Facebook. Ya no vengan. No vengan al Facebook, ya.

0: Juachis.
1: ¡Felicidades, Juachis!
2: ¡Pasen todos al centro!
1: ¡Hello!
2: ¡Hagan un relajo!
3: ¡Es sin piquete, güey!
2: ¡Paren el relajo! ¡Paren el relajo!
3: ¡Ya! ¡Ya basta! ¡Ya, ya basta! ¡Dejaste la uña acá, güey! ¡Vas a ver! ¡Vas a ver! ¡Ya, ya! ¡Ya basta, ya! ¡Ah! De por sí no me eché un baño y estoy sudando. Vámonos, compadre, ¿qué tenemos? Juanco Pari, vámonos con el Juanco Pari. Ya no vengan acá al Facebook, raza. Ya basta. Nomás están tirando carro. Bueno, ya, por favor. Respeten mi no cumpleaños. ¡Compadre! ¡Así comienza!

¡Estoy al aire! Esos hijos de la... De veras, estoy haciendo el programa y aquí están bailando como si fuera una fiesta, señores. Esta es la... No, ¿eh?

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0: Vueltecita, vueltecita. Pero ustedes deben de bailar arriba para que se vean bien.

0: Vámonos, compadre, corte comercial, ya, ya nos chiflamos. Vámonos a corte. Regresamos con las joyitas. ¿Qué joyitas quieren? Que ustedes creen que a mí me gustan. Porque es mi cumple. ¿Cuáles creen que a mí me gusta de las joyitas para ponerlas ahorita al aire? ¿Cuál de todas las joyitas creen que esta es la favorita del Juaco? ¿Cuál? Dígamelo, 811-2200-925. Vámonos, compadre. 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

0: este relajo. Ay, no, de veras. Me caí, disculpen a los que están en live. Es que traigo las cintas desabrochadas, siempre las traigo, siempre. Se me atoró una cinta en la silla, en la ruedita que está así la rueda, porque ya no jala muy bien. Está inválida la rueda esta. Se me atoró ahí y lo chaca en eso me agarró, entonces ya no pude apoyarme y que me voy. Traigo un pequeño golpe en el brazo y no me pasó nada, pero... O sea, yo siento que ando bien. Simple caída. Ay, disculpen a todos los que están en el Facebook. A los que están bien preocupados, bien preocupadísimos, que no pueden ni comer, estoy bien. Estoy bien, estén tranquilos, güey. Estoy bien. ¡Vámonos volando con la raza! 811-22. ¿Cuál es? 009-25, se me olvidó, güey. El WhatsApp, no puede ser. Vámonos con los audios, compadre, de voladita, échale.
1: Juaco, no, la neta estaba viendo live y si ve cuando te caíste, la neta deberías ir a, o sea, atenderte, va, porque si se te puso negro, así es moreno. Ah, no, perdón, está bien, Juaco, no, qué bueno que no te pasó nada, compadre.
0: O sea, ¿se trata de tirarme hate o qué?
2: Felicidades, Joaquín. Oye, el night show, Husky Party, ¿a qué hora va a empezar? Sí, pa' no faltes.
0: ¿Cómo que dejó a Chi?
3: Joaquín, aquí está tu regalo, papi, ábrelo. No.
0: A ver, Jochis, ustedes saben que son bienvenidos. Los salta para atrás son bienvenidos, pero no abusen.
4: Compare Juaco, felicidades, compare, y compare el Jochis. No. Aquí te espero para que vengas a comerte un lonche. Saludos de parte de Güero Lonches.
0: ¡Ah, mi compadre Güero Lonches! Mañana cumpleaños, güero. Yo no te voy a escribir nada, güey. Tú tienes que hacerlo. Cuando uno cumple años, uno hace que lleguen las cosas al cumpleañero. Mañana te encargas tú, güero Lonches. Si me quieres, como dices, güey. Mañana, para... No voy a almorzar. Mira. No voy a almorzar. Para llegar y... ¡Ah, caray! Mira. Unos lonches del Güero Lonches. No me lo esperaba. Ese sí era. Sí me lo esperaba, ese. Compadre, vámonos con la joyita rápidamente. Más que la estoy buscando, pues es que acá mi querido Chuck ya se está moncibiando. Tengo que hacerlo todo yo. Acá está, compadre. Vámonos con la joyita rápidamente. Ahora voy a poner dos joyitas que me gustan a mí. Por ser mi cumpleaños. Así que aguántense. Digo, yo sé que les gusta porque yo se las he presentado las canciones. Esta está joyita, esta está chida. Pero bueno.
3: Dale, Joaquito, dale.
0: Ahí vamos. Vámonos con las joyitas, compadre, rápidamente. De las joyitas consentidas del Juaco DJ. Te presento la...
5: 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Juaco Pai.
0: De las joyitas consentidas del Juaco DJ. Me gustan todas, pero esta es de las que más me gustan, de las que les voy a poner hoy. De mi compadre La Mosca, que le mando un saludazo. A mi compadre La Mosca y su cártel de Nuevo León. Si llama, me llamas para decirme que te marchas, que ya no aguantas más, que estás bien, Artura. Esta es la joya.

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1: Ahí está, esa es la joyita número uno, la que me gusta a mí. Ok, va, acuérdense que voy a poner joyitas que me gustan a mí, ok. Para mi cumpleaños, güey.
2: Vámonos rápidamente, te presento. Vámonos con la que sigue, te presento la
3: joyita número dos.

Esa es la joyita número dos, compadre, de las que me gustan a mí, de las que me gustan a mí. Ok, les voy a presentar otra que es joyita, pero no hay presentación, así que pero va a ser joyita porque es de las joyitas chidas del Juaco DJ. Le presento la joyita número 3.

0: mames.
1: Ya, güey. Tres joyitas muy especiales para mí. El diamante negro de la radio. Se llama Me Llamas, Cartel Nuevo León. Esta es la joyita 1. Joyita 2, Mi Decisión por el Norte. Joyita 3, Tengo Ganas de Debbie Garza. Me gustan más joyitas, pero esas son las primeras tres, ¿ok? Ahora ustedes digan cuál quieren. Oye, va llegando un detallito de esta pastelería muy famosa de Doña Leti. Muchas gracias. ¿Quién me lo mandó? Están empezando a llegar los detalles en mi no cumpleaños, organizado por Jackie y Kate el día de hoy. Ya está dando frutos esto.
0: ¡Sí!
1: Vamos con la raza primeramente a ver cuál joyita van a querer, muchachos. ¿Cuál quieren?
2: Buenos días, mi cuaco. Vamos con la joyita número 3.
1: Ok, nos vamos con Debbie Garza, el maestro.
3: Buena, cuaco. ¿Sí? Feliz cumpleaños, compadre.
1: Gracias.
3: Joyita número 3.
1: Joyita número 3, la está rompiendo la 3. Ahora sí que me la pusieron dura. No sé por cuál ir, güey. O sea, las tres me gustan.
4: Feliz cumpleaños, compadrito.
1: Gracias.
4: Le damos por la tres.
1: ¿Qué? ¿Neta?
5: Oli Solís, cuaco. Muchas felicidades. Gracias. A partir de ahora. Vamos por la joyita número 2. Joyita
3: número 2. Joyita número 2. No, mete la bañada. Ahorita sí parecías el aeronazo y las retinas.
1: Chao, chao.
3: Dice la señora de Mitras que ahorita te lleva tu regalo que lo está lavando.
1: Cállate los cinco, güey. ¿Cómo que la señora de Mitras? ¿Cómo que el aeronazo y las retinas? ¿A qué te vas a referir? ¿A mi compadre el huracán? ¿A mi padrino?
6: Compadre Juaco, voto por la joyita número 2.
7: Muchas felicidades, mi querido Cuaco DJ. Y nos vamos por la joyita número 2, el poder del norte.
8: Dina Music, vamos por la joyita número 1.
9: Juanco, ya sé que cumples años, ¿verdad? Sé que te gusta la número 2, pero nos quedamos por la número 3, ¿sí?
1: Ay,
9: me pegué.
10: Vámonos por los pioneros del norte, la joyita número 2, compadito. Saludos, compadre.
1: Está la borraja de WhatsApp impresionante, compadre. Pero bueno, la gente manda, la gente ordenó. De las tres joyitas que nos gustan, que me gustan mucho, se nos queda la joyita número 3. El día de hoy escogí tres joyitas por lo de mi cumple, no cumple, que me están festejando el día de hoy. Y pues se queda esta de Billy Garza. Muchas gracias a la chica que me mandó, que es un pastelito, ¿qué será?
0: Pastelito.
1: Bueno, ahorita lo checo, ahorita entrando en la segunda hora. Muchas gracias. ¡Vámonos, joyita 3!

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0: Feliz no cumpleaños, Cueco, que pases un día genial y mañana también.
1: ¡Ah, muchas gracias a mi Silvia Valle de Oro! Le mando un saludo muy especial hasta allá, hasta Santa Catarina. Muchas gracias, de verdad, por tomarse el tiempo. Sé que es una persona muy ocupada, es una mujer muy trabajadora. Y pues, obviamente, para venir a felicitarme, muchas gracias, mi querida Silvia. Pero no te hagas, ahorita voy al mole. Ahorita, chalupas y buenas. No, ahorita voy al mole. ¿Qué tiene que ser Santa Catarina? Si, ahorita agarro el Datsun 86 y llego. Oh, ¿quién es ella? Es la mamá de mi querida Katy Leiva. No ven a empezar que suena y nada, porque esta muchachita no tiene permiso de tener novio. Y ella sabe que yo es lo que yo le digo, que no está en edad de tener novio. Y qué bueno que me escuche mi comadre Silvia, para que sepa que yo acá la cuido y no la dejo que ande con nadie. Con nadie. Ni con Chac. Ni con Chac, que anda ahí el Chac ahí muy... ni con Chac. Así que,
2: calma.
1: Pero bueno, vámonos con otro de audio volada. Estamos arrancando la segunda hora, señores. 11 de la mañana con 13 minutos. La segunda hora del programa más prendido. El programa de moda en todo el norte del país, que es la Huacopare. Aquí donde el locutor te dice:
3: me encanta el bebé.
1: Lo que anda de moda. Sí, señor. 811-2200-925. Hoy que es mi cumpleaños, solamente les voy a decir algo a ustedes.
3: Me encantan bebés.
1: ¿Qué tienes? Es una frase que le digo a la gente para el chido. Es para todos, ¿no? ¡Ay, Jackie, ya!
4: Muchas felicidades, Cuaco, el diamante negro de la 92.5 en tu hoy no cumpleaños.
1: Es correcto.
4: Que te la pases excelente en compañía de toda tu familia y de todas las personas que te rodean y te quieren mucho.
1: Muchas gracias.
4: Excelente inicio de fin de semana. Dale, lo disfrutes al 100, mi compadre.
1: Muchas gracias, mi rey. Saludos para toda mi gente también allá de la Fomecisa. Para mi compadre Omar, que está allá en el Yonke. Que hasta en Honduras me están escuchando, dice mi compadre Omar, allá en el Yonke. Saludos, compadre Omar. Para mi compadre Ángel Jasso, para el tío Gobi, para mi compadre Lalo, que está ponchado. Nadie le pasa... Ah, no, está sin pila y nadie le pasa pila ahí en Raúl Salinas, pobrecillo. Para mi compadre Eder, que anda escuchándome en la aplicación. ¿Quién más? ¿Qué más me falta? Bueno, creo que son todos los que andan ahorita activos. Y para toda la raza, mi compadre Gabriel y Pollos del Norte, toda la raza en Pollos del Norte que nos están escuchando. Por supuesto. Ya está, ya está. ¿A qué me dijo mi compadre que le mandara saludos? A ver, voladita, tengo unos saludos pendientes de parte de mi compadre Gabriel. Ahí es el cuate, mi rey hermoso. Ahí está, aquí está, dice: mándale saludos a mi jefe David Ángel y Mari Silva de Pollos del Norte. Ya está, ya está, compadre, saludos para tu jefe. Le estoy mandando saludos a su jefe, mi compadre Gabriel, porque mi compadre quiere un aumentito de sueldo. Entonces, ¿cómo que? No se crea, señor, no se crea, no se crea. ¡Ay! ¡Ah! ¡Catarrea, bebé! ¡Catarrea!
5: ¡Ah, no! Compadre Cuaco, pasa. Dígame. El WhatsApp o el Face de la suegra.
1: ¿Qué digo? ¿Para qué quieres el WhatsApp de mi comadre Ovalle? ¿Estás loco? Oye, un saludo para mi compadre Alejandro Tobías, que ya va en el pechocho. Va en el pechocho por libramiento. Así le llevamos al camión de 3.5, de 20 pies plana. Saludos a mi compadre Alejandro, que ayer llegó bien tarde de jalar, pero pues así es la onda, compadre Alejandro.
6: Buenos días, mi Juaco, mi diamante negro de la radio.
1: ¡Sí!
6: ¡Feliz cumpleaños!
1: ¡Gracias!
6: Bueno, en tu no cumpleaños.
1: ¡No cumpleaños!
6: Oye, vas a recibir...
1: Pero agréguenlo. Felicidades en tu no cumpleaños, porque Jackie y Katy, las de redes, así lo quisieron y a ellas no se les contradice. No, no, las cosas como son, Jackie. No, yo no quiero problemas aquí. Ya hasta hicimos un baile. Vayan a ver el Facebook, La Mejor Monterrey. Yo no quería, pero ya me convencieron. Vayan a ver el Facebook, que aquí hicimos baile y todo. Hasta me caí, güey. Casi me andaba, ya me andaba petateando. Por poco y no llego a mi cumpleaños de mañana. Por poco. Pero bueno, vayan a ver el Facebook, La Mejor Monterrey. Seguimos aquí en mi no cumpleaños.
6: Muchos regalos de todos tus estenados.
1: Epa, güey. Oye, de hecho me mandaron un pastelito. No me podrán decir quién fue, pero yo para agradecer, hombre. Ya saben que me gusta agradecer siempre. Muchas gracias también a la señora de aquí. ¿Cómo se llama la señora? Señora Mari, ya vino a traerme también un detallito la señora Mari. Ya me adornaron aquí y aquí. Katy, bien chido. Ya me trajeron un pastelito. Nomás. Nomás Chac, que está Dios, que es el hijo de su perro. O sea, no me ha dado nada, güey. Ah, mi compadre Chac también, que estuvo adornando. Puso un globo. Dice que me va a invitar unas Kawasaki saliendo de aquí el programa.
2: Felicidades, compadre, felicidades. Se la pasa chido mañana. Pues sí. Saluditos, aquí andamos en la ruta 3 de Dando Infierno. Sí. Los boletos, hijo de tu.
1: Ya, los boletos, güey. El partido de otra semana te veo en la ruta. ¿Qué tiene, chat? Ya, aplácate con... Pícate las nachas, güey. Saludos para Isa Cabrera de las Huacolovers. Muchas gracias, bebé. Acuérdense que mañana cumplo años. Voy a estar en el programa aquí. Es mañana. Hoy es mi cumpleaños porque Jackie y Katy, las de redes, así lo quisieron. Y a ellos no se les discute que no. Por eso es mi cumpleaños hoy. Pero mañana es el oficial. ¿O cómo se le dice?
2: Felicidades, compadre. Felicidades.
1: ¡Aló!
7: ¡Feliz cumpleaños! Hoy en tu no día. Un saludo para todos los taxistas de Sierra Real allá en García. ¡Vámonos!
1: Muchas gracias, ¿verdad? A toda la gente que se preocupa por mandar un mensaje, se valora bastante. La gente que se preocupa, que te manda mensajito, que te hace sentir bien con una llamada, que hace lo posible porque este día nosotros nos sentimos un poquito vulnerables, nos sentimos sentimentales. Sí, pero no abuses, güey, porque yo lo siento que te estás burlando, hijo, para ponerme esas mañanitas. O sea, están del Commander, están muchas y tú me pones esa. O sea, siento que es una burla, cha, contigo no se puede, de veras. Vámonos con la raza de voladita. Ya para irnos con el mejor nadota, compadre, porque hoy es viernes libre.
8: ¡Feliz cumpleaños, Juaco! ¡Patas de chichicuilote!
1: Sí las tengo así, güey. Sí las tengo así, patas de chichicuilote. Vámonos, de chichicuilote.
9: Muchas felicidades por tu no cumpleaños, Juaco.
1: Gracias, mi rey, gracias.
9: Y a Katy, a la otra que también buena.
1: ¡Epa, güey! ¿Y eso que no las viste bailar ahí en el live? Ve a verlas en el live que andaban bailando de joyitas aquí conmigo. A Katy y aquí.
10: Tráeme tus huesos.
1: No, cállate la boca tú, no empieces tú. Mi querido Chuck de Oro. A ver, vámonos de volada con las últimas porque nos vamos con el mejor nadota, compadre.
11: Chaco, feliz mi cumpleaños, compadre. Se la pase mamalón desde hoy una vez y mañana gánchela, tráela macizo. Y aprovechando el viaje, compadre, quiero felicitar a mis sobrinos Jonathan y Kevin de la colonia Fome 45, que hoy están cumpliendo 25 años.
1: Ando
11: por Chalazote y la noche los veo para festejar como se debe.
1: Ya está, compadre, saludos para ellos, muchas felicidades. Sí, yo cumplo años mañana, la próxima semana el Juaco Fest, en viernes. Voy a invitar a la radio, escuchas. Voy a sacar 5 ganadores, pero ya la otra semana. Voy a sacar 5 ganadores para que estén en el Juaco Fest el próximo viernes 22. Se va a poner como aquello, ya sabes. Pero bueno, ya eso lo hacemos la otra semana. Ya, por supuesto que ya que se...
9: Feliz cumpleaños, Juaco. Mis mejores deseos, mucha salud y trabajo. Y pásate la mamalón.
1: Gracias, Padre Santo, gracias.
5: Compadre Juaco, dile al hijo de su perro, mano, el Chac, que te traiga a comer aquí las tortas ahorita, terminando el programa.
1: ¿Ves?
10: Calmado, güey.
1: ¿A dónde, compadre? ¿Quién es? ¿Ese es mi compadre de aquí o ese de allá? Para no regalar. No lo escuché bien el audio. ¿De dónde eres, Padre Santo? Nomás dime la dirección. Yo ya sé quiénes son los que se ponen guapos con el Juaco.
12: Juacolín. Feliz cumpleaños, Juacolín. Adelantado.
1: Es correcto.
12: Hoy viernes, que parece viernes.
1: Es correcto. ¡Compadre!
13: ¿Qué ha habido, compadre? También cumpleaños mañana. Deberíamos irnos a tu rancho.
1: ¡Vamos!
13: Tijero. Como que hay que pagar las pensiones, ¿eh?
1: ¡Epa, güey! Hijo de tu... Ahí va. De veras, ustedes se aprovechan de mi cumpleaños para decirme cosas, hijos de todas.
14: Yo solamente quiero saludar a mi compadre Juaco.
1: ¡Compadre Marco!
14: Que lo quiero un chorro. Sabe que se le quiere, se le estima, se le admira a usted, a su familia.
1: Gracias, mi compadre Marco.
14: Primeramente Dios, compadre.
1: ¿Quién es ese?
14: Mañana ahí le caigo, después de ya sabe. Y en su festejo también. Primero gracias, Dios.
1: Pues si vas a jalar, güey, mi cumple.
14: Mañana felicito en radio, allá en Puro Tejano. Y, compadrito, te mando un abrazo, compadre. Dios te bendiga, ¿sí? Con esa chispa y con esa alma que tienes.
1: Gracias, mi Marco Martínez.
14: Que te quiero mucho y te admiro. Tu compa Marco Martínez, compadre. El
1: padrino Tejano.
14: Un abrazo, mi rey. No. Se le quiere mucho, chiquitín.
1: Gracias a mi compadre Marco Martínez, el padrino Tejano, para que lo escuchen sábados y domingos, 6 de la tarde, con toda la onda tejana, mi compadre. Gracias, mi rey. Le mando un abrazo. Oye, saludos a mi comadre Marti. Mi comadre Marti, que me está escuchando, dice, te olvidas de los pobres. Pues es que no es lo mismo, comadre. Yo ando en un Ferrari, ¿cómo lo alcanzo ahí? O sea, es cierto. Saludos a mi comadre Martín, mi compadre Arturo Cavazos. ¿Cómo no? Les mando un saludazo. Hijo de toda, tú ya la tenías lista, joder. De veras, ¿cómo te la bañas tú, che? Vámonos a corte, regresando de volada con el mejor nadota. Me voy a dejar caer con todo. 811-2200-925 para que pidan la suya. ¡Juaco, mejor nadota! Prepárense porque próxima semana... boletos para el Juego de las Estrellas 2026, Bodega Aurrerá, que todo mundo quiere ir. 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Vámonos a corte comercial, regresamos con el mejor Nadota, su compa el Diamante Negro de la radio, en mi no cumpleaños, autorizado por Katy y Jackie. Vámonos a corte, regresamos.

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0: celebramos en mi no cumpleaños, pero sí es mi cumpleaños, porque Jackie y Katy dijeron, por supuesto, estoy bien contentos, ¿eh? Bien contentos. Te siguen llegando regalos aquí a cabina. Es impresionante. Me acaba de llegar un BMW 2025. No sé quién me lo mandó. ¿Cómo que la Sugar? Pero bueno, al 26. Pero bueno, vámonos. 811-2200925, querido Chuck. Ábreme la compu, por favor, padre, porque nos vamos a ir con la mejor
1: nota. Mucho rollo, padrino, mucho rollo. Llévale regalo, güey.
0: Ya ves.
2: Ya sabes, compadre, ya sabes aquí.
0: Ya ves, padrino tejano. Tráeme regalo, güey, que mucho rollo.
2: Sí, con el güero lonche, dile que te traiga el su perra
0: madre. Ah, güero lonche, güero. No, no, no, tú, bueno. Tú te toca mañana, güey, ya te dije. Yo no sé cómo le vas a hacer. Pero bueno, compadre. Vamos a arrancar el mejor nadota, por supuesto, para toda la raza que pues está bien contento, que están bien pendientes. Vamos arrancando el mejor.

0: cumpleaños. Espero no la quiten, Espero no la quiten.
1: Mejor nadota, ni nada la quiero, los invasores de Nuevo León. Cuando, compare, no me digas que el BMW te lo mandó la señora de allá de Mitras, compare.
0: ¡Córtala, córtala, córtala! ¡Vámonos! ¡Mejor nadota! Este viernes, que parece viernes, en mi cumpleaños, no cumpleaños. Por supuesto, nos vamos con la mejor nadota, toda nuestra música norteña. ¡Súbele, mi Chuck! ¡Piden la suya!

0: quiero.
1: ¡Compare! Vámonos a un corte comercial de voladita. Ahorita regresando, Jackie y Katy van a pedir también una. En el Mejor Nadota van a participar, por supuesto, todos ustedes al 811-2200-925. Mejor Nadota, cualquiera es, cualquiera es, cualquiera es. Saludos para mi compadre Miki, para mi compadre Baude de los Gloria, bien ganchados aquí en La Mejor. Vámonos a corte y regresamos.

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6: No me la hagas, Memo Garza. No me la hagas. La voz más adictiva de México, que por supuesto que ya está más que listo para el Juego de las Estrellas 2026, Bodega Aurrerá, próximo miércoles 3 de junio. Después de ti, ¿quién? Oye, va a estar bien bueno, de veras. Yo sé lo que les digo, pendientes, porque próxima semana nos vamos con boletos. Y también estará

0: qué, mija?
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0: Así vamos a cantar, ¿eh? Próximo miércoles 3 de junio, Arena Monterrey, Juego de las Estrellas.

0: ¡Atención! Ponme música para decir atención y que me pongan atención. La gente me está preguntando por boletos. Hoy no hubo, ¿eh? Ni mañana. Por eso les estoy diciendo, vayan de una buena vez por sus boletos, porque si no, parcero, yo le secuestro a la... ¡Ah, no! Ese era Pablo Escobar. Perdón. La abuelita, la mamá, el perro. Señores, les tengo el dato de los boletos. En premicia, me acaban de marcar al teléfono rojo los altos mandos. Porque yo me rozo con los altos mandos. Yo platico con los altos mandos. Yo me dirijo con los altos mandos. ¡Entrega de boletos! Pongan atención. Nomás lo hice una vez, porque tengo que ir con mejor nota. Martes 19 de mayo. O sea, lunes no. El lunes vamos a andar bien cansados por lo de mi cumpleaños mañana. Nada, no es cierto. 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

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No te lo pierdas, no te lo pierdas. Ve a asegurar tu boleto. Ahí está Padre Santo. Los boletos, por supuesto, dándole la información a la raza que ya estaba preguntando que si ya no había. Sí, sí hay. Pero vaya por sus boletos. Ya sé lo que les digo. Señores, entre otras cosas, pues obviamente ya estamos en la recta final de este programa en mi cumple no cumple. Que me organizó Katy y Jackie, por supuesto. Y pues es hoy, güey. Pues lo que ellas digan, yo no puedo contradecirlas, imagínate. Cállate la boca. Una es Tauro y la otra es... Scorpion. No, cállate la boca. 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

al parecer aquí todos mandan, o sea, ya aquí Katy hoy cumpleaños, Chuck dice que ya nos vamos, o sea, pues bueno, pues qué mal le hacemos. Señores, pues de veras, muy contento, muchas gracias a todos ustedes. Gracias, gracias por sus mensajes. Sigue los mensajes acá, compadre santo. Me sorprende mucho el cariño de toda la raza, de veras. Gracias por todos estos años que me han acompañado al aire. Ha sido sensacional, por supuesto, aquí en La Mejor FM 92.5, marcando una parte muy importante de mi vida. Estar en la número uno, sentirme arropado por el máster de masters, que sé que no le gusta que se lo diga, pero él sabe que cuando lo digo de corazón. Mi compadre Oscar Musqui. No, no, de veras, quítame ese efecto, porque tú sabes que yo no soy así, y soy serio. Pero de veras, mi compadre Oscar Musqui Garza, gracias, compadre, por haberme traído a la número uno, compadre, ser parte de tu equipo, enseñarme, porque obviamente le estoy aprendiendo demasiado al máster de máster que ayer cumplió años mi compadre Oscar Musqui Garza. De veras, compadre, muchas gracias. Te lo agradezco de corazón. Sabes que te quiero mucho, compadre. Lo digo abiertamente desde que llegué acá. Y pues muchas gracias, mi rayado de oro, compadre. El rayado que más quiero, mi compadre Oscar Musqui Garza. Gracias, compadre, gracias. Por eso hoy, pues en este gran equipo que hemos formado en La Mejor FM, desde redes, operadores, locutores, regaladoras, se siente la número uno. Y queremos verlos a todos este próximo miércoles 3 de junio. Ahí quiero verlos. Grítenos. Díganle Hochis al Chac, hijo de toda su per... Haga todo su ambiente. Es la fiesta de la radio. Es la fiesta de ustedes que La Mejor FM hace para toda nuestra gente. Muchas gracias, señores. Me voy bien contento. No saben cómo me voy, porque si no fuera yo me vengo. Pero no, es yo me voy. O sea, es diferente. Entonces, yo me voy, me ausento. ¿Qué te ríes, Katy? Me voy, me despido bien contento el día de hoy por mi fiesta, no fiesta, mi cumpleaños, no cumpleaños. Me trajeron un pastelito. Muchas gracias a todos. Muchas gracias. Ya me voy, señores. A toda la gente que mandó audios, se quedaron muchos. Mañana le seguimos con el festejo. ¿Qué les parece? Mañana le seguimos con el festejo. Mañana en punto de las 10 de la mañana. Aquí nos vemos en La Mejor FM 92.5 con el festejo. Ahora sí, el día real de mi cumpleaños. ¿Qué quieres, Chac? Ya, ya, güey, ya me tengo que ir. No menciona. Bueno, señores, pues ya nos vamos, pero los quiero invitar rápidamente a sumarse a la colecta Caritas. Sí, el poder de la doble C, que se llevará a cabo este sábado 16 y domingo 17 de mayo en todas las parroquias de la Arquidiócesis de Monterrey. Cada aportación que ustedes realicen llegará de manera íntegra a Caritas de Monterrey y se transformará en ayuda real para quienes más lo necesitan, llevando esperanza, dignidad y acompañamiento a tantas personas en situación de vulnerabilidad. Sí, no lo olviden, este 16 y 17 de mayo es el día de dar con el corazón. Súmate a la colecta Carita. ¡Muchas gracias! Se despide el diamante negro de la radio, su compa el Juaco DJ. ¡Muchachos! ¡Ya me voy! Hasta mañana, se quedan con los compas más compadres del mundo del compadrasmo. Mi compadre Oscar Musquiz y mi compadre Chícharo de Oro. Con permisito, dijo el Joaquito, que se fue a echar unos taquitos y un pastelito que le trajeron aquí a la radiocito. Ok, ya nos vamos. Con permiso, muchas gracias, mi compadre Chac. Nos vemos mañana, 10 de la mañana. Mañana seguimos.

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0: tal? Muy buenas tardes, yo soy Ramón Soto y este es el reporte vial. Se está reportando un accidente vial en este momento en el bulevar Gustavo Díaz Ordaz en su cruce con la calle San Antonio. Las autoridades de tránsito ya están en el lugar. El puente de la Unidad en San Pedro Garza García presentando tráfico intermitente en este momento. Le recomendamos salir con tiempo a su destino. También la avenida Humberto Lobo con tráfico intermitente, pero fluido. Morones Prieto en San Pedro Garza García está presentando un tráfico intermitente. Le recomendamos salir con tiempo a su destino o bien buscar una vía alterna. Buenas noticias para la avenida José Vasconcelos, que presenta tráfico fluido. Por otro lado, Calzada del Valle presentando tráfico intermitente en su cruce con Calzada Mauricio Fernández. Y desde Gonzalitos para tomar Lázaro Cárdenas, esta avenida está congestionada. Desde Ricardo Margain hasta Río Tamuín, de este punto hacia Prolongación Venustiano Carranza, el tráfico empieza a fluir. Salga con tiempo a su destino. Cheque rutas viables para poder llegar a tiempo. Maneje con mucha precaución, respete las señales de tránsito y siga escuchando aquí nomás la mejor FM 92.5. Buenas tardes.
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4: ¡Listos! Ahí estamos, ¿cómo están? 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

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Oye, todo el mundo quiere estar ahí. Claro. Oye, van a ver al Grupo Pesado. Van a ver a Luis R. Conríquez, a La Casetera. Oye, van a ver a muchos grupos. Oye, comediantes. Oye, va a estar Brincos Dieras también. Oye, esto se va a poner buenísimo. Oye, Memo Garza va a estar presente también.

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1: ¡Listos! Ahí estamos de regreso a través de la mejor FM 92.5. 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
1: 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Regresamos porque tú lo dices, somos la mejor. 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
1: Listos. Ahí estamos de regreso a través de la mejor FM 92.5. Buenas tardes a toda la gente que ya anda comprando todo para la comida aquí en Bodega Aurrera Valle Soleado. Oye, bienvenidas a las señoras. Y traen los niños porque hoy no tuvieron clases. Así que pues bienvenidos también con los niños. ¿Y qué cree? 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
2: De Parranda, La Granja Rifa, también Brinconcieras,
1: Mike Salazar.
2: Mike Salazar, mi compadre, oye,
1: claro, Tito el Chulo.
2: También el original, el de comedia.
1: Ese mero.
2: Y también estará Tito el Ranchero. ¿Qué hay?
1: ¿Qué hay? Oye, pues todo esto y más. 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Ya nos vamos. Gracias a mi compañero Charal Martínez, servidor Javier Hernández de Chichero. Nos despedimos de aquí de Bodega Aurrera Valle Soleado. Gracias a la gente que vino a hacer sus compras, a los que entraron, aquí lo estamos esperando. Nos dijeron que salían con el ticket, aquí lo esperamos. Por lo pronto regresamos a cabina. Pasen un excelente viernes, fin de semana. Claro, escuchando la mejor FM 92.5, la estación del Juego de las Estrellas, Bodega Aurrera.
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0: Oscar Busquis y el Chicharo, la hora de los compas. Oigan, y para recordarles, recuerda, oye, hay una gran respuesta en cada punto donde entregamos boletos para el juego de las estrellas Bodega Aurrerá. Y pues bueno, déjame decirte que el próximo martes, así es, reanudamos, mi querido pequeño, las entregas de boletos.
1: Así es.
0: Yo te recomiendo.
1: Dime, ¿algo para el cuerpo o qué?
0: No. A la gente que está escuchando, punto que le quede cerca, sí, láncense, porque no sabemos cuándo se puede.
1: No, hombre, de repente podemos decir, raza, ya no hay, güey. Así como va todo el rollo, sí, en serio. Y eso va a pasar pronto, ¿eh? Así que a toda la gente, el próximo martes no va a haber puntos en estos días, ¿eh? Hasta el martes. ¿Dónde vamos a andar con el martes a las 12 del día?
0: Martes 12 del día. Martes 19 de mayo a las 12 del día va a haber dos puntos.
1: Así es.
0: Amigos de San Nicolás, nos vemos ahí en Rómulo Garza y Conductores. San Nicolás de los Garza, ¿ok? ¿Se ubicas este punto, pequeñuelo? Rómulo Garza, sí, y Conductores.
1: No. Exactamente, ahí está una tienda. Bueno, está un cine por ahí.
0: Por ahí está un cine, una tienda
1: esa de los chinos. Y...
0: Exactamente, bueno, y mero. Pero también a las 12 del día, así del es, próximo martes 19 de mayo, también a las 12, en Escobedo. Regresamos a Escobedo, nos lo están pidiendo mucho este punto, compadre.
1: Imagínate que fueran Raúl Salinas y Sendero, compadre.
0: Pues ahí va a ser.
1: ¡Ahí va a ser, en serio! ¡Raúl Salinas y Sendero!
0: Raúl Salinas y Sendero, allá nos vemos. También a las 12 del día, próximo martes 19. Y ya por la tarde, ya cuando la raza que anda trabajando, que no puede ir durante el día, no se preocupen. 7 de la noche, igual, día martes 19 de mayo, pero a las 7 de la noche, nos vemos en la plaza principal de Guadalupe. Sí, señor.
1: Vamos a ir todos a... ¡Ah, ya, Juaco!
0: Ahí nos vemos. Recuerda. Por la tarde noche, martes 19 a las 7, Plaza Principal de Guadalupe. Nos vemos con la entrega de boletos para el juego de las estrellas.
1: ¡Qué sí, barbaridad! Vamos a pasarla bien chido, bien chido, en serio, ese día, hijo. Ya quiero que sea el día, compadre.
0: Es correcto, compadrito. Pues muchas gracias a todos. Ya nos vamos, ya vienen las noticias. Viene Carlos Campos Silva. Gracias. Pásenla excelente. Viene. Esto fue la hora de los compas.
1: Viene Carlos Cancha.
0: Así es, compadrito. Gracias, pasar excelente. 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
4: Buenas tardes, al aire los titulares en MBS Noticias Monterrey. Operativo en Valle Oriente, en San Pedro, cayó presunto implicado en robo de vehículos en Nuevo León. En breve el reporte completo. Hombre en situación de calle resulta herido en la calle del Prado de la colonia Portal de Xochimilco, luego del derrumbe de una losa en Guadalupe. Y en información nacional, cayeron los primeros dos de la lista de presuntos narcopolíticos investigados por Estados Unidos. Uno de ellos, el exsecretario de Seguridad de Sinaloa, Gerardo Mérida Sánchez. Hoy el reporte completo. Y en noticias del mundo, Estados Unidos endurece estrategia, pide más cargos contra políticos mexicanos relacionados con vínculos con el narcotráfico. Esto y mucho más, como todas las tardes de 2 a 3, con toda la información, Arturo Montoya.
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5: Muy buenas tardes. En estos momentos, varias avenidas de Monterrey registran tráfico lento debido a accidentes vehiculares. En el sur, hay carga vehicular en la avenida Lázaro Cárdenas en dirección al oriente por un choque justo afuera de un complejo comercial. Y lo mismo sobre la avenida Garzazada en dirección a la carretera nacional, ya que hay un percance más a la altura de la calle Aaron Sainz. Mientras que sobre Constitución hay un tramo con intenso tráfico y abarca desde la avenida Constituyentes de Nuevo León hasta el centro de la ciudad. Pero también tome en cuenta que en toda esa zona se registraron dos accidentes vehiculares, lo que complica aún más el traslado de los automovilistas. Recuerde manejar con precaución y respetar los límites de velocidad para de esa manera evitar ser partícipe de algún accidente. Carlos, hasta aquí el reporte de la vialidad. Muy buenas tardes.
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4: Buenas tardes, qué gusto saludarle. Ya llegamos al viernes, gracias a Dios es viernes y es viernes de quincena, 15 de mayo del año 2026. ¿Cómo le va? Qué gusto saludarle. Maneje, por favor, con muchísimo cuidado. Bastante tráfico en las calles y avenidas de la ciudad de Monterrey, a pesar de que, pues, no hubo clases, es Día del Maestro. Felicidades para todas las y los maestros de Nuevo León. Gracias por ese esfuerzo que hacen día con día por la educación de los pequeños y también, pues, de los chavos, ¿no? Los universitarios, los chavos de prepa. Échenle muchas ganas, disfruten su día y ojalá que ahí el director o la directora les haya dado un buen bono, ¿verdad? Para que disfruten y festejen a lo grande. Oiga, bastante tráfico, ahí están las mañanitas, hombre, las felicitaciones a todos los maestros y maestras hoy en su día. Oiga, bastante tráfico allá para la avenida Lázaro Cárdenas a consecuencia de este operativo que efectuaron los elementos de la policía de San Pedro Garza García. Extreme precauciones, cargadita la circulación en estos momentos. 2:06, el apunte del pronóstico del tiempo.
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4: La temperatura en Monterrey, 31 grados, bastante calor en estos momentos. Hoy, de acuerdo a los datos de la Comisión Nacional del Agua y Protección Civil de Nuevo León, estaremos alcanzando una temperatura máxima de 32 centígrados. No hay probabilidades de lluvia, bastante calor, condiciones de cielo despejado. Mañana arrancamos con una mínima de 20 grados por la tarde, máxima de 33. Vaya planeando su fin de semana, hay una actividad o una probabilidad mínima de lluvia. Estamos hablando de un 20%, pero ojo, porque a partir del domingo, esta probabilidad probabilidad se dispara hasta en un 40 o 50%, hablando de probabilidades incluso de tormentas. El domingo, mínima de 22 por la tarde, máxima de 34 centígrados. Y ojo, porque este pronóstico de lluvias se mantiene durante el día lunes y todavía para el día martes se visualiza la probabilidad de precipitaciones en la zona metropolitana de Monterrey. Yo soy Carlos Campos Silva y en este viernes, estas son las noticias.
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4: Y porque la noticia sucede de 2 a 3, reporte en vivo, la Fiscalía de Justicia reporta una baja en los delitos y al menos 40 detenciones durante operativos de seguridad. En Nuevo León, voy contigo, Alma Torres, tú nos informas. Buenas tardes.
1: Muy buenas tardes, Carlos. Te saludo con gusto a ti y a nuestro auditorio para informarte que Nuevo León mantiene una tendencia favorable en materia de seguridad al destacar que la semana transcurrió con cifras estables y una disminución en los índices delictivos. Esto lo aseguró el secretario general de Gobierno, Miguel Flores Serna, durante las ruedas de prensa semanal de seguridad. Pero escuchemos un poco de lo que nos dijo en esta rueda de prensa Miguel Flores Serna.
6: Hemos concluido con la mesa de la coordinación de paz. Seguimos con la tendencia a la baja. La semana ha sido, dentro de lo que cabe en las cifras que tenemos, una semana tranquila. Vamos a seguir trabajando.
1: Por su parte, el secretario de Seguridad Estatal, Gerardo Escamilla Vargas, presentó los resultados de la estrategia Presencia Total basada en coordinación operativa, fortalecimiento policial y labores tácticas. En las acciones de la Operación Moraya, enfocada en zonas rurales para evitar el ingreso de criminales al área metropolitana, se reportó la detención de 14 personas, además del aseguramiento de 6 vehículos y 20 armas de fuego. Mientras, el Grupo de Coordinación Metropolitana logró la captura de 26 personas relacionadas con delitos de alto impacto en municipios como Guadalupe, Monterrey, Escobedo y Juárez. Asimismo, se decomisaron 3 vehículos y 15 armas. Escamilla Vargas también destacó la captura de un presunto generador de violencia relacionado con un ataque armado ocurrido en la colonia Sierra Ventana en Monterrey. Ahora escuchemos a Gerardo Escamilla Vargas, secretario de Seguridad.
7: En el reporte de combate a la impunidad, me permito destacar el trabajo conjunto de la División de Inteligencia e Investigación de Fuerza Civil, colaborando con la Fiscalía General de Justicia, con la Agencia Estatal de Investigaciones, derivado de que el pasado domingo, como saben, se produjo un ataque armado en la colonia Sierra Ventana, en el cual 2 personas pierden la vida. Gracias al trabajo conjunto, a compartir información, pero sobre todo a la reacción rápida, fue posible identificar al autor de este ataque y desplegar un operativo de búsqueda para que se lograra su detención horas después, el mismo día lunes.
1: El funcionario añadió que el detenido fue capturado sin realizar disparos y mediante labores coordinadas entre Fuerza Civil y la Fiscalía Estatal. Además, informó sobre la integración de una segunda aeronave Black Hawk a la División Aérea de Fuerza Civil como parte de los preparativos rumbo al Mundial FIFA 2026. En otro orden de ideas, también te puedo comentar que luego de las amenazas reportadas en planteles educativos del área metropolitana, entre ellos el Centro Universitario México, pues autoridades estatales exhortaron a madres y padres de familia a dialogar con sus hijos para evitar la propagación de amenazas falsas y retos virales. Gerardo Escamilla Vargas, secretario de Seguridad Estatal, explicó que este tipo de situaciones se ha presentado no solo en México, sino también a nivel internacional, aunque hasta el momento todos los reportes han resultado falsos. Escuchemos de nueva cuenta a Gerardo Escamilla Vargas, secretario de Seguridad.
7: Pues mire, como sabemos, es un fenómeno que se ha estado presentando incluso a nivel internacional. Hasta el momento han sido llamadas falsas, que no han tenido algún riesgo para la población estudiantil. Sin duda, cualquier tipo de reporte lo tomamos muy en serio y en coordinación con la Fiscalía, con las autoridades municipales, se han atendido todos los reportes. Se están haciendo pláticas de concientización con los padres de familia y nosotros lo que recomendaríamos a las personas que nos están observando, que hablen con sus hijos y que los inviten a no participar en este tipo de retos que se han vuelto virales.
1: El funcionario reiteró que todas las amenazas han sido descartadas tras las revisiones correspondientes y que existe una buena coordinación permanente entre las autoridades estatales y municipales. Carlos, este es mi reporte.
4: Bueno, afortunadamente se han tratado de amenazas en falso. Gracias, Alma, que estés muy bien y seguimos en comunicación.
7: Nosotros colaboramos.
4: Gracias, muy buenas tardes, Alma Torres. Oiga, ahí le va el número de WhatsApp, apúntelo por favor, mándenos sus mensajes, sus reportes, sus comentarios, 8182-556709, 8182-556709, es el WhatsApp de MBS Noticias. También nos puede escribir al WhatsApp de La Mejor. Por ejemplo, nos escribe Lorenzo López, nos dice que hay bastante tráfico allá para la zona de la carretera Monclova. Esto es en las inmediaciones o las cercanías del Libramiento Noreste. ¿Por qué? Pues porque el tren, imagínese, en plena hora pico, pues se le ocurrió detenerse. Y ahí tiene todo el atorón vehicular. Extreme precauciones, maneje con muchísimo cuidado y sáquele la vuelta, si se puede, a este tipo de atorones viales. Continuamos. Oiga, ya se lo adelantaba hace unos momentos, vaya tráfico el que se reporta en estos momentos allá en la avenida Lázaro Cárdenas, municipio de Monterrey. A lo largo de Lázaro Cárdenas, si usted viene de la zona poniente con dirección hacia el municipio de Monterrey, pues se va a topar ese atorón vial. ¿Por qué? Porque hay una movilización policiaca. Resulta que los elementos de la policía de San Pedro Garza García protagonizaron una persecución, detuvieron a un par de presuntos ladrones. Esta persecución, este operativo, concluyó en la zona de Valle Oriente, ahí donde se ubica una plaza comercial muy grande, cerquita de los límites con Monterrey. Hubo pánico, por supuesto, entre los clientes de esta tienda, de esta plaza comercial, también entre los automovilistas. En el sitio fue capturado uno de los sospechosos, mientras que el otro ingresó corriendo, se metió corriendo al estacionamiento de esta plaza comercial sin que se reportara su localización. Las autoridades informaron que los sospechosos estaban en un vehículo en color blanco que estaba reportado en robos tipo cristalazo, esos robos que se han cometido en últimas fechas en diferentes puntos de San Pedro y también en el municipio de Monterrey. Los robos aparentemente fueron cometidos en los estacionamientos de plazas comerciales tanto de San Pedro como del municipio de Monterrey. En breve le voy a estar actualizando, hay información pues importante que han dado a conocer ya hace apenas unos momentos las autoridades de la policía de San Pedro Garza García en relación a este operativo y en relación a esta detención, este operativo que concluye en esta zona de San Pedro Garza García. Ya tengo aquí el informe oficial de la policía de San Pedro. Nos indican que la policía de San Pedro, a través del grupo de inteligencia, realizó un operativo que permitió la detención de un presunto responsable de robo a vehículos. La captura se da en la entrada de este centro comercial de Valle Oriente. Derivado de las investigaciones, se estableció que el detenido presuntamente forma parte de una banda dedicada a cometer robos en plazas comerciales, tanto de San Pedro como de otros puntos de la zona metropolitana. Y por supuesto, le seguiremos actualizando. Maneje con precaución. Vamos con más información. Fuerza Civil está participando actualmente en labores de custodia de inmuebles asegurados tras operativos federales contra el robo de combustible, el huachicoleo, que usted recordará. Hace apenas unos días se llevaron a cabo en domicilios, en residencias, algunas de ellas mansiones, ubicadas en sectores exclusivos de San Pedro Garza García y en otros puntos del municipio de Monterrey. También se informó que las investigaciones y los cateos fueron encabezados por autoridades federales provenientes de la capital del país. Es la voz de Gerardo Escamilla Vargas, secretario de Seguridad Estatal.
7: Comentar que el día de hoy en la mesa de construcción de paz se presentó la campaña que atiende este tipo de conductas, la extorsión en general, y vamos a hacer una campaña masiva de comunicación con los tres niveles de gobierno para atender este fenómeno. Y pues bueno, pronto estaremos dando cuenta de estas actividades.
4: Y bueno, además, ante el incremento de estos reportes de mensajes fraudulentos que le llegan allá a su teléfono, ya sea por mensaje de texto, por correo electrónico o por WhatsApp, se trata de presuntas estafas. ¿De qué manera lo engañan o nos pueden engañar? Bueno, le hacen creer que le están actualizando el estatus de multas de tránsito, que a lo mejor usted no sabía, pero resulta que ya le habían colocado, ¿no? Las autoridades estatales anunciaron una campaña de prevención contra las extorsiones y los fraudes digitales, en coordinación, dice la autoridad estatal, con los diferentes órdenes de gobierno. Gerardo Escamilla, secretario de Seguridad Estatal, informó que el tema fue abordado durante la mesa de construcción de paz llevada a cabo este viernes. Escuche.
7: comentar que el día de hoy en la mesa de construcción de paz se presentó la campaña que atiende este tipo de conductas, la extorsión en general, y vamos a hacer una campaña masiva de comunicación con los tres niveles de gobierno para atender este fenómeno, y pues bueno, pronto estaremos dando cuenta de estas actividades.
4: Comento que un hombre de 32 años de edad resultó lesionado luego de un ataque a balazos registrado durante la madrugada de este viernes ahí en la colonia Infonavit Lomas de Santa Catarina. Los hechos se presentaron en el cruce de las calles Sierra Los Nogales y Sierra San Cristóbal. Ahí llegaron los elementos de Protección Civil, auxiliaron a Juan Manuel, quien presentaba por lo menos 2 heridas de bala en la pierna izquierda, y lo trasladaron de inmediato al Hospital Universitario. Se llevó a cabo el despliegue por parte de la Fiscalía General de Justicia de Nuevo León, que está llevando a cabo la investigación en torno a estos hechos. Y un hombre identificado como Juan Bolaño resultó lesionado luego del derrumbe de una losa en una casa abandonada que se ubica en Guadalupe. Los hechos fueron reportados después de las 7 de la mañana en la calle del Prado, allí en la colonia Portal de Xochimilco. Según los primeros reportes, la estructura colapsó mientras el hombre se encontraba en el lugar. Los elementos de Protección Civil de Guadalupe, Protección Civil del Estado y paramédicos de la Cruz Roja acudieron para realizar las labores de rescate. Los rescatistas removieron piezas de concreto para poder liberar al hombre lesionado. Se quedó atrapado por varios minutos abajo de los escombros. Posteriormente, después de que fue estabilizado, lo trasladaron al Hospital Metropolitano. 2:18, noticias locales.
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4: Y porque la noticia sucede de 2 a 3, reporte en vivo. Fíjese usted que inauguraron en Capullos instalaciones de rehabilitación para menores con discapacidad aquí en el estado de Nuevo León. Y Judith Medrano, como todas las tardes, nos tiene el reporte completo. Adelante, Judith, ¿cómo estás? Buenas tardes.
8: Hola, ¿qué tal, Carlos? Es un gusto para mí poder saludarte. Te quiero comentar que para facilitar y mejorar la experiencia de los menores que se encuentran en el Centro Capullos y que tienen alguna discapacidad, el gobernador Samuel García Sepúlveda y la titular de la Oficina Mara Nuevo León, Mariana Rodríguez Cantú, inauguraron un nuevo edificio de terapia física y tanque terapéutico. Además de eso, se va a brindar estimulación temprana a los menores. En su mensaje, Rodríguez Cantú recordó que a su llegada a la administración estatal, el edificio tenía instalaciones deterioradas y que no correspondían pues a las necesidades, Carlos, que se requerían en Capullos. Además, dijo que había una alberca con grietas y filtraciones. Ahora, este nuevo edificio fue construido con el apoyo y consenso de especialistas. Cuenta con 2 plantas. En una se alberga la terapia física, ocupacional, lenguaje, rehabilitación, también la simulación automotriz y el tratamiento especializado para trabajar el movimiento, la fuerza, el equilibrio, la coordinación, las recuperaciones y, por supuesto, el seguimiento. ¿Pero qué fue lo que dijo Mariana Rodríguez Cantú respecto a esto? Vamos a escucharla.
9: Algo que puede hacer una enorme diferencia en el desarrollo de un bebé desde sus primeros meses de vida, los cuales son decisivos en su desarrollo físico, sensorial, motriz y emocional. Aquí podrán realizar ejercicios que les ayuden a mejorar su movimiento, su fuerza, coordinación y desarrollo físico, aprovechando todos los beneficios que brinda el agua. El tanque cuenta con escaleras, barandales y una banca para poder trabajar de manera más cómoda con un bebé, con una niña, niño, durante sus primeras sesiones, así como caldera y sistemas especiales para mantener el agua a la temperatura adecuada, logrando que las terapias sean efectivas para quienes las reciben.
8: Es importante también señalar, Carlos, que dentro de la población beneficiada serán cerca de 100 niños, en total 93 niños y niñas que van a tener la oportunidad de utilizar esas nuevas instalaciones. También Mariana Rodríguez Cantú agregó que en esa recta final de la administración pues se va a crear un patronato ciudadano que va a ser apolítico, con la oportunidad de que se vigilen todos los proyectos de la institución. Vamos a escuchar de nueva cuenta Mariana Rodríguez Cantú.
9: Por eso para mí es prioritario seguir trabajando en bases que garanticen un futuro en Capullos, un patronato ciudadano, apolítico, con personas de distintas áreas, especialistas, médicos, gente del Poder Judicial, de Fiscalía, de la sociedad civil, que pueda vigilar y acompañar este proyecto más allá de cualquier color o partido. y también un fideicomiso que ayude a garantizar presupuesto para su mantenimiento. Porque podemos construir las mejores instalaciones, pero si no cuidamos su mantenimiento, si no pensamos en su operación diaria, si no dejamos recursos para que esto siga funcionando, entonces no estamos pensando a largo plazo.
8: Mariana Rodríguez Cantú mencionó en su mensaje que los niños, las infancias que se encuentran en capullos, merecen mejores instalaciones con terapeutas capacitados y con equipos que funcionen, siempre con áreas limpias, seguras y dignas. En los próximos meses o parte de los próximos proyectos de la institución, se encuentran un nuevo comedor y una nueva cocina. Carlos, este es mi reporte. Muy buenas tardes.
4: Completo como siempre. Gracias, Judith. Cuídate mucho, por favor. Bastante calor en la ciudad. Fuerte abrazo.
8: Así será, Carlos. Abrazo fuerte para ti y excelente fin de semana.
4: Gracias, igualmente. Son ya las 2 de la tarde con 22 minutos y la fiesta mundialista arrancó en Monterrey con un cartel lleno de estrellas y Deni Leiva nos tiene la información.
10: De cara al Mundial 2026, el gobernador del estado, Samuel García Sepúlveda, junto a Mariana Rodríguez, presentaron anoche el line-up del Fan Festival Mundialista que se llevará a cabo en la entidad. Estos eventos se realizarán en el Parque Fundidora, donde habrá 21 días de conciertos, transmisiones de partidos y actividades que buscarán atraer a miles de aficionados de todo el mundo. Entre los artistas que se presentarán en la entidad destacan Imagine Dragons, Chayanne, Grupo Firme, Enrique Iglesias, Genitalica y El Gran Silencio. Según se informó, la idea es convertir el Fan Festival en uno de los principales puntos de reunión durante toda la Copa del Mundo. El evento arrancará el 11 de junio con la transmisión del partido entre México y Sudáfrica y después comenzarán las presentaciones musicales. Entre las fechas más esperadas está Chayanne el 13 de junio, Imagine Dragons el 21, Grupo Firme el 24 y Enrique Iglesias el 28 de junio. Finalmente, el gobierno estatal adelantó que todavía faltan artistas por anunciar para las semanas en las que concluye el Mundial. Informó para MBS Noticias Monterrey, Deni Leiva.
4: Y desde que se anunció el Innova Fest en la ciudad, más de 1,000 personas se registraron en este programa del gobierno federal. La Secretaría de Economía de Nuevo León dio a conocer la cifra durante una rueda de prensa. El evento se va a realizar el 29 de mayo en Sintermex. La titular, o bueno, en este caso, la Secretaría de Economía de Nuevo León, encabezada por Betsabé Rocha Nieto, informó que más personas continúan integrándose al evento. Se espera la asistencia de 3,500 participantes y durante la jornada va a haber networking, va a haber ponencias, va a haber espacios de exposición y los proyectos inscritos están relacionados con desafíos tanto nacionales como regionales. También van a poder participar en el Premio Nacional de la Innovación convocado por la Secretaría de Economía Federal. Vamos con Betsabé Rocha.
11: Los retos son variados, los desafíos, yo creo que en México tenemos muchos desafíos y hay que también aprovecharlos como oportunidades para resaltar ese gran talento que tenemos aquí en nuestro país.
4: Y bueno, ahora le comento que el municipio de Monterrey informó que el programa Tarjeta Regia Plus alcanzó ya a 25,000 mujeres beneficiadas. Esto representa más del 60% de la meta de 40,000 apoyos prometidos por el alcalde Adrián de la Garza durante una entrega masiva que se llevó a cabo ahí en el Parque España, donde 1,200 ciudadanas recibieron el plástico. El alcalde destacó que esta acción busca fortalecer la economía familiar a través de un apoyo de 2,000 pesos bimestrales y dijo que el programa está dirigido a regiomontanas en situación de vulnerabilidad, quienes además del recurso económico obtienen acceso a capacitaciones para el autoempleo y la vinculación a servicios de salud. Por su parte, la presidenta del DIF de Monterrey, Gabriela Ollervides, exhortó a las interesadas a mantenerse pendientes de las redes sociales oficiales y los canales de atención del DIF para integrarse a los beneficios de la administración del municipio de Monterrey. Y desde la madrugada de este viernes, tome nota, ahí en el municipio de San Pedro Garza García se aplicó un nuevo cierre vial en la avenida Vasconcelos, allá a la altura de un centro comercial muy reconocido, y esta restricción afecta al paso a desnivel ubicado ahí en la zona de Gómez Morín, en la zona conocida como Los Tubos, dejando habilitado solo un carril para quienes circulan en dirección al oriente hacia Monterrey. Esta medida forma parte de la segunda fase de este distribuidor vial, una obra de 351 millones de pesos que busca eliminar la curva, esta curva muy pronunciada en el cruce de ambas avenidas mediante la colocación de nuevas losas y de cimentación. Cabe destacar que de manera simultánea se mantiene cerrado el carril derecho de la calzada del Valle, allí en su cruce con Gómez Morín. Las autoridades municipales informaron que este cierre será por tiempo indefinido y adelantaron que la tercera etapa del proyecto consiste en la construcción de dos gasas y está programada para iniciar el próximo mes de junio. Más información que tiene que ver con la vialidad. Fíjese que van a aplicar cierres parciales nocturnos ahí en la avenida Constitución. Ojo, a partir de hoy, un carril ordinario y uno de los express van a ser cerrados por las noches durante los próximos 10 días en la avenida Constitución. Esto lo dio a conocer el gobierno estatal. Se indicó que la empresa a cargo de estas obras del metro van a realizar trabajos de recarpeteo en ambos cuerpos de la avenida, por lo que va a haber estas restricciones viales en el tramo desde Revolución hasta la avenida Gonzalitos. La Secretaría de Movilidad y Planeación Urbana dio a conocer que la noche de este viernes, la empresa Mota Engil México va a realizar estos trabajos de repavimentación en los carriles express y también en este carril ordinario, por lo que se van a cerrar la circulación durante las noches. Según se dio a conocer, para todos nuestros amigos automovilistas, los que trabajan al volante, los taxis de aplicación, ahí le va. Los trabajos se van a realizar entre las 7:30 de la noche y las 6 de la mañana del día siguiente durante 10 días. Así es que pues así van a estar las cosas, muy complicado porque pues todavía a las 7 de la tarde noche pues hay bastante actividad en las diferentes calles y avenidas de la zona metropolitana de Monterrey. Y el senador por Nuevo León, Waldo Fernández, canceló el festejo masivo de su cumpleaños que estaba programado para este 15 de mayo en Guadalupe, con el fin de trasladarse hacia los Estados Unidos y atender una agenda estratégica vinculada con el T-MEC. Como presidente de la Comisión de Seguimiento a la implementación del tratado en el Senado, el legislador va a participar en mesas de trabajo junto a la Concamín para fortalecer la competitividad industrial y la protección del empleo en la región. Waldo Fernández subrayó la responsabilidad legislativa y la defensa de la economía nacional, pues dice que debe prevalecer sobre cualquier celebración personal debido a la relevancia del acuerdo para la inversión extranjera en Nuevo León. 7:29, nos vamos a la redacción.
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4: Adelante, mi estimado Alejandro Santana, ¿cómo estás? Buenas tardes.
12: ¿Qué tal, Carlos? Muy buenas tardes, qué gusto saludarte a ti y a toda la audiencia. Y mira, para hacer viernes, Carlos, bueno, pues les voy a traer ahorita dos recomendaciones muy interesantes en el portal. Y la primera de ellas es que, pues, por primera vez llega a Monterrey el I Love Reggaeton, Carlos, un festival de música urbana y reggaeton clásico. Es un evento que se realizará en 4 ciudades de México y, bueno, pues, esperan grandes figuras y representantes importantes del género. Así que si a ustedes que nos están escuchando les gusta este estilo de música, entonces es importante que estén atentos y, sobre todo, pues, que vayan al portal para conocer todo lo que se sabe de I Love Reggaeton, Carlos. Pero otra cosa también importante es que si a ustedes les gusta el cine, les cuento que la muestra internacional de cine queer de la Cineteca Nuevo León llega a su edición número 15, y para festejar esto, bueno, pues se contará con una programación que reúne a cerca de 18 películas de estreno y otras muestras más que son de México, Estados Unidos, Alemania, España y muchos países más. Así que en el portal les contamos pues cuándo y dónde se llevará a cabo estas proyecciones para que estén una escapada y descubran más sobre este arte, pues ya sea en compañía de su familia, de sus amigos, en pareja o ustedes solos, para que vayan a disfrutar de una tarde de cine ahí en la Cineteca.
4: Ándale, pues qué interesante, ahí están estas dos opciones para los que les gusta el cine no tan comercial, el cine artístico y demás. De pronto hay muy buenas exposiciones, y también para aquellos que les gusta el reggaetón clásico, ¿cómo dijiste?
12: Es el reggaetón clásico, así es.
4: Dirían o diríamos los chavorrucos, el reggaetón viejito, es ese, ¿no?
12: El reggaetón viejito, es correcto. Entonces, pues vamos a ver qué artistas del reggaetón viejito vienen a Monterrey para disfrutar, hacernos disfrutar de su música.
4: Perfecto, mi estimado Alejandro, pues cuídate mucho. Fuerte abrazo, saludos a todos allá en la redacción y si vas a comer, buen provecho.
12: Muchas gracias, Carlos. La información completa la pueden encontrar, por supuesto, en nuestro sitio web mbsnoticias.com/nuevo-león. Ahí ustedes van a encontrar esta y más información. Un gusto, como siempre, que tengan un excelente fin de semana, Carlos.
4: Gracias, fuerte abrazo. Y hasta el lunes también. Le recuerdo que si no nos sigue, puede comenzar a seguirnos en todas las redes sociales. 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De manera personal en @carloscampos-s1 2:32.
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4: Gracias por continuar con nosotros. Son las 2 de la tarde con 39 minutos. Cayó el primero. Autoridades federales de Estados Unidos detuvieron en Arizona a Gerardo Mérida Sánchez, exsecretario de Seguridad del gobernador con licencia Rubén Rocha Moya, allá en el estado de Sinaloa. Fue detenido en Estados Unidos, aparentemente ingresó hacia la Unión Americana, en donde las autoridades pues le echaron guante, ya lo detuvieron, ya está puesto a disposición de las autoridades, y este exfuncionario estatal enfrenta cargos por conspiración para la importación de narcóticos y tráfico de armas. El caso es llevado no por una oficina, como dicen ahí los morenistas, no, el caso es llevado por una corte, la Corte de Distrito del Sur de Nueva York, y este personaje se encuentra dentro de las 10 personas que aparecen en esta lista que dieron a conocer las autoridades norteamericanas, que son funcionarios que estarían vinculados con la operación de grupos delictivos, grupos terroristas, grupos del crimen organizado. De acuerdo con registros judiciales del 12 de mayo de 2026, apenas hace unos días, Mérida Sánchez compareció. Él compareció ante un magistrado en Tucson y durante la audiencia aceptó su traslado inmediato a Nueva York y renunció a una audiencia de identidad. Actualmente está recluido en el Centro de Detención Metropolitano de Brooklyn. Y ojo, porque se está reportando también la detención de Enrique Díaz Vega. Aparentemente fue detenido en Europa. Él es el exsecretario de Administración y Finanzas de Sinaloa durante la administración de Rocha Moya. Habría sido detenido en Europa y acordó entregarse de forma inmediata a las autoridades de Estados Unidos. Hace apenas unos momentos, el Gabinete de Seguridad del Gobierno de la República informó que en el caso del exsecretario de Seguridad Pública de Sinaloa, que fue detenido en Arizona, reporta la autoridad de Estados Unidos, pues no, el gobierno de México dice que esta persona se habría entregado a las autoridades norteamericanas. Pues a ver cómo termina este asunto. ¡Ojo! Con lo que pudieran cantar y lo que esto podría derivar para los personajes vinculados con narcotraficantes aquí en el territorio nacional y que son personajes ligados a la política, al gobierno, en este caso a una de las entidades más violentas de todo el país. Y por cierto, la Unidad de Inteligencia Financiera bloqueó las cuentas del gobernador con licencia de Sinaloa, Rubén Rocha Moya, así como del senador Enrique Insunza, que el señor no se ha presentado ahí al Senado de la República desde que se dio a conocer esta lista. Pues el señor dijo patitas para qué las quiero y se peló, ya no se volvió a parar ahí en el Senado de la República. Esta información fue atribuida a fuentes oficiales del gobierno federal. Hoy se le preguntó a la presidenta de México, Claudia Sheinbaum, y ella dijo pues que no tenía información previa sobre este bloqueo de las cuentas financieras también. Hace apenas unos momentos fue abordada la gobernadora interina de Sinaloa, Geraldine Bonilla. Se le preguntó sobre la detención de Gerardo Mérida y de este otro personaje que también habría sido capturado o detenido allá en Europa, y pues la gobernadora interina dice que no, que ella no tiene ningún dato relacionado con esto, que no ha tocado para nada su teléfono y que en todo caso el gobierno federal es el que debe informar de esto. Vamos a escuchar.
2: No tengo información, de hecho no he traído mi teléfono en el transcurso de la mañana, desconozco esos temas, pero seguramente el gobierno federal estará informando en su momento.
8: Pero
2: si
8: es la gobernadora de Sinaloa, ¿cómo no tendría información? Porque se dice que fue hace días que se entregaron.
2: No nos han hecho de conocimiento aquí en Sinaloa. Ese es un tema que le compete al gobierno federal, a las instancias federales. A Sinaloa no nos compete.
10: El exsecretario de Administración y Finanzas también se habla de la detención de él. ¿Sabe si tiene información?
2: Ya las autoridades competentes les van a informar sobre estos temas.
4: Pues es lo que dice, lo que dijo hace unos momentos la gobernadora interina del estado de Sinaloa. Pues dice, yo no sé absolutamente nada, no he agarrado para nada mi teléfono, ni enterada, dice la gobernadora interina del estado de Sinaloa. Y por cierto, están pidiendo allá en Estados Unidos triplicar acusaciones contra presuntos narcopolíticos mexicanos. El Departamento de Justicia llamó a las fiscalías federales alrededor de Estados Unidos a triplicar el número de acusaciones en contra de políticos mexicanos sospechosos de cooperar con los cárteles del narcotráfico, además de fincarles cargos por terrorismo. Esto lo reveló el diario The New York Times, citando instrucciones dadas por el subprocurador general adjunto Akash Singh durante una llamada con los 93 fiscales federales alrededor de Estados Unidos. Este diario, este medio de comunicación, asegura que el funcionario pidió triplicar los casos contra políticos mexicanos, no importando una molestia del gobierno de la presidenta de México, Claudia Sheinbaum, que pues a lo mejor ya sabemos lo que va a decir. Pruebas, queremos pruebas. Oiga, que lo vieron por acá y por allá. Pruebas, queremos pruebas. Y pues las pruebas se van a presentar una vez que se dé el juicio para determinar si son culpables o no y para determinar, en caso de que haya alguna culpabilidad, la sanción a seguir. Oiga, la presidenta de México, Claudia Sheinbaum, anunció cambios en la Dirección General de Petróleos Mexicanos. Desde ayer, el cargo es ocupado por Juan Carlos Carpio, quien se desempeñaba como director corporativo de finanzas. El anuncio fue dado a conocer allá en el Palacio Nacional. Carpio sustituye a Víctor Rodríguez Padilla. Y no hay que perder de vista este ajuste, este cambio en Pemex. Se da justo después de todo este escándalo que se generó por este derrame de crudo, derrame de petróleo en el Golfo de México y que afectó las costas de varios estados de la República, que decían, no, pues es que es culpa de Peña Nieto. Pues no, que es culpa de un barco fantasma. Y luego que no, que era el huachicol. Y luego que no, que eran cuestiones naturales.

0: mayor experto en contratos de petróleo que hay en México. Y me dijo, sí, pero soy académico y quisiera ayudarte un tiempo, no me quiero quedar los 6 años. Entonces me dijo año y medio, de hecho me dijo un año al principio, y luego le dije, quédate más tiempo. Se quedó año y medio y después me dijo, pues, ya quiero regresar a la academia. Y entonces le dije, quédate con nosotros, ¿por qué no te vas al Instituto de Energías Limpias, que es parte de Comisión Federal de Electricidad? Y aceptó.
1: En relación a la investigación que realiza el gobierno de Estados Unidos a los consulados mexicanos en ese país por su presunta intervención en actividades políticas, Sheinbaum Pardo dijo que hasta el momento no les han brindado información de los avances que se han tenido en relación a esa indagatoria, y señaló que el objetivo de los consulados es el brindar apoyo a los mexicanos en dicho país.
0: No tenemos ninguna noticia, ni información, ni comunicado del Departamento de Estado al gobierno de México relacionado con los consulados. Fue una nota que salió de CBS, de CBS, que dijo que decían en el Departamento de Estado que los consulados mexicanos estaban haciendo política en los Estados Unidos. Aquí yo lo desmentí, porque no les corresponde hacer política en los Estados Unidos. A los consulados lo que les corresponde es defender a los mexicanos en Estados Unidos y trabajar para ellos y hacer sus labores de vínculo con las comunidades mexicanas y con la propia comunidad estadounidense en distintos lugares.
1: Asimismo, dijo que pese a que en las últimas semanas el presidente de Estados Unidos, Donald Trump, ha estado exigiendo al gobierno de México actuar en contra de los cárteles de la droga y detener a políticos que presuntamente están relacionados con el narcotráfico, Sheinbaum Pardo informó que tuvo una nueva conversación con su homólogo del vecino país, en la que trataron diversos temas y futuras reuniones. Informó para MBS Noticias, Denny Leiva.
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3: Gracias, Denny. Vámonos con noticias del mundo. Los presidentes de Estados Unidos, Donald Trump y Xi Jinping, concluyeron 3 días de reuniones en Beijing. Ambos gobiernos calificaron la visita como un paso para la relación bilateral. Durante los encuentros se abordaron temas como la seguridad, el comercio y la política internacional. Trump informó avances en una propuesta de acuerdo nuclear entre Estados Unidos, Rusia y China. Según el mandatario, Xi Jinping expresó disposición para dialogar sobre la limitación de arsenales atómicos. También se discutió la venta de armas a Taiwán y la postura de Beijing sobre la independencia de la isla. En las conversaciones se incluyeron asuntos relacionados con Irán y el flujo de precursores de fentanilo hacia los Estados Unidos. Al finalizar la visita, ambos gobiernos señalaron que van a buscar mantener una relación de cooperación. China descubrió el nuevo enfoque bilateral como estratégico y además dijo constructivo. Y Rusia lanzó este viernes uno de los ataques más devastadores contra la capital ucraniana, empleando una ofensiva combinada de 675 drones y 56 misiles, lo que dejó un saldo de 21 personas sin vida, entre las que se encuentran 3 niños, además de reportar al menos 45 heridos. El impacto de un misil destruyó por completo un bloque de viviendas de 9 pisos en uno de los barrios, provocando escenas de caos, mientras los equipos de rescate trabajaban entre las llamas y los escombros para recuperar cuerpos y asistir a los sobrevivientes. Según el informe de la Fuerza Aérea de Ucrania, las unidades de defensa lograron interceptar la mayoría de los proyectiles. Sin embargo, el volumen del ataque causó daños en más de 20 puntos estratégicos, incluyendo escuelas y clínicas. 2:50.
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0: Muchas gracias. ¿Qué tal? ¿Cómo están? Buenas tardes. Vámonos con la información deportiva. El día de ayer se jugó el segundo partido de las semifinales del fútbol mexicano. El equipo de Pachuca recibió a Pumas y ganó el cuadro de los Tuzos 1-0. Ahora a esperar la vuelta en Ciudad Universitaria el próximo domingo. Por otro lado, las Rayadas y el América se enfrentaron en el estadio de Rayadas en el partido de ida de la gran final del fútbol femenil. Las Rayadas ganaron 1-0. En otros temas, a casi una semana de la eliminación de Tigres de la liguilla de cuarto de final ante Chivas, Fernando Gorriarán señaló que la confianza del plantel en el técnico Guido Pizarro se mantiene intacta de cara a la final de la Copa de Campeones de la CONCACAF contra Toluca. Incluso dijo que si el propio Pizarro les dice a ellos que crucen la calle con los ojos cerrados, que lo harían, en una expresión de absoluta confianza y respeto a las decisiones del director técnico de Tigres. El día de hoy estará en la ciudad Javier Aguirre en un evento relacionado con los preparativos para la Copa del Mundo. Estará de cara a la prensa regiomontana junto con autoridades del comité organizador. Por cierto, el portero Memo Ochoa trabaja fuerte para llenarle el ojo al Vasco Aguirre durante la concentración del Tri. Memo Ochoa, guardameta que busca su sexto mundial con la selección mexicana, está siendo observado por el técnico Javier Aguirre. En la práctica de hoy en el centro de alto rendimiento, el Vasco observó de cerca los lances y reflejos del experimentado portero. Ochoa también sabe que es su última concentración como seleccionado y compartió los ejercicios en el marco de la nueva generación de arqueros encabezada por el tal Rangel y Carlos Acevedo, además de tener a Óscar García como sparring. Disparos rasos, disparos a quemarropa, achiques y reflejos fue parte de lo que trabajó Memo en su entrenamiento, buscando un lugar en la lista definitiva de Aguirre. Eso es lo que tenemos en la información deportiva. Muchísimas gracias. Buenas tardes.
1: Gracias, Toño. Qué gusto saludarte. Oiga, ya nos vamos. Cuídese mucho, por favor. Maneje con mucho cuidado. Cuide su dinerito. Hoy pagaron, hoy le pagan, quizás en el transcurso de la tarde. Y échele muchísimas ganas a este día. Ya nos vamos a nombre de todo el equipo. Gilberto Salas en la producción. Roberto Monsiváis en los controles. Arturo Montoya en la redacción. Ceci Rodríguez en la dirección de noticias. Yo soy Carlos Campos Silva. Lo espero el domingo, 11 de la mañana. Programa Retos a las 11 de la mañana por la mejor 92.5 y en YouTube, MBS Noticias Monterrey, el lunes de 2 a 3 con toda la información. Ahí viene el show de Recta.
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7: Ok. Perfecto. Oye, bueno, pues ahí estamos, continuamos ya listísimos, muy buenas tardes tengan todos ustedes. Efectivamente, estamos en un control remoto, les saluda a su amigo y servidor César, el Charal Martínez, en esa grandiosa y excelente tarde, porque a todos ustedes, bueno, pues qué onda, cómo andan todos mis amigos, les saludamos desde Nissan Autópolis Gonzalitos. 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

0: llamo el 110-00113. Bueno.
1: Flaquillo.
0: Échale, mijo.
1: Oye, de pura casualidad, ¿no es los Cardenales de Nuevo León norteño del bueno?
0: No. Yo no ando buscando el eslogan, yo digo que ¿cuál es?
1: No, es solamente una pregunta.
0: Ok, no es ese. No es
1: bueno, ese. Ya está, Flaquillo. Oye, vamos por el robón y a ver si me puedes complacer ahí con una rolita incompetente.
0: ¿Cuál?
1: Te puedes poner en competencia la de El Pata de Palo.
0: El Pata de Palo, ya vas, Barrabás.
1: Ya está, Flaquillo. Saludos a mi comparito. ¿Quién está en controles?
0: Roberto Monsiváis.
1: Saludos al Monti. Y pues a mi Cat de Oro, que no lo escuchaba, que en la mañana sí lo escuché un rato.
0: Ahí andaba. Anda quedando ya con Ana.
1: Cálmate, ¿me quiere hacer un gane o qué?
0: Ya. Sí, ya le dicen el mataviejitas.
1: Se me hace que voy a tener que cambiar a ese Cat por Monsiváis.
0: Pues sí. Bueno, ya está, mi juez.
1: Ya está, Flaquillo. Ahora le vamos por el rogón y así te puedes poner la de pata de palo.
0: Sobre línea 2, bueno.
2: ¿Dónde
0: está, amigo?
2: Oye, si no me equivoco, es las salas de la música norteña, ¿no?
0: Ah, según yo, no.
2: ¿O ese es el de Palomo?
0: Se me hace que es el de Palomo.
2: Se me hace que bueno, se... por ahí, ¿no?
0: ¿Y por cuál vas, mijo?
2: Por la 1, me recta.
0: Se llama el rogón.

el rogón, los cadetes. Y ahora nos vamos con este, se llama el pala. ¿El qué? El pata de palo. Aquí está don Antonio Aguilar. ¿Eh? ¿A mí?

Vámonos, se llama el pata de palo y va en contra de... Antonio Aguilar, en contra de don Vicente Fernández. ¡Este es el moro de Cumba! ¡Dos de caballos!

0: relájate, relájate.
1: Caballos de primera.
0: Oye, todavía hay carrera de caballos. Sí, ¿verdad? Antes había muchos lugares, muchos lugares. Después don Servando, nomás, según yo, ¿cómo se llama el rancho de don Servando? No se me olvidó. Bueno, muy buenas carreras. Muchas apuestas. Hay raza que, es que mira, apostarle a los caballos, normalmente nomás juegan dos. El uno contra el dos. Entonces, ya de ahí tienes el 50% que vas a ganar y el 50% que vas a perder. O sea, o gana uno o gana el otro. O sea, ahí está chido, ¿verdad? Bueno, los que les gusta apostar. A mí no me gusta apostar así. ¿Para qué más que nada? Yo no juego ni a la lotería porque no me gusta perder, hombre. Pero bueno, vámonos. Línea 1, bueno.
2: Bueno.
0: Échale, mijo.
2: ¿Qué onda, Flaquillo? ¿Cómo andas?
0: Hombre, aquí andamos al 100, mijo.
2: Oye, ¿no es la fortaleza norteña, los Cardenales de Nuevo León?
0: Así es. Ese es el eslogan, la fortaleza norteña.
2: Ya está, Flaquillo. ¿Cobertor o qué?
0: ¿Eh? Un cobertor, ese.
2: ¿Un cobertor o qué?
0: ¿Quién quiere cobertor ahorita con este calorón? No, pídeme un edredón o pídeme y yo te lo dejo barato.
2: ¿Un edredón o qué?
0: Oye, va a haber un día que sí voy a hacer, porque no he regalado nada, mijo. Bueno, el día de las madres.
2: Habla aquí, yo le atiné. ¿Cuántos días tenías que no sabía? No llegaba mi llamada.
0: No, pero. Ese yo nomás. Bájale a tu radio.
2: Ya.
0: Siri, ¿cuál es el eslogan de los Cardenales de Nuevo León? Y ya me lo dice. Mira, ahí va. Échale, Siri. Siri.
2: Fortaleza norteña.
0: Siri, ¿cuál es el eslogan de los Cardenales de Nuevo León? Y ahí te lo dice. Los Cardenales, la frase de TikTok, los Cardenales, ahí va. Aquí va. No, hombre, de volada, pues ¿cómo te voy a dar premio si Siri todo lo dice? No, yo hago preguntas que no se las sabe ni Siri. Pero bueno, ¿por cuál vas, mijo?
2: ¿Por quién te?
0: Por Vicente, vámonos, línea 2, bueno.
3: Bueno.
0: ¿Qué onda, Lupita?
3: ¿Cómo estás, Odessa?
0: Muy bien, ¿y tú?
3: Muy bien.
0: Eso, ¿por cuál vas a ir, Lupita?
3: Por Vicente.
0: Vámonos. Gana el mono de Cumbas. El 17 de marzo. Allá. Se me olvidó. Dice.

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8: Sí. 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Vamos a regresar con más allá en cabina, seguimos contigo mi recta, porque tú lo dices, somos la mejor.
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0: kilómetro 1160.
1: Kilómetro 1160.
0: Vámonos, línea 1, bueno. Línea 1. Bueno, ¿por cuál va, amigo? Bueno.
2: Buenas tardes, Flaquillo.
0: Buenas tardes, amigo, ¿por cuál va?
2: Por Carlos y José.
0: Ah, Carlos y José, ya vas, Barrabás, línea número 2, bueno.
3: Por los amos del corrido de Luis y Julián.
0: Ah, se acaba de empatar 1-1. Viernes de... Toma la carne al asador. Bueno. Bueno.
3: Por Luis y Julián.
0: Vámonos, se queda Luis y Julián.

0: 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Vamos corte y regresamos.
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10: Excelente, continuamos, seguimos en vivo y a toda voz. 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Vamos a regresar con más a cabina, seguimos allá contigo, mi Recta, porque tú lo dices, somos lo mejor.
11: Gracias, mi charal, gracias. Aquí está el hombre de la noticia ahorita, ¿eh? Ramón Ayala.
12: Los hombres son decididos.
11: Ah, quiero hablar del tema, pero ya ven que son. La gente es muy sentida. Pero, pues don Ramón Ayala ya es un señor ya grande, ya. No, o sea, la mera verdad, lo hubieran hecho, pues antes, no ahorita, ya el señor. Ahora, si van contra el hijo, pues tiran al hijo. Pero como la empresa está a nombre de, van sobre, ese. Y la bronca es que en Estados Unidos todos son demanda, todo es demanda ya, todo. Pero bueno, pues Dios le ayude a don Ramón Ayala, que pues ya le habían metido un susto hace añitos y estuvo sufriendo, y ahora con estas broncas. Pero bueno, para nosotros, la gente de la industria, sigue siendo el rey del acordeón. Aquí está don Ramón Ayala, el federal de caminos en contra de... Aquí están los invasores de Nuevo León. Javier Ríos. Que fíjate que yo sí puedo demandar a Javier Ríos, tú. Porque la vez que fue al programa se le quedaba viendo a la Pau, así como que... como que le quería hacer algo. ¿Eh? No, no, yo nomás... O sea, la Pau le dijo, bueno, ¿cuánto me da? Y pues, la camioneta que traigo es de parte de los invasores. Línea 1, bueno. ¿Qué onda, mi Charlie?
4: Charlie, ¿cómo estás?
11: No, muy bien, ¿y tú, mijo?
4: Aquí andamos. Eso. No le debería dinero. ¿Eh? Javier Ríos a la Pau.
11: ¿Qué?
4: No le debería dinero o algo a Javier Ríos a la Pau o al revés.
11: No, pues Javier la estuvo manteniendo un tiempo.
4: Ay, hijo, se me hace que por eso quiere regresar la Pau,
11: ¿eh? ¿Por cuál vas?
4: Recta, hay un saludito ahí para Roberto Monsiváis.
11: Ándale, dice que gracias.
4: Oye, Robert, ahí te encargo una precisamente de Ramón Ayala, se llama Te Maldigo.
11: Te Maldigo. Ya está.
4: Y vámonos por Ramón Ayala.
11: Ramón Ayala, vámonos. Línea 2, bueno.
8: Bueno, mi recta.
11: ¿Qué onda, mijo?
8: ¿Cómo andamos?
11: Aquí andamos al 100, mijo.
8: Al puro gis, es como debe de ser.
11: Así es, echarle.
8: Déjame proyecto, mi recta, porque ya tenía rato que no te marcaba.
11: Ándale, proyectese, mijo.
8: Para toda la racita de estafeta, en especial para mi compadre Mario Alberto y el Tino que andan allá del lado de la López.
11: Órale.
8: Bendito Dios, traemos chorros de trabajo.
11: Qué bueno, mijo, eso es bueno.
8: ¿Quién está en controles? El Monsi.
11: El Monsi.
8: Es correcto. Ahí le voy a poner tarea, a ver si me puede complacer con la de La Reliquia de Cuero de Luis y Julián.
11: La Reliquia del Cuero.
8: La Reliquia de Cuero de Luis y Julián, ahí nomás, para que salten cáscaras.
11: Ándale.
8: Para destapar la primera.
11: Sobre, si esta, ¿por cuál vas?
8: Y ahorita vamos por Ramón Ayala, porque está pasando por momentos difíciles.
11: Sobres.
8: Ahí estamos, mi rectora.
11: Gracias, carnalito. Son las 3:49.

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15: Ok. Perfecto, continuamos, seguimos en vivo y a toda voz. 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Yo me despido, muchísimas gracias al buen Chuck, aquí en los controles, aquí en la regaladora, encargado de la regaladora, Roberto Monsiváis, allá en los controles de cabina, mi recta, muchísimas gracias por el espacio, servidor César, el Charal Martínez, me voy, me largo, me ausento, me despido, me retiro, muchísimas gracias. Bye bye.
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18: ¿Qué tal? Muy buenas tardes, yo soy Ramón Soto, este es el reporte vial. Nos están reportando un accidente vial, esto en la avenida Vasconcelos, casi con Montes Rocallosos. En este accidente ya las autoridades de tránsito están haciendo su trabajo. La avenida Lázaro Cárdenas presentando tráfico denso en este momento. Prolongación Venustiano Carranza con tráfico fluido. En el centro de la ciudad de Monterrey, las avenidas Pino Suárez y Cuauhtémoc con tráfico fluido. Sin embargo, las calles que cruzan con esas avenidas presentan registran tráfico pesado. El caso de Aramberri, Washington, 5 de mayo, 15 de mayo, Matamoros, Padre Mier. Todas estas presentan tráfico muy pesado desde Juárez, que también está congestionada en este momento. Recomendación: no se meta al centro de la ciudad de Monterrey en este momento. La avenida Colón también con tráfico intermitente en este momento, al igual que Calzada Madero. Avenida Alfonso Reyes presentando tráfico denso en este momento. Un accidente se registra en su cruce con avenida Cristóbal Colón. Le recomendamos tener precaución al pasar por esta zona. Una opción para circular hacia San Nicolás es Conchello, que está presentando tráfico fluido en este momento. Le recomendamos manejar con mucha precaución. Respete las señales de tránsito, use el cinturón de seguridad y sigue escuchando aquí nomás la mejor FM 92.5. Muy buenas tardes.
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0: Ya son 4:11 de la tarde. 4:11. Qué rápido se va el tiempo. Estamos viendo si vamos a seguirle con la música o vamos a entrar con el tema. Hoy porque es viernes. Viernes de toda. Chicharo anda con lo de la fiesta de Muskin y nos está checando, hombre. Ese Chicharo ahorita anda. Vamos, jefe, ¿qué le parece si hacemos una carnita asada? Y luego Chicharo, no, pues vamos a hacerlo en su casa. Y luego, para quedarse con todo y todo. Todo lo que sobra. Yo tengo un camarada que hace una carnita asada. Y el vato va a su carro y se un aguacate. Y luego se un tomate. Y empieza a carrear así. No te voy a decir. ¿Cómo te voy a decir? Ya me imagino tú. Evalú, el amigo de recta. No podemos decir. Vámonos, amigo. ¿Qué hacemos? Vamos con competencia, hombre. Que la gente decida. Vamos, las primeras dos llamadas deciden la competencia del día de hoy. Échale. Bueno. Échale, mijo.
1: ¿Qué onda, Reta? ¿Ya te cambiaste de tarde o qué?
0: Ya, mijo, ya estamos de 3 a 5, mijo.
1: No, pues ya te esperaba en la mañana, pues ya no estás en la mañana, compadre.
0: No, es que ya no me levantaba, mijo.
1: Ya no te levantabas, compadre.
0: No, pues es que para llegar a las 10 tenía que levantarme a las 8.
1: A las 8 y a las 6.
0: Sí.
1: ¿Y tú sabes? No, pues es que te extraño mucho, Reta.
0: Y tú sabes que tu papá ya está grande, mijo.
1: Tu papá grande.
0: Sí, ya, mijo.
1: ¿No ves que ahora vendo tostadas aquí en el frente del panteón?
0: ¿Estás vendiendo tostadas, mijo?
1: Sí, aquí en el frente del panteón, del Elizondo.
0: ¿Cuál es ese? ¿En qué calle está?
1: Por 5 de mayo, Las Huertas.
0: ¿En qué colonia?
1: 5 de mayo, Las Huertas.
0: ¿Así se llama la colonia?
1: Sí, se llama la Ante Gapo Morones. Ah. De frente del panteón, el panteón.
0: Ah, ok. ¿Y de qué son las tostadas, mijo? ¿Pura sal?
1: De chile y de todo.
0: ¿Tú preparas?
1: Y también y tostadas y duritos.
0: ¿Tú preparas las tostadas? Digo, la salsa, mijo.
1: Sí, así es, compadre. Y agua también, copcas y de todo, compadre.
0: De todo, vende. Qué bueno, mijo. Ojalá que lo vendas todo, mijo.
1: No, pues dile que se vengan una muchachona guapa. Dile que se vengan.
0: Y no, si van, te van a batear. Yo te pongo.

0: mandar las bombonas, pero te van a batear, mijo.
1: Pues así es, compadre.
0: Las mujeres son caras, Francisco.
1: No, pues ya sé que son bien caras todas, compadre.
0: Sí.
1: No, pues dile que se vengan todos para acá, todos.
0: Pues sí. Yo tengo un camarada que tiene una novia. Él trabaja en Uber.
1: No, ah, sí.
0: La lleva al trabajo y la trae bien lejos.
1: ¡Hala, canijo!
0: Se gasta más el vato en la gasolina que lo que gana la novia, imagínate.
1: Sí, no, se gasta mucho los carros y todo, compadre.
0: Bueno, ¿por cuál va? Digo, ¿qué rola quiere, Francisco?
1: ¿Por cuál está ahorita?
0: No, tú vas a escoger una rola norteña.
1: Ah, norteña, porque ahora es viernes.
0: Sí.
1: Ahora los cadetes.
0: Órale, ¿cuál?
1: No hay novedad.
0: No hay novedad, ya dijo.
1: Ya dijo.
0: Órale, gracias, Francisco. Línea 2. Bueno.
2: Maquillo.
0: Échale.
2: Una de Ramón Ayala.
0: ¿Cuál?
2: Se llama Te Maldigo.
0: Te Maldigo. Ya está. Ya está, Te Maldigo. A ver si les aguanto para el otro año. Oye, pues la siguiente llamada decide cuál se queda, pero pues no has puesto ni una de las dos, Roberto. Pues espérense llamadas porque me lo pone nervioso. Espérense, no marquen todavía. A ver. Dale. Ese es los cadetes de... ¿Cómo se llama? Ese es el robón, ese es con el que abrí. ¿Esa cuál es? No, hombre, ese es el Valentín Elizalde, mijo. No, hombre, Roberto. No. ¿Cómo se llama el señor que ya no jala que estaba ahí? Por eso se fue el padrino, porque se le olvidaba el arroz. Y luego, la de Ramón Ayala también se te olvidó.

0: Esa es la de No hay novedad.
1: Es cierto que
0: y va
1: no
0: en contra
1: calor,
0: de
1: ni en la casa y el
0: échale.
2: Jueguen la mía.

0: regaste. No, no, ¿qué voy a hacer yo con este? A ver, ahora sí que le marquen. A ver, ¿cuál se queda de las dos? Ahora sí, márquele. Perdón, media hora después pudo Roberto. ¡Bueno!
1: ¿Bueno?
0: ¿Qué onda, Mari?
1: ¿Qué onda, Recta? ¿Cómo estás?
0: Pues aquí batallando con mi operador, hombre. No, oh. ¿No conoces uno?
1: ¿Arturito?
0: No, Arturito ya es mandilón, ya. No quieren que esté
1: ya,
0: aquí.
1: Ya, se olvidó de nosotros.
0: Sí, ya. ¿Por cuál vas, mi Mari?
1: Vamos por la de No hay novedad.
0: No hay novedad. Ya está, sí. Mari. Cuídate.
1: Árale, mucho. Saluditos, cuídate mucho.
0: ¿Ya tienes boletos?
1: No, no pude ir a recoger.
0: Ah, bueno, el martes va a haber entregas. El martes okay. Ya voy a tener boletos y ya nos ponemos de acuerdo, ¿ok?
1: Órale, pues.
0: Sobres, Mari.
1: Ándale, gracias, Recta, cuídate.
0: Vámonos, se llama No hay novedad. Aquí está Don Ramón Ayala. Los cadetes de Linares.

Los cuadros cuelgan de las paredes como tú los colocaste. Tus sandalias están en su lugar y hasta tu bata de baño está donde la pusiste tú. Lo único que ha cambiado es el espejo. Ahora, cada vez que lo veo, me refleja una figura con unas sombras profundas bajo mis ojos y unas arrugas que empiezan a amenazar mi rostro.

0: 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Vamos a corte y regresamos al show del recta.
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0: Dile al que te pregunte.
1: Esta canción va dedicada a una vieja fea y gacha.

0: Vámonos, 110-00-113-110-00-925, línea 1, bueno.
1: Laquillo.
0: Hey.
1: Oye, vamos a echarle más sal a la vida.
0: Échale.
1: Vámonos por los invasores.
0: Ay, Diosito santo. Ay, Diosito santo. ¿Qué horas son? 4:37, ¿va?

0: que te pregunte.
1: Bueno.
0: Que de ti.
1: Bueno.
2: ¿Canto, Flequillo?
1: Bueno.
2: ¿Cómo estás, Flequillo?
1: Muy bien, ¿y tú, mijo?
2: Vientos.
1: Échale.
2: Pues vamos a votar, pues, ya esa que se quede. Oye, Flaquillo, ¿crees que se pueda palabra de hombre de Kiko Montalvo?
1: Sí, ahorita la ponemos.
2: Y hay saluditos para ti en especial. Ajá. Para el Charlie, para el David, para el cocinero, para la voz, para toda la racita de la carne asada. Un abrazo.
1: Y vamos a poner esta canción que quiero dedicarla. Esta canción... Quiero decirte que yo no tuve que quitarte la ropa para enamorarte. ¿Eh? Yo te desnudé el alma y te desnudé el corazón. ¡Ay, ay, ay! Porque sé que me está escuchando. ¡Apágale!

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andar tomando alcohol, mijo. Oye, Isa, te chiflas de más. El sábado no todos los días, mijo. A ver, márcale a tu mamá para hablar con ella. Ok, márcale a tu prima, pues, entonces. Vámonos, aquí están los tiguerillos y va en contra de...

0: Línea 1, bueno, no, hombre. Oye, pero el viernes se perdió en la noche, mijo. Oye, por eso te quitaron a Julio Montes, que era el que te sonsacaba. Bueno. Ahora se junta con Ketch. Puro viejillo agarra este vato. Bueno. Bueno.
1: ¿Qué onda, Ruta?
0: Yo, no, a mí para las 8 ya me da sueño.
1: ¿Qué onda? Ruta, ¿qué onda mi número, Ruta, para que me hable?
0: A ver, da tu número, Francisco.
1: Espérame, voy.
0: Ok, búscalo.
1: Es el 812.
0: 812.
1: 41.
0: 41.
1: 81.
0: 81.
1: 51.
0: 6. 51, 6. Ya está.
1: Y mira, otra vez. Mira, es el 8, 12,
0: ajá,
1: 41,
0: ajá,
1: 8,
0: ándale,
1: 1,
0: ándale,
1: 5, 1, 6.
0: Ya está. ¿Y por
1: qué? Que me marquen.
0: Sí, márquenle a Francisco. ¿Y por cuál votas?
1: Pues el que está ahorita.
0: La primera que le hable a Francisco se lleva 5 tostadas gratis con pura salsa y limón. ¿Ya, Francisco?
1: Ya, es todo.
0: Sobre, ándale. Rúmbele. Línea 2, bueno. Hombre, estaba la competencia bien chida. Bueno. Bueno. Bueno.
2: Con la número 2, flequillo.
0: La número 2, se queda la número 2. Con esto me despido bajo la producción de mi productor, del jefe de la estación, del hombre que cumple años, el hombre que hoy le van a hacer un pachangón. Ya me imagino la pachanga con una mesa llena de uvas, durazno, manzanas verdes, nada de grasa, chícharo, nada de grasa, chícharo. Un pastel de dieta, un pastel de dieta. Va a haber jarras de agua de mango, agua de piña, agua de papaya. Nada de refrescos, por favor, chícharo. Chícharo, no pongas el desorden, chícharo. ¿Es la qué? Ah, sí, chícharo es la gula caminando. Y en los controles, Roberto Monsiváis. No hay boletos para el juego de las estrellas hasta el martes. Se agotaron. No hay boletos. Ayer hubo mucha gente en el estado tecnológico que tampoco alcanzó. Pues volaron. Hay quien dice que Charal tiene en su casa un cuajo y el chulo. Regrésenlos, por favor. Regrésenlos. ¡Ey! Bonito fin de semana. 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Felicidades para todos los maestros, para toda la bola de maestros. Muchas felicidades. Menos para la maestra Laurita García. Porque ella se echó un tiro. Porque su vato ya no la quería y con otra iba a casarse. Ni modo. No te puedo mandar saludos, ya no me escuches. Maestro Robel. Dobel, el maestro favorito de Isaac. Isaac le llevaba su manzanita para que lo pasaran. Cuídense mucho, no se pierdan el domingo. proyectense, ¿quién va? Ah, Patrulla 81, va,
3: Patrulla 81 este domingo. ¡Cuídense, raza!

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1: ¿Qué tal? Muy buenas tardes. Yo soy Ramón Soto y este es el reporte vial. La avenida Churubusco poco a poco está congestionándose más y más y más. Le recomendamos tener mucha paciencia o bien buscar vías alternas al salir de su trabajo. También la avenida Miguel Alemán con tráfico intenso, en este momento reportando un accidente en su cruce con avenida Constituyentes de Nuevo León. Le recomendamos extremar precaución. La avenida Ruiz Cortines también con tráfico intenso y un accidente también que ocurrió en el cruce con la avenida Miguel Alemán. En este momento las autoridades de tránsito ya están abanderando este siniestro. En la avenida Nogalar y Adolfo López Mateos nos están reportando un accidente sucedido hace unos minutos. Les pedimos que no les gane la curiosidad, no se detengan a ver qué pasó, no generen tráfico, por favor. La avenida Nogalar, por su parte, pues lento el flujo por la hora y por este siniestro. En la avenida Adolfo López Mateos, casi esquina con conductores, nos están reportando un accidente más. Así de que, ya lo saben, eviten ser parte del trancón vehicular. La avenida Rómulo Garza, por su parte, también presentando tráfico intermitente, lento pero con flujo. En la avenida Rómulo Garza, en Boulevard Acapulco, en su cruce con Miguel Alemán, nos están reportando también otro siniestro. Este accidente por alcance, el cual está generando obstrucción en el carril derecho. Le recomendamos tener precaución. Maneje con cuidado, respete las señales de tránsito, no acelere de más, póngase el cinturón de seguridad y siga escuchando aquí nomás la mejor FM 92.5. Buenas tardes.
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es Giancarlo Centeno, es Nelson Velázquez y Alex Manga, los tres amigos. Así de que ya viene a Monterrey y nosotros tenemos las cortesías de la Mejor FM 90. Compadre, vamos a una rolita, ¿o qué onda? Una matona, carnal, una matona de esas que llegan al corazón, que escalabran. Suave brisa, ¿o qué onda? De una vez, prepárate la suave brisa. Aquí está Nelson Velázquez en la Mejor FM 92.5, uno de los tres amigos aquí en el Quecho, con el Quecho Vallenato. Trépale, compadre. Ve, mande WhatsApp 811-2200-925. 811-2200-925. Te complacemos aquí nomás en la Mejor.

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sobre, raza. Vamos a continuar con más musiquita aquí nomás en la mejor FM 92.5. Quiero saludar a toda la gente que ya está lista con sus boletos para el Juego de las Estrellas. Que ya lo tienen, guarden bien sus boletos, cuídenlos, porque la neta están yéndose de volada, o sea, están volando de volada. Y yo no dudo que la próxima semana estaremos entregando, se me hace que los últimos, bueno. Yo creo, a como veo las filas, donde quiera que vamos, la respuesta es impresionante, lo cual agradecemos. Y por supuesto, usted que ya lo tiene, guarde su boleto. Y lo esperamos ahí en las siguientes entregas de boletos para que aseguren su lugar y para que sean parte de la historia, sean parte del Juego de las Estrellas, Bodega Aurrerá. Sí, señor. Vámonos, aquí nomás la mejor FM 92.5. Una más, ahora una de Alex Manga. Se llama Si no me falla el corazón. Si no me falla el corazón. Toda la vida te voy a adorar. Toda la vida. Qué bonita canción, ¿verdad que sí? Hermosa la canción de Alex Manga. Bueno, vamos con esta canción. Alex Manga, uno de los tres amigos. De los tres amigos, 29 de agosto, en la Arena Monterrey.

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Sobres, sobres. Esta es la mejor FM, la estación del juego de las estrellas, Bodega Aurrera. La campeona de los precios bajos. Bueno, vamos a continuar. Manden WhatsApp 811-2200-925 en este viernes. Hoy tenemos el festejo del patrón. El patrón se volvió loco. Bueno, el patrón cumplió un año más. Y vamos a festejar el día de hoy. Bueno, ahorita yo nomás vine un ratito, porque ahorita voy a echarme un agua de Jamaica. Un agua de Jamaica, tú, Monsivas, porque ya la bebida ya la dejamos a un lado, compadre. La dejamos a un lado. Ahorita pura agüita de Jamaica, güey, unos tamalitos, güey. Y al último un café y ya nos despedimos y ya, déjate de cosas, no si vas. Tú quieres amanecerle lo que pídete un 200, sales, creo que. ¿Qué es eso, no si vas? ¿Qué es eso? Ese nada más lo usamos en las de harina, güey. Vamos a qué, WhatsApp, ¿qué onda? 811-2200-925, 811-2200-925. Ah, ok, bueno, una canción. El manantial de amor. ¡Ay, papá! Aquí está Giancarlo Centeno. Manantial de amor de las canciones del Binomio de Oro, pero que canta Giancarlo Centeno. Uno de los tres amigos. En concierto 360, 29 de agosto, Arena Monterrey. Aquí está Manantial de amor. ¡Súbele, compadre! ¡Pura!

0: Estamos aquí nomás en la mejor FM 92.5. Es el WhatsApp, lo que mencioné al principio, 811-2200-925. El WhatsApp del Quechao. Con el Quechao te voy a complacer. Yo vengo a complacerte, puro gordo lobo. A ver, pídeme la canción que tú quieres. Más, vamos a WhatsApp tú, Monsibay, de una vez. Vamos a WhatsApp y a ver qué pide la raza. Pícale, compadre, pícale, pícale, pícale, hombre. Dale, dale.
1: ¿Qué onda, Quechao? Buenas tardes, compadre. Comparito, una rolita, una de Nelson, por querer olvidarte, comparito. Ya estamos listos para que se llegue la fecha. Compare, hay unos saluditos para mi compa, el Manolo, mi carnal borracho, el gordo, el grillo, el rece, Payilla, el Chicotes, ¿qué más? Y a todos los sampuesanos de Casablanca. A todos los que nos cotorrean, va acá de parte de Borrachillo de Casablanca, tú, Quechao. Y si me complaces, vallenateando ando con mi compadre, el Quechao Vallenato de la 92.5. Saludotes.

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0: voy, puro gordo lobo. La última y nos vamos, Monsiváis. O sea, pero tiene que ser de lo que la raza pide. WhatsApp 811-2200-925. Ese es el cierre con broche de oro. Aquí en el Quecho, ya saben, Quecho con el Quecho. Díganme ustedes rápidamente, ¿qué canción quieren? ¿Con cuál vamos a cerrar? ¿Cuál quieren, hombre? De una buena vez, vámonos, compadre Monsiva. Ya nos vamos, viene Toño Nelly a continuación aquí a la mejor FM 92.5. Oye, mi Toño, y ahorita aquí afuera estamos haciendo la carrita zapa, el whisky. Ahorita aquí afuera. No los invito, no es entrada libre, no, es nada más para nosotros y para Muskis. Ya después le decimos dónde vamos a hacer la pachanga de Muskis para que la raza vaya, ¿ok? Por lo pronto, pícale, compadre, a ver qué dice la raza, pícale.
1: Ese mi quecho vallenato, a ver si me complaces con la de la abejita, mi quecho, con la dinastía. Saludos, mi quecho, y un bonito fin de semana. ¡Vámonos!

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0: ¿Cómo están? Buenas tardes, buenas tardes. Esto es el show del fútbol a través de la mejor FM 92.5. Pello Maldonado, ¿por qué estamos llenos aquí de confeti, globos?
1: Mi compadre Musqui, no quiero pensar, ¿o no?
0: ¿Cuántos días son de celebración?
1: Ah, se hizo Tigre Musquis oficialmente.
0: ¿Por qué le pusieron globos amarillos?
1: Globo amarillo y azul, me da gusto que ya haya pasado al lado correcto de la historia. Parece que es festejo que tipo Teletón. ¿Todo el fin de semana va a ser?
0: ¿Todo el fin de semana?
1: ¿Todo el fin de semana?
0: Bueno, las 24 horas.
1: Se lo merece mi compadre Musquis. Lo bueno es que hoy parece que no viene Diesel, entonces íbamos a poder platicar de fútbol.
0: No viene Diesel.
1: No, qué bueno, porque ya creo que va con recta a partir de lunes, hasta donde tengo entendido.
0: Yo le traje café.
1: Mándale foto.
0: Cuando le traemos algo, no viene.
1: Qué
0: y,
1: bueno.
0: Y cuando viene, está pone gorro. Mi Monchi, Erasmo, échenselo ustedes. Pello va a comer.
1: Yo ahorita pollito. Tengo que alimentar a los bebés, ¿verdad? Como lo marca este reglamento. Oye, Toño,
0: me está diciendo la raza que ayer prometiste dar una información el día de hoy.
1: ¿Qué?